0: que la hija le conteste, mamá, es que tú no sabes cómo es bueno para...
1: La felicidad que me da.
2: Pero son puntos de vista y recuerda que las mujeres asociamos el estar con una pareja con amor. Entonces, por eso cuando en el matrimonio hay conflictos y una mujer no quiere, la esposa no quiere estar con el esposo, no quieren tener intimidad, ¿cómo lo castiga?
0: A ver, tú eres la mamá, te saco de psicóloga, tú eres, ajá, la mamá de esa niña y mamá, a ver, tú eres la mamá, ahí está la hija, mamá, a ver, okay. Escucha, tú eres la mamá, okay. Ahora.
2: Yo soy la mamá.
0: Ahora sí, listo, la mamá de esa hija. Ajá.
1: Mami, es que sabes que, es que no sabes, me encanta.
2: Sí.
1: Me encanta y... Ay, no puedo dejar de sentir esa felicidad.
2: Claro, pero es que no sería mi hija porque no estaría con él.
0: No lo hubiera educado así. A ver, no. Pero estaría, en este caso, no. Te salió con eso.
1: Nunca sabes, amiga. Nunca digas nunca.
0: Uno nunca sabe.
2: Fíjate, pero estamos hablando ya de niveles.
0: Contéstele. Niveles, hijita, de mantener. ¿Qué le dices?
2: ¿Qué le diría? Que ella vale.
1: Ah, dímelo a mí.
2: Tú vales. Yo lo sé. Tú vales.
0: Yo lo sé. Yo soy tu papá, niña. Voltea para acá. Y ahí te encargo. No, ¿por qué lo mantienes?
1: Pues no, él tiene sus trabajitos.
0: No trabaja en nada, mijita.
1: Pues es que es mi dinero.
0: Ya nos cae.
2: Es su dinero. Exactamente.
0: Nos acaba de mandar a la frega.
1: Es que así contestan.
2: Pues y es cierto.
0: Es su dinero.
2: Sí, es su dinero.
0: Y es mayor de edad, es adulta.
1: Tengo 23 años, papá.
2: Claro, ahí
0: tiene
2: es donde...
0: Tiene que tropezarse con
2: sí,
0: su piedra.
2: Totalmente, bueno. Y tiene que vivir las
0: pregunta,
2: consecuencias.
0: Pregunta, Joel, híjole, qué
3: fuerte. Ay, doctor, esta está buenísima. Fíjense, ¿está bien ponerle un ultimátum a tu pareja para que formalice o eso ya es una manipulación?
0: Sí. Respuesta corta, empiezo contigo.
2: Sí, claro.
0: ¿Se vale?
2: Se vale.
0: Ya llevo mucho tiempo contigo.
2: Claro, y es un compromiso, no es un juego.
1: Por miedo a la separación, muchas personas no forjan un límite. Tú tienes todo el derecho a saber dónde estás parado. Porque si tus valores es llegar al matrimonio en abstinencia, se vale. Igual, si ya la perdiste, también. ¿Por qué no? Porque yo tengo el derecho de ejercer mi necesidad ante quien sea.
0: O sea, ahí mi valía.
1: Claro.
0: Pregunta, Joel.
3: Otra más. Esta está muy interesante para las personas que nos están escuchando. Tener relaciones, placeres sensuales, por acá dice, ¿es tan importante como para terminar una relación si no hay química?
1: Ay, sí.
3: O sea, no hay química. O sea, no es bueno para el brinco.
0: La química viene de la sensualidad.
3: Pues es que dicen que no hay química.
0: No hay química.
3: ¿Es decirle o es como importante terminar la relación o acostumbrar?
1: Yo voy a hablar de lo que pasa en mi consulta. Por eso hay cuernos.
0: Vas tú. Fue muy rápido.
2: Es que, ya, pues es que ¿dónde estás poniendo? Sí. Vuelvo a lo mismo. ¿Dónde estás poniendo el valor? Entiendo. O sea, fuimos diseñados. Nuestro diseño es para tener también ese tipo de placer con nuestra pareja. Para eso fuimos diseñados. Pero eso no lo es todo. Y si no hay esa plenitud, pues hay que buscar, hay que comunicarnos. Para eso estamos en pareja. Para comunicarnos cuando ya estamos.
0: ¿La química se da o no se da?
1: Sí, es la química, sí.
0: O sea, ese es algo...
2: ¿En la intimidad?
0: Es químico, es algo...
1: Es algo físico, químico, bueno, en la
2: sensualidad. Es que estamos hablando de la intimidad. Sí, sí, sí. En la intimidad. Pues imagínate.
0: La última pregunta. Dale, está muy bravo.
3: Dice por acá,
0: hay que volver a hacer esta mesa, no, por favor.
3: Por acá dicen, mi pareja revisa mucho mi celular. Yo estoy segura que es por amor o probablemente...
0: ¡Ay, no!
2: ¡Por control!
0: No,
2: por
0: desconfianza. Esto es algo privado. Esta es tu correspondencia. Nadie debe revisar tu celular.
3: Así es que dice, yo estoy segura.
0: A menos.
1: No hay ninguna menos.
0: Que se esté recuperando de una infidelidad.
1: Ah, sí, eso sí, eso sí. Esa es la excepción.
2: Pero, a ver, también. Pero no tienen por qué andar, ni yo tengo que andar buscando en mi pareja su celular, ni él. Pero hay... Obviamente, ¿en qué etapa estamos? Si estamos en el noviazgo, no tiene por qué andar viendo su celular.
0: ¿Y en el matrimonio?
2: En el matrimonio no tienes que andar buscando, pero sí puedes tener acceso al celular.
0: ¿De acuerdo o en
2: Porque
0: contra?
2: Si no estás...
0: En el matrimonio,
2: no
0: tú
2: ocultando nada.
0: ¿Tiene tu clave?
1: Sí, pero nunca lo usa para espiar, es diferente.
0: Ella es Adriana Pastrana, Jessy Govea, escríbanles, por favor, pregúntenles a ellas, por favor, todas las preguntas que son muchas.
3: Sí, muchísimas.
0: Escríbanle, Jessy Govea, es Jessy Govea, psicóloga, la encuentras en todas las plataformas sociales. Adriana Pastrana.
1: Psicóloga.
0: Psicóloga. Maravillosas psicólogas y colaboradoras del placer de vivir. Qué bueno estuvo.
2: Sí.
0: Una pausa. Volvemos. te olvides darnos follow en el app de Euforia, Spotify, Apple Podcasts o donde sea que me escuches, donde podrás escuchar más episodios de Por el Placer de Vivir conmigo, tu amigo César Rosario.
4: ¿Qué onda, César Lozano? ¿Cómo está? Saludos desde acá, desde Dallas, Texas. Pues ojalá que pronto ande por acá de este lado.
5: Doctor, me encanta su programa, todo su equipo. Tienen un programa espectacular. Mi nombre es Patricia y le hablo del Paso, Texas. Gracias. Un abrazo para todos.
6: Les mando un fuerte saludo de aquí, de la señora Mayrica Romero Ruiz, de Houston. Un fuerte abrazo y un saludo.
0: Dallas, El Paso, Houston, Texas y tantos lugares donde me escuchan. Muchísimas gracias, Patty. Señora Romero, le mando un saludo. Gracias a toda la gente que escucha este programa en tantos lugares en la Unión Americana. Cada día me emociono más de escuchar estos mensajes porque nos llegan muchos. Claro que quiero escuchar tu melodiosa voz. Dime dónde me estás escuchando. Más 52-81-28-610-170. Nota de voz, mensaje escrito. Y si quieres participar en el programa, claro que lo puedes hacer. Hoy le doy la bienvenida al abogado Armando Olmedo. No sabes lo feliz que estoy que un abogado de primer nivel, abogado de migración, venga el día de hoy a darte unos tips buenísimos. Asesoría sin fronteras le pusimos. ¿Tú crees que un residente permanente puede permanecer mucho tiempo fuera de los Estados Unidos? ¿Se puede? Escucha esta recomendación.
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8: Gracias, doctor. Qué gusto en saludarlos por el placer de vivir. Les tengo una pregunta. ¿Ustedes creen que un residente permanente puede permanecer mucho tiempo fuera de los Estados Unidos? Bueno, la respuesta es sencilla. Todo depende. Recuerden que un residente permanente en los Estados Unidos tiene que siempre mostrar lazos en los Estados Unidos. Y si se va a pasar mucho tiempo fuera del país, bueno, al regresar un oficial de inmigración en un puerto de entrada puede cuestionar si en verdad la persona tiene esa intención, ese interés de ser residente en los Estados Unidos. Por lo tanto, si una persona tiene que salir del país y pasarse, por ejemplo, más de 6 meses fuera, sea para cuidar a un familiar o atender un asunto personal importante, se sugiere que esa persona pida lo que se llama un permiso de reingreso. Es un formulario I-131 que se completa y ese permiso de reingreso luce como un pasaporte, es un pequeño libro que uno recibiría por correo. Habría que pedirlo antes de salir del país, obviamente, y tenerlo para poder demostrarlo al reingresar al país después de un periodo largo fuera de los Estados Unidos. ¿Por qué es importante? Porque ese documento, ese permiso de reingreso, demuestra la intención de la persona, demuestra que el que está regresando nunca tuvo esa intención de dejar la residencia en los Estados Unidos. Y es importante recordarlo porque después de 6 meses fuera del país, al regresar a los Estados Unidos, un oficial de inmigración puede cuestionar la intención de esa persona. Y recuerden que si se pasan más de un año fuera del país, por ley, pueden perder esa residencia permanente. Por último, recuerden que si necesitan viajar fuera del país y son residentes, por favor consulten con un abogado de inmigración si han tenido algún acto delictivo en el pasado. En estos tiempos estamos viendo muchos residentes que están siendo detenidos al regresar de un viaje en el exterior, aunque hayan tenido un acto delictivo, por tan menor que sea, hace muchísimos años. Yo soy Armando Olmedo y les mando un saludo. Regresamos con usted, doctor.
0: Armando, querido, gracias y gracias a ti porque me permites acompañarte. Esto fue Por el Placer de Vivir Internacional. Gracias a mis terapeutas, Jessy, a mi terapeuta querida, que también vino, Adriánita Pastrana, y que me siento tan feliz porque pues vienen a compartir todo lo que saben. Pues no estamos hablando con gente improvisada. Jessy Gobea, psicóloga, Adriana Pastrana, psicóloga, las encuentras en redes sociales. Que mi Dios bendiga tus pasos, Él bendice tus decisiones. Recuerda, el problema no es lo que te pasa, es cómo reaccionas a lo que te pasa. ¡Ánimo! ¡Hasta mañana! Así termina el episodio de hoy de Por el Placer de Vivir con tu amigo César Lozano. Como siempre, gracias por escucharnos. 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
1: 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Estás escuchando el podcast que te enseña a ser más feliz por el placer de vivir. Una de las formas más comunes del bullying en pareja son las burlas, los comentarios, las insinuaciones relacionadas con el aspecto físico. Y sí cala. Por ejemplo, un servidor, pues mi esposa mide 1.52, está chiquita. Y el muñeco mide 1.80. Pues de repente que jugueteo, que... Y como que hay días que le agrada el comentario y hay días que no le agrada. Seamos así, sinceros. Cuando no le agrada, lo noto. Relacionados con el peso, también es algo que puede afectarle. Una cosa es que le digas gordito, gordita, y a ella le encanta que le digas gordita. Y otra cosa es que se lo insinúes de una manera donde no le agrada. Y menos le digas a una mujer, oye, estás gorda. O sea, se supone que eso es ponerle un cohete, después te digo en dónde. Ah, las arrugas, la estatura, la edad. Bueno, las comparaciones degradantes con parejas anteriores es una forma de practicar bullying. El uso de peyorativos cubiertos de broma, comentarios lanzados en público de algo íntimo o privado. Aunque no lo crean, me ha tocado ser testigo de parejas donde... ¡Ay, Ernesto! ¡No, hombre! Ronca como si estuvieran arrastrando un ropero de abuelita. No, no sabes, es una cosa. ¡Ay, tú roncas por otras partes! No te... Y los comentarios así, y yo, ¡ay, cambio! Momento incómodo, cambio de tema. Y es mejor, ¡ah, quieren tomar algo! Y me levanto así como que no oímos nada. Y al rato las miradas lacerantes, así unas miradas inquisitivas, fuertes. Hacerle creer al otro que no es digno del amor que tienes es una forma de bullying, hombre. A ver quién te quiere, a ver si alguien, mira, ni volviendo a nacer te vas a encontrar alguien que te aguante. ¿Eso es bullying? Hay signos de alarma que también pueden decirte que ya te hace sentir menos, se comporta de una manera pasiva, agresiva, o sea... Ay, ¿a poco te dolió? Ya vas a empezar con que, ay, me siento humillada. Eso es pasivo-agresivo. Uy, uy, no se te puede hablar porque luego te pones así. Bueno, pues que a la princesita no le diga nada, a la reinita porque se pone histérica. Eso es pasivo-agresivo. O culparlo, o culparla de todo. Ay, este es un bullying espantoso, ¿eh? A ver, ¿hay cerebro adentro de esa cabecita? A ver, toc, toc, toc, toc, toc. ¿Hay cerebro? Haz de cuenta que... Y no estoy inventando, el lenguaje corporal, los ojos hacia arriba. Esa de... Ay, ay, te habla tu mamá, mijito. A ver qué quiere. Bullying. Bueno... Cuando tu autoestima está por los suelos, hombre, ya, así o más claro. Mi pregunta es, ¿hay bullying? ¿Lo sientes tú por parte de tu pareja? Dulce, ¿que tu marido te practica bullying, Dulce?
2: A veces.
1: A ver, dime un ejemplo.
2: Es un hombre muy serio.
1: Ah, no, bueno, eso no es bullying. El ser serio, yo también soy muy serio, soy muy serio y recatado.
2: Claro que no. En la forma de hablarme o en las... formas en que me impide hacer lo que yo quiero.
1: ¿Ejemplo?
2: Quiero volver a estudiar. Estaba estudiando y pues porque el señor no les gustaba mis horarios, me lo impidió. Dejé de estudiar.
1: ¡Ay, caray!
2: Porque regresaba tarde y porque tengo mis hijos. Cuestiones de todo eso.
1: ¿Qué no lo hablaste eso antes de casarte, amiga? Porque esas cosas se deben de platicar desde antes de casarte. ¿Tú ya tenías el sueño de titularte, de estudiar algo y no se lo comentaste nunca?
2: Pues sí, pero como dice, decimos acá los de Chiapas, nos pintan bonito y luego pues nos cae el teatrote, ¿no?
1: O sea, te siguen la corriente a todo que sí y a la mera hora no era así.
2: Exactamente.
1: Para ti eso lo interpretas como bullying. Bueno, y no has hablado... Porque, pues dime.
2: Sí, porque él puede hacer lo que él quiera. Yo no se lo impido. Y pues, a decirme las formas en que ya no, pues lo tomo como algo así.
1: Oye, Dulce, te siento resentida.
2: Estoy...
1: Háblalo, amiga, siéntate a platicarlo bien, pero en buen plan, no para pelear.
2: No, y... claro, pero creo que ya no se puede hablar. porque él explota muy rápido y todo lo toma como de que otra vez el mismo tema.
1: ¿Cuántos hijos hay?
2: 3.
1: ¿Cuánto tiempo juntos?
2: 13 años.
1: ¿No crees que vale la pena buscar alguna técnica para poder intentar de recuperar esa relación?
2: Pues de mi parte los he buscado, pero una relación no funciona si una pareja nada más quiere. Tiene que ser de dos.
1: Ay, amiga, deseo de todo corazón que busques una estrategia más para tratar con ese hombre. ¿Es muy violento o qué? Uh-huh. Bueno, ¿y qué haces tú con alguien así? ¿No te habías dado cuenta hasta ahora? ¿Te diste cuenta?
2: No, desde mucho más tiempo. Simplemente que mis hijos no se quieren ir de él.
1: Bueno. Gracias por llamar al programa, Dulce.
2: No, hombre.
1: Gracias, gracias. ¿Cómo me duelen a mí este tipo de llamadas? Te voy a explicar por qué. Porque una relación de tanto tiempo que se desmorone por el mal carácter. ¿De dónde empieza tanta agresividad, señores? De corazón lo digo, que no se te puede hablar cuando una de las reglas básicas en una relación de pareja es la comunicación. Ahora no se te puede decir nada porque te enciendes, te emperras, te enojas. Y mira nada más la decepción de una mujer con hijos de por medio. Para los días buenos o para los días no tan buenos, lo que necesitas es una voz de aliento. Puedes seguir escuchando el podcast de Por el Placer de Vivir.
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1: Estás escuchando el podcast que te enseña a ser más feliz por el placer de vivir. Un tema bastante, bastante difícil de entender porque generalmente nos justificamos diciendo, ay, era broma. ¿Y si era bullying? Bully pareja, el tema del día de hoy, parejas que practican el bullying, el acoso, que molestan a su pareja y que no les agrada para nada. Entrevistar a Gabriela Torres de Moroso Bucetti para mí es un placer porque me encanta la forma como hablas, como platicas, como compartes, psicóloga clínica, experta en codependencia emocional y adicciones. Mi querida Gabriela Torres, te saludo con gusto. ¿Cómo estás?
4: Muy feliz de volver a estar aquí contigo, con tus micrófonos, con tu gente, pero sobre todo nuevamente escucharte a ti. Gracias por elegirme de nuevo, doctor. ¿Cómo estás tú?
1: El agradecido soy yo, querida Gabriela. A ver, bulipareja, ¿cómo detectar la línea delgadita entre una broma o un comentario que no tiene a lo mejor el significado de acoso, de violencia, a algo que sí es ya relacionado con el bullying?
4: Ya desde que empiezas a sentir duda sobre si estás o no estás en una relación con bullying, ya es bullying. Cuando hay duda, doctor, no hay duda. ¿Cómo distinguir la línea delgadita? Porque sientes demasiado control, porque tienes dudas incluso de todo, hasta pensar como que estás enloqueciendo a ese grado, porque sientes mucho dominio, porque te da miedo vestirte de alguna manera, porque si experimentas una sensación de duda, de que la sensación de felicidad es o no es lo que estás sintiendo. Si todo esto ocurre, seguro estás en compañía de una bully pareja.
1: Ups, qué fuerte. A ver, cuando alguien vacila con su pareja, híjole, hasta me mordí la lengua, amiga, y de repente es broma y ella se pone seria, ¿eso es bullying?
4: Sí, es bullying. Sí, señor. Sí, señor.
1: Saludos a mi güerita preciosa que me está escuchando ahorita. Ya. Oye, y ahí, ¿cómo se tiene que decir? ¿Sabes qué? Me caló, me dolió y párale. Punto.
4: Pues probablemente se pudiera decir eso, o se pudiera decir, ayúdame a entender por qué para ti fue gracioso.
1: Ah, ándale, sopas, esa dolería más, ¿eh? Yo creo que ese último está más fuerte. Ayúdame a entender por qué para ti fue gracioso eso.
4: Porque es gracioso hacer como que crean todos que soy incapaz de todo. Uh-huh. Estamos en un evento social.
1: Ay, no, eso sí está fuerte.
4: Sí, tú estás pendiente de tu pareja y de repente tu pareja te dice, estabas coqueteando con alguien. Hace unos días escuché este caso, escúchame. Estoy en una terapia de pareja y él me dice, es que llegamos y tan pronto llegamos, ella empieza a coquetear con alguien más, pero espera. Minutos después, ella lo nota a él serio. Le pregunta cómo estás y él le contesta: estoy observando cómo estás empezando con tus... La palabra que empieza T y termina en ría.
1: Ías, a la fregada. ¿Y luego?
4: En ese momento ella obviamente se queda impávida, claro, sin saber qué hacer. Cuando llegan a mi consultorio, ella llega diciéndome: Gaby, ¿es normal que me diga esto y que yo no deba de enojarme? Vamos, creo que la que más me enojé fui yo, y le dije: pero por supuesto, que debiste haberte enojado y haber contestado. Y el esposo ahí.
1: ¿Cuál sería la respuesta, el comentario más ubicatex que recomienda Gabriela Torres de Moroso Bucetti, experta en relaciones así tóxicas? ¿Cómo puedes aclarar eso en ese instante? Porque es una ofensa gravísima la que hizo.
4: Cuando tú me dices eso, yo digo: ayúdame, por favor, a entender qué te hace sentir que yo estoy con esto y que tú sigues a mi lado.
1: Me gusta mucho esa frase. Ayúdame a entender. Grábenselo, por favor, mi radio escucha. Ayúdame a entender qué te hace creer que debería de andar contento con esto. Ayúdame a entender de dónde sacas tú que yo hago esto. Ayúdame a entender.
4: O ayúdame a entender qué te hace seguir como mi pareja si tú estás seguro de que yo estoy haciendo esto. ¿Qué te hace pensar que un hombre inteligente estaría con una mujer que hace esto? ¿Qué te dice de ti seguir conmigo después de que estás seguro de que yo hago esto, que me comporto de esta manera?
1: Qué fuerte estuvo eso.
4: Hay que atacar con la piedra del tamaño del sapo.
1: Pero no, no con el mismo nivel del sapo. Yo creo que aquí estás atacando con el tamaño de la piedra, pero con una categoría muy diferente, Gabriela.
4: Con inteligencia emocional,
1: claro,
4: doctor.
1: Claro que sí, amiga, exactamente. Ay. Gabriela Torres de Moroso Bucetti, por último, ¿cuál es el bullying más frecuente que ves en parejas actualmente?
4: Definitivamente el que más veo es el control a través de las redes sociales. Estamos teniendo un tremendo avance de las redes sociales, en donde nuestro celular, cualquiera de nuestros dispositivos, se puede convertir en una tremenda herramienta, pero también en una gran arma. ¿Cuál es la diferencia entre un arma y una herramienta para tu auditorio? Un cuchillo puede ser una herramienta cuando lo utilizo para partir un pedacito de comida. Una arma puede ser un arma cuando la utilizo para dañarte. Luego entonces, nuestras redes sociales pueden ser grandes herramientas o enormes armas. Lo que yo más veo es el ataque a través de las redes sociales, de lo que, ¿por qué le pusiste like? ¿Por qué sigues teniéndolo entre tus amigos?
1: Increíble. Estoy de acuerdo contigo.
4: ¿Por qué no me etiquetaste?
1: ¿Por qué no pones fotos mías? No puedo creer, tienes más fotos con tus amigos que conmigo. Sopas, que te digan eso. Oye, ¿a qué grado? ¿Eso es inmadurez o cómo le llamamos a eso?
4: Yo creo que tiene mucho que ver con autoestima, y quiero que esto sea más bien para los varones. ¿Qué te dice de ti buscar mujeres tímidas para, según tú, protegerlas? Sopas. ¿Protegerlas o poder controlarlas? Detrás de todo cónyuge que tiene baja autoestima, existe una mujer o un hombre castrante, posesivo e inseguro.
1: Qué fuerte estuvo la declaración, querida Gaby. ¿Dónde te puede encontrar la gente aquí en México y en el Valle de Texas y en Argentina, amiga?
4: Muy fácil, mi Twitter, @ Gabriela Torres, número 4, Gabriela Torres 4, o mi página web, gabrielatorres.mx.
1: Y en Facebook, como Mi Psicóloga. Así termina el episodio de hoy de Por el Placer de Vivir con tu amigo César Lozano. Como siempre, gracias por escucharnos. 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
5: Son las 6:35.
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18: Son las 6:41.
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2: Son las 6:45.
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4: ¿Cómo irte con dignidad, con una dignidad intacta después de terminar una relación y una relación conflictiva, digo? Terminar una relación de alguna manera con acuerdo. Pues claro que no se daña la dignidad, pero cuando hubo conflicto. Axel Ortiz, terapeuta con un gran número de seguidores en redes sociales. Te saludo con gusto. Amigo, ¿cómo estás, Axel?
5: Mi querido César, muy bien, muy contento y muy entusiasmado de estar nuevamente contigo.
4: Ah, el gusto es mío. Axel, ¿cómo poder salir de una relación donde hubo humillación, infidelidad o pleito? O te hicieron sentir que no valías. O simple y sencillamente claro. Se largó sin decirte nada, que pasa muchas veces, Axel. Oye, que lo buscas o la buscas y ya nada más no te contesta, ¿qué pasó? Y nunca te lo dice. ¿Cómo salir con la dignidad intacta?
5: Es que, ¿sabes, César? Este tema es tan común. De verdad que vamos a tener mucha conversación. Nos van a buscar mucho para darle seguimiento porque en verdad es algo que desafortunadamente está pasando de manera frecuente. Quiero empezar por decir, mi querido César, que la dignidad es el lenguaje de la autoestima. Es muy importante aclarar.

0: que nadie puede quitarnos la dignidad. Sin embargo, sí podemos entregarla y lastimarla cuando faltamos a nuestros principios y a nuestros valores, tal cual como lo acabas de decir. Y es que, por ejemplo, hay personas que cuando ya está desgastándose la relación y la terminan, aún así quieren insistir, quieren rogar, quieren estar buscando que el otro regrese a costa de lo que sea, y eso no va a provocar más que más dolor, porque en efecto hay personas que sí vuelven, pero pues es una relación que es llamarada de petate, o sea, por pura humillación alguien regresó, te hizo el favor de regresar contigo y al final eso termina provocando muchísimo dolor.
1: Qué feo se oyó eso, te hizo el favor, pero es la verdad.
0: Exacto.
1: Oye, anda, o sea, de rogona o de rogón, ándale, claro. Mi amor, por favor, es que ya te dije que no, por favor, bueno, está bien, hombre. Y ahí te traen.
0: Sí, no, y al final de verdad...
1: Lo viviste, Axel, lo viviste.
0: No, mi primer amor, así ya...
1: Claro, yo también con la Lupe, yo lo viví también, oye, fue algo espantoso.
0: Sí, sí pasó. Sí. Y por eso nos dedicamos a esto, mi querido César. Pero bueno, eso es de otra historia. Y luego hay otra forma en donde la relación termina mal, ¿no? Cuando estás culpando al otro que fue su culpa, que si no hubiera sido por él, o hablando mal de la expareja. Eso afecta mucho nuestra propia dignidad, porque al final acabamos hablando mal de nosotros mismos, mi querido César. Porque pues nosotros lo elegimos, ¿no? Nosotros la elegimos. Entonces, eso es una de las cosas que más lastiman nuestra dignidad. Sabemos perfectamente, como lo decías al inicio, que terminar una relación siempre es complicado porque ese tipo de avisos nos llegan de golpe, sí, de sopetón, en raras, muy raras ocasiones, es algo esperado de común acuerdo. Entonces, esto genera ansiedad, sí, genera enojo y genera miedo. Con todo este cúmulo de emociones, va a ser normal estar en la tentación de tomar medidas extremas, desesperadas. Y para eso, mi querido César, aquí van tres consejos probados para irte de una relación con la dignidad.
1: Probados, intacta. Estás enfatizando la palabra probados, Axel. A ver, amigas, amigos que están viviendo este martirio de la culminación de una relación abrupta, sí, o que ya lo huelen que viene, aquí
0: que
1: te van.
0: Va a pasar.
1: Porque no me digas que mucha gente que no sabe que las cosas no están bien, ¿verdad?
0: Sí, lo sospechan.
1: Primera.
0: Pero al final uno vive en esas cosas.
1: Claro, por supuesto. Digo, no hay peor ciego que el que no quiere ver. Axel Ortiz, terapeuta, primera recomendación probada. Para
0: primera recomendación probada.
1: Para que tu dignidad no se vea afectada después de una ruptura.
0: Que se mantenga intacta. Todos tenemos una cantidad de amor que podemos dar. Miremos esto como un 100% de amor que tenemos para repartir. Cuando tu pareja se va, te queda un porcentaje de amor disponible. Es así que aquí vamos a buscar dónde repartir ese amor vacante. Aquí es donde entra la familia, repartirlo en la familia, en el trabajo, con los amigos y en actividades que nos generen autoconocimiento y pasión. Ese sería el primer consejo.
1: Antes de pasar al segundo, ¿un clavo saca claro otro clavo?
0: Para nada, porque a veces cuando metemos un clavo para sacar otro, necesitamos al carpintero, al fontanero y a todos para sacar esos clavos.
1: Yo siempre digo en las conferencias, no lo saca a menos de que hayas visto el clavito antes. Vamos con la segunda recomendación probada.
0: Probada. El segundo tiene que ver con empoderamiento. Decide tú terminar la relación. Es decir, haz el acuerdo en el que tú decides que esto termina. Puedes hacer un ritual, por ejemplo. Puedes hacer el ejercicio de la silla vacía. Sí. Pones una silla enfrente de ti. Sientas ahí al individuo. Sientas ahí
1: al susodicho.
0: Al susodicho. Lo pones ahí, le pones su nombre, le escribes una hoja con su nombre. Y ahí le dices tú cuáles son las razones por las que tú decides terminar la relación. No es que él te termine, tú decides por qué termina la relación. Y es que de esta manera nosotros vamos a poder terminar en serio la relación. Por supuesto, aquí vale la pena también decir que sería bueno desprenderse de objetos que te hagan mantener la energía de pareja. Y esto, mi querido César, nos va a dar la sensación de que tenemos control de la situación. Y viene la tercera recomendación. Esta es muy bella, es muy profunda.
1: Oye, pero mucha gente, perdón que te interrumpa.
0: Ajá.
1: Mejor dime, prefiero dime que me corte a mí a que yo, para no sentirme culpable. ¿Qué le dices a esas personas?
0: No, que al final debemos hacernos responsables de nuestras emociones.
1: Sí.
0: Y al final, si nosotros terminamos una relación, y eso nos genera culpa, pues es algo que podemos permitirnos, claro, un momento, trabajarlo, pero vámonos, al final salir adelante.
1: Y que estamos, seas tú, creciendo. Tú la estamos... que termina algo que antes que te manden a ti al diablo. La tercera, ¿cuál es?
0: Pero si ya te mandaron, de todos modos termina tú, porque si no luego uno no sale de esa relación.
1: Pues sí, es cierto.
0: La tercera tiene que ver con reconocer tu abundancia. Uh-huh. No somos personas devaluadas, porque, mi querido César, eso a veces existe, esa sensación de devaluación cuando alguien termina con nosotros. No somos personas devaluadas. Cuando nos concentramos en quiénes somos y no en lo que tenemos ni en quién está a nuestro lado, alcanzamos a dimensionar de una manera amorosa y plena lo que es abundancia, que tenemos para dar y regalar. Esto nos va a llevar a la gratitud, y la gratitud atrae solo cosas buenas y llenas de valor. Y voy a cerrar con una frase, ¿me permites, mi querido César?
1: Claro, ya quítame la chamba también una vez, hombre, ya.
0: Ahí va, con mucho cariño. Una frase no tan matona como las tuyas, no, pero ahí va, mi querido César. A ver,
1: ¿cuál es?
0: Ahí va. La herida de un corazón roto se cura pronto si se sutura con el hilo del amor propio.
1: ¡Sas, culero!
0: Así va, con todo.
1: ¡Sopas! ¡Qué buena frase! Repítela, Axel Ortiz.
0: Con mucho cariño. La herida de un corazón roto se cura pronto si se sutura con el hilo del amor propio.
1: Así o más bonita. Axel con Ortiz, todo, ¿dónde está? Te encuentra el público que quiera una terapia a distancia.
0: Claro, continuamos la conversación en mi Facebook, es mi fanpage en Psicólogo Axel Ortiz, así me encuentran en Facebook, y en Twitter y en Instagram como @ Mirando en Mí.
1: Mirando en Mí, gracias Axel Ortiz por haber estado hoy en El Placer de
0: Vivir. A ti, mi querido César, un abrazo.
1: Un abrazo para ti. Así termina el episodio de hoy de Por el Placer de Vivir con tu amigo César Lozano. Como siempre, gracias por escucharnos. 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
1: Son las 7 con 7 minutos.
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0: ¿Cómo están? Un gusto saludarles. Esto es ESPN Radio Fórmula. Faltan 8 días nada más para que empiece el Mundial de Fútbol. Y la selección mexicana con su última puesta a punto este jueves, cuando se enfrente en Toluca la selección de Serbia. Será el último juego que tendrá Javier Aguirre para dejar listo a su equipo antes de enfrentarse a la selección de Sudáfrica. Un gusto saludar el día de hoy a Toño Rodríguez, a Gustavo Mendoza, quien les habla, Ciro Procuna. Toño, ¿cómo estás?
1: Bien, Ciro, emocionado por todo lo que viene hacia adelante. Vamos a estar obviamente con el tema de selección nacional y pensando que hoy también arrancan las finales. El NBA es el juego 1 en San Antonio, los Spurs reciben a los Knicks. Hay muchos ángulos para analizar esa final, ya lo estaremos hablando.
0: Efectivamente, Gustavo, ¿cómo estás?
2: Hola, Ciro, ¿cómo estás, Toño? Saludos a todos. Perdió Sabalenka, ¿no? Una de las novedades en el abierto de tenis en Roland Garros. Y bueno, pues lo del fútbol mexicano, que sigue creciendo la rumorología y sobre todo enfocados en el partido de la selección mexicana ante Serbia en la despedida del tricolor.
0: Exactamente. También estaremos ampliando información en relación al América, puesto de entrenador a los Pumas de la universidad, misma historia. Estén con nosotros el resto de la hora y tendremos ampliación al respecto. Luis de la Fuente dijo, el entrenador de la selección de España, que está optimista con la recuperación de Lamine Yamal para el primer partido. Así lo dijo de viva voz Luis de la Fuente. La selección de España estará enfrentando a Irak en el Riazor y después jugará el próximo lunes en Puebla ante la selección de Perú. Una gran oportunidad de ver a un candidato a ganar la Copa del Mundo en territorio mexicano anticipadamente.
1: No hay duda, para quienes puedan estar en Puebla es una gran noticia, una gran oportunidad, y para quienes no, vamos a transmitirlo por completo en nuestras señales en ESPN. Lamine no jugaría ese partido, pero a España no le duele nada.
0: No, la banca de España podría ser titular en muchas otras selecciones.
2: Algunos le cuestionan la juventud a esta selección, si está lista para un reto como el que tiene mundialista. Para mí sigue siendo, o es España, la candidata número uno a ganar la Copa del Mundo.
0: Pero, a ver, juventud por Lamine, pero ya ganó una Copa Europea.
1: Siendo 2 años más joven de lo que soy.
0: Exactamente.
2: Con 7 del Barça.
0: Muchos jugadores que eran banca en aquella Eurocopa, Zubimendi, Mikel Merino, Pedri mismo. Pedri termina entrando por Dani Olmo.
2: ¿Cierto?
0: Hoy son jugadores más maduros, más rematados, con más minutos. Unai Simón sigue siendo el guardameta de Luis de la Fuente, pero España tiene tranquilamente a 3 de los mejores. ¿Qué les gustan? ¿8? ¿3 de los mejores 8 porteros del mundo?
2: Procuna me está dando la razón. Que no, España es la candidata una.
0: Yo solo lo que no creo es que sea un equipo que jóvenes son, por Lamine Yamal.
2: No, yo creo que va a jugar demás Raya, parecen, fíjate, aunque demás... Simón ha sido el portero siempre de la Fuente.
0: Yo creo que es un equipo que tiene su cuota de experiencia, que ha jugado junto lo suficiente y que pensar que es solamente joven por Lamine, hay otros que suben y que
1: promedian también
0: mejor.
1: Son jóvenes, Ciro. Yo resumiría a España, para mí no tienen el mejor talento 1-1, para mí se lo tiene Francia, pero el mejor colectivo sí lo tiene España.
2: Sin duda, sí. Sin duda.
0: Sí, sí, sí.
2: Para mí es mi candidata número uno.
0: No, yo siempre lo he pensado, de hecho, en ese sentido creo que desde el plano colectivo tienen una oferta mucho más consolidada que Didier Deschamps y la selección de Francia, con todo el que Deschamps lleva más tiempo dirigiendo la selección nacional de Francia.
1: Y que es campeón del mundo, como entrenador, también como jugador.
0: Ya, efectivamente, ya lo ha sido en ambos rubros Didier Deschamps y está llegando también a la parte final de su gestión. Inter de Miami recibirá al ganador de Toluca contra Cruz Azul en la Campeones Cup. Caleb Williams será la portada del Madden 27. Por mucho tiempo se hablaba de la maldición del Madden. Bueno, pues eso ha quedado ya en el olvido. Y Caleb Williams tiene todos los elementos para ser un superestrella en la NFL, el vigente quarterback del equipo de los Chicago Bears. Hablaremos ampliamente de tenis, hablaremos ampliamente de NBA, aprovechando que está Toño por aquí.
1: Por favor.
0: Entre otras cosas.
1: Va a estar muy emocionante, Ciro. Va a estar súper emocionante. Ya lo abarcaremos, pero me cuesta dar una predicción contundente para esas finales.
0: Estamos con ustedes a través de la cadena nacional de Radio Fórmula y también del canal de YouTube de Grupo Fórmula.

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3: Es oficial, el América ha sacado un comunicado en el que da pues el hecho de que André Jardine ha dejado de ser el técnico de las Águilas del América. Un comunicado que está en su cuenta de X, que está en sus redes sociales, es un comunicado de 5 párrafos. El más contundente es el segundo párrafo en el que dan los detalles que puede anunciar el América de la salida del tricampeón con las Águilas del América. Lo que dice es que se llegó a un acuerdo después de unas reuniones con el entrenador y de mutuo acuerdo decidieron poner fin a esa relación de trabajo. André Jardine deja de ser el técnico de las Águilas del América. Y los otros 3 párrafos, los que vienen abajo de ese anuncio oficial, básicamente de manera súper elegante, la directiva del América o su departamento de comunicaciones le dan las gracias a André Jardine y a su cuerpo técnico, enlistando todos los títulos que el brasileño tuvo. Destacan que en sus primeros 100 días de gestión ya era campeón, obviamente el tricampeonato, los títulos que tiene en total, y de manera súper elegante, Ciro, eso el América le da las gracias en este comunicado, en algo que a mí me sorprende. Nunca fue rumor, siempre se especuló por el mal torneo que tuvo el América el año pasado, pero nunca fue un rumor, y de hace unas horas para acá se aceleró hasta que decantó en el comunicado oficial.
4: Sí, en todo caso, hace un buen rato que el América quedó eliminado en el torneo de liga. Normalmente este tipo de conversaciones y de decisiones se dan poco después de que ocurre la eliminación. No fue el caso. Entiendo que había la intención de que continuara, dado que se desprende de charlas que tuvieron. Al haber conversaciones es que había esa voluntad de que cumpliera con el año que tenía de contrato, pero sí creo que una pieza muy importante del rompecabezas tiene que ver con que los que tomaron decisiones a lo largo de los años anteriores pues no están más al mando, concretamente Santiago Baños, y es el grupo de Ferran Reverter el que está ahora ejecutando en ese plano por parte del equipo de la América.
3: Quisiera leer textual el comunicado solamente para la gente público, ese párrafo, lo demás son agradecimientos. Abro cita. El Club América informa que después de diversas reuniones con André Jardine, el club y el estratega acordaron
5: dar
3: por concluida la etapa de André y de su cuerpo técnico al frente de las Águilas del América. Cierro la cita. Todo lo demás son agradecimientos.
4: Exactamente. Antes de ir con John, ya está John en el teléfono. Gustavo, tu opinión de esta noticia que se produjo hace poco más de una hora, se hizo oficial.
6: Sí, me parece inverosímil, Ciro, difícil de creer que un técnico tricampeón que te había dado justo ese logro, tan fácil te desprendas de él. Es cierto, llegaron a un acuerdo porque André Jardine no estaba contento al no quererle dar los refuerzos que él estaba pidiendo. Él sintió que no lo estaban respaldando donde deben, en la planeación del equipo para el próximo torneo, a un año de contrato, y él es el que decide renunciar, me cuentan, aunque al final, bueno, llegaron a un acuerdo que desconozco cuál haya sido. Hoy, 95% te puedo decir que hoy, en este momento, un 95% darlo por hecho que Guillermo Almada será el entrenador de las Águilas del América.
4: Imagínate si pasas del Oviedo o del Valladolid a dirigir al América, pues también firmas con los ojos cerrados. John Saltcliffe, gusto en saludarte. ¿Cómo estás?
7: Muy bien, aquí estamos en el hotel de la selección mexicana en Toluca, mi Ciro. Felices, y recordarle a la gente que ESPN Radio Fórmula también está en televisión a través del YouTube de Grupo Fórmula.
4: Efectivamente, pues confirmamos más temprano, John, esta noticia, la salida de André Jardine del América. Sé que también tienes fuentes, sé que tienes conocimiento de esta situación. ¿Algo más que quieras agregar a esta que es la noticia más importante del día en el fútbol mexicano?
7: No más, 2 cosas rápidas, que hace unas semanas en el programa Emilio Escárraga me había mandado un WhatsApp diciendo, John, seguimos pensando en CONCACAF. En la liga no voy a tocar nada, no vamos a hacer nada, vamos a reevaluar acabando el torneo. Y yo creo que si Jardine no ganaba nada, había una opción. Y otro tema que cambió mucho, que necesito empaparme más, es este señor Ferré, este fondo de inversión está teniendo mucho más fuerza en decisiones, ¿no? León me dice que tuvo que ver con la salida de Héctor González Iñárritu. Entonces, por primera vez creo que hay, obviamente está Emilio Azcárraga Gallán, pero ya hay una manera de operar como operan los fondos. ¿Se acuerdan del fondo Apolo, cómo quería operar en general? Entonces yo creo que este fondo le metió los 500, 600 millones de dólares, pero yo tengo una manera de trabajar y para meterle ese dinero tengo que trabajar así. Entonces creo que estamos viendo también un cambio importante en la manera que va a operar de ahora en adelante el América.
4: Exactamente. ¿Quieren pues sí. No, nada más, más al respecto?
6: Sí, decir que pues, hay un contrapeso, ¿no? Ya no nada más es la decisión 100% del señor Azcárraga, obviamente de Santiago Baños, quien era el que decidía prácticamente todo lo deportivo, pues ya no es así, y este contrapeso con Reverter, con Ferran Reverter y su gente, seguramente pues sí, vendrá a traer cambios en América. Que sea lo mejor al final de cuentas, no lo sé, pero vamos a darle el beneficio de la duda para ver cómo trabajan y qué entregan en cuentas.
4: Era el entrenador, John, con mayor longevidad en los banquillos del fútbol mexicano. Él llegó en junio del 2023. Estamos hablando de que casi remata los 3 años al frente del equipo del América, después de haber estado, John, en el Atlético de San Luis.
7: Sí, y hay que recordar que fue como la opción C o D del América. Era cuando Berharter lo busca a Emilio, lo busca el América, y él va y le dice a US Soccer, oye, si no me regresas a US Soccer, me voy a ir yo a otro lado, ¿no? Pero cómo es la vida a veces, ¿no? Le dicen a San Luis, necesito técnico de Acomo, te lo compro, ¿no? Y luego lo que hizo Jardinet tiene todo el mérito, ¿no? Pues tendrán que hablarle al San Luis otra vez a decir que si tienen alguien.
4: Creo que ahora no es tan potable esa posibilidad. ¿Se acuerdan de quién tomó el puesto del Tano Ortiz? Que tras la eliminación en semifinales, en la rueda de prensa, Fernando Ortiz anuncia su salida y pues toma por sorpresa a todo mundo.
6: Dicen que ya tenía un acuerdo con Monterrey, algunos, que se fue a los Rayados del Monterrey. Yo no sé si sea verdad, pero sí, así como lo estás contando.
7: Que él lo negó, que no era cierto, pero tampoco tiene mucha ciencia. Los regios
4: sería la primera vez que ocurre.
7: Ajá. Normalmente los regios cuando quieren algo, pues avientan un cheque en blanco, ¿no?
6: Pero fue John, fue más así como, no me quieren renovar, porque no le habían ofrecido renovar a Fernando, no le ofrecieron la renovación y dijo, no me ofrecen renovación, pues hay un equipo que sí me quiere y por eso se fue.
3: John, Toño, por aquí un abrazo. ¿Cómo es que no hubo rumores de ayer para hoy? ¿Cómo en toda la experiencia que tienes, qué pasa cuando una noticia explota de una, como explotó este el día de hoy?
7: Yo creo que la información viene de Brasil. Yo creo que viene más de periodistas brasileños, como muchas veces pasa, ¿no? Hay más contacto con tu gente de tu prensa local y a veces estás más apto a pasar información, como cuando llega un mexicano aquí que está en Europa, un colombiano va y le dice a la gente. Yo creo que por ahí viene, Toño. Yo creo que la información fue surgiendo más de Brasil y llegó un momento que pues hoy estuve preguntado por todos lados y hay quien contestó, quien no contestó, hasta que lo hicieron oficial. Yo creo que por ahí viene. Yo creo que la información vino de Brasil. Ese es mi feeling.
4: Esta nueva forma de hacer las cosas en el América, además de la salida de André Jardine, ¿en qué otras cuestiones, John, podría derivar?
7: Yo tengo mucha curiosidad en Santiago Baños, en qué piensa ese nuevo directivo que han traído. Porque acuérdate que ahora no solamente es el América, es el estadio. Todo el pleito que traen ahorita con los de los palcos, está todo muy mezclado, está todo muy tenso, ¿no? Yo creo que ahorita el último problema que quería Emilio Azcárraga ya es atender lo de la América, ¿no? Como que ahorita está más ocupado con el tema de las plateas y los palcos, ¿no? Pero insisto, Ciro, lo que sí me enteré esta mañana es que el día a día de la América como opera cambió muchísimo. Entonces me tengo que empapar más para entender qué responsabilidades tiene al 100 o no al 100 este fondo. Pero es un hecho que este fondo, por primera vez hay un contrapeso adentro de la América que también dice, pues yo puse la lana y yo tengo ciertas decisiones. Que la final, uno pensaría que la sigue tomando Emilio Azcárraga Gallán, pero esa es la parte que quiero entender más hasta qué punto el fondo tiene decisiones absolutas o no.
4: Sí, cada fondo tiene su propia manera de hacer las cosas. Por ejemplo, estoy muy familiarizado con lo que está haciendo el fondo Apollo con el Atlético de Madrid.
7: Claro.
4: Y están invirtiendo un dineral y la gente de los colchoneros diría, hombre, y ahora sí vienen los refuerzos a raudales. Nope, van a poner el acento en el proyecto de la ciudad del deporte que se está construyendo junto al Metropolitano. Entonces,
7: ¿sabes qué van a poner ahí? Van a poner un Top Golf ahí en el estadio.
4: Hombre, nada mal. Pero sí, cada fondo tiene su propia forma de hacer las cosas. Y aquí lo primero fue poner a Reverter al frente de la toma de decisiones. Y bueno, lo que me parece más importante es que existía esa posibilidad de, o esa voluntad de continuar. Y yo no sé si vayan a encontrar una mejor opción.
3: Sí, yo lo que es lo que quisiera platicar. No sé si nos va a dar tiempo ahora, después de la pausa, un poco el feeling a la gente americanista que nos está escuchando. Si esta es una buena o una mala noticia para los americanistas. Puede ser mala por el legado que ha dejado Jardine, lo inmediato, el grupo que tenía y tal. Puede ser buena porque al final del día ya no dio resultados en el último año futbolístico.
4: John.
7: Perdón, andamos.
4: Ah, perdón, pensé que estaba pidiendo la palabra.
6: Yo para dejarlo que atienda su tema, me meto un poquito aquí con lo de
3: los tacos,
6: con lo del, digo, es que
7: lo dirás de broma.
6: sin no, chile, no, sin es picante, por favor. Oye, dos de
7: nah.
6: A ver, André Jardine dejó un nombre en letras doradas en las Águilas del América, eso no queda duda. Entonces, quien venga tendrá la vara muy alta, y hoy Memo Almada, que es el candidato número uno, está consciente y está un 95% de probabilidades de cerrarse.
7: Y Gus nomás diría, y con un estadio nuevo que hay que ser mediático y llenar, claro, y subir el número de abonados, ¿eh?
6: Por supuesto.
4: ¿Nos aguantas, John?
7: Aquí estamos.
4: Dale.
7: Vamos por la tan pequeña en el corte.
4: Aprovecho, hay que hablar de otros temas también.
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4: A cargo del América, aproximadamente hace una hora dieron a conocer de manera oficial que André Jardine deja de ser el entrenador del América. Entregó 3 títulos de manera consecutiva: Apertura 23, Clausura y Apertura 2024, un subcampeonato en el torneo Clausura 25, y después se terminó quedando por debajo de las expectativas en los 2 torneos más recientes, incluyendo el campeonato de la CONCACAF, que habían marcado como una prioridad. Esa es información del día de hoy. Y también, John, has estado pendiente de otros frentes. Hoy estará hablando Javier Aguirre. La selección mexicana en Toluca jugará ante Serbia. Y algo más a nivel de clubes, John.
7: Sí, Ciro, fíjate que Efraín Juárez no va a seguir en Pumas. No hay nada oficial, no hay nada que confirmar. Lo que sí les puedo decir es que Efraín está en Europa, está en Barcelona. No tiene otro equipo, no es como si se va al Celtic, ya tiene, hay opciones, pero es más el desgaste, que lo vengo diciendo en el programa hace semanas, ese desgaste que trae con Antonio Sancho y la directiva, aunque el presidente lo apoye, el presidente no se mete mucho, y es ese desgaste de que siente Efraín, que hasta hay gente adentro que prefiere que pierda, ¿no? Y dice, pues yo como técnico.
4: ¿Cómo?
7: Sí, el no tener una buena relación con Antonio Sancho y ese cuerpo técnico, Efraín, y lo he dicho en el programa, siempre ha sentido como que hay quien dice, no, pues mejor me traigo a Memo Vázquez o me traigo otro técnico. Y cuando por ejemplo, casi pierde contra el América, que se aventó a los cates y casi lo acaban noqueando, pues dice, bajan al vestidor como diciendo, ah, ¿verdad? Te iba a decir, ves, no pudiste. Entonces, no va a haber tanto, no va a haber refuerzos. Entonces Efraín cree que en este momento cumplió y no quiere tener ese desgaste de ir a trabajar todos los días y sentir que hay parte de la directiva que no lo quiere ahí. Y lo he dicho, ¿eh? no tiene buena relación con parte de la directiva, aunque se lleve con el presidente, pero el presidente no se mete en el fútbol. Entonces parece así como me lo describieron, como si fuera una de esas, un tiroteo del oeste, ¿no? Que cada quien está viendo para sus intereses y se desahoga. Entonces, no sé cuándo lo hagan oficial, pero la información que tengo es que Efraín le gustaría seguir otro camino, Ciro. Entonces, no va a ser, Efra no va a seguir en Pumas.
6: John, y bueno, este tiroteo del cual pues parecía haber pasado la tormenta de la mejor manera, ¿no? Porque justo en la liguilla pues andaban queriéndolo mucho otra vez esos directivos que, como bien apuntas, pues no tiene ninguna relación, ¿no? Y quieren meter a como de lugar a Memo Vázquez, yo no sé.
7: Tú lo sabes, Gus, no, y tú te llevas también con Efra, que es el desgaste de que de repente veas en alguien del equipo que tiene cara de decir ojalá pierdas.
6: Sí, no, y él tiene ese sentimiento y lo tuvo constantemente, pero a mí lo que me parece increíble es que quieran meter, con todo respeto, nada contra él, a Memo Vázquez, que últimamente pues no ha figurado y no ha hecho nada, y los pocos que tuvo no le fue bien. Digo, entiendo que sea de filosofía de que algún directivo sea amigo de Memo y le quiera dar la oportunidad, va, pero me parece que bajo las circunstancias actuales en las que tienes un entrenador que te llevó a una final de la nada, que te rescató un proyecto abandonado, tirado, reestructuró fuerzas básicas, ahí va poco a poco la identidad, etcétera. ¿Cambiarlo por Memo Vázquez?
7: Sí, y sobre todo, yo creo que Efraín lo que hizo en Colombia, ahorita lo que hace con Pumas, pues su cartel tiene opciones, ¿no? Yo sé que tiene la ilusión de dirigir en Europa y ser el primer técnico en dirigir que no sea en España. El Celtic, que es una opción. Yo te puedo decir que en algún momento dado el Maccabi lo buscó antes de Colombia, el San Diego FC lo buscó. Y algo que yo les puedo decir, porque a mí me lo dijo Efraín hace un par de años, al primero que le habló Javier Aguirre para que se viniera su cuerpo técnico, no fue a Rafa, fue a Efraín. Cierto. Entonces yo creo que Efraín, si sabe manejar bien, que se tome su tiempo, encuentre una oportunidad, y no sé qué dirá el tiempo, pero también hay que ver cómo le va a esta selección en el Mundial, ¿no? Nunca sabes si de repente, ya sabes que luego hay terremotos, borrón y cuenta nueva, todo nuevo y sí, todo nuevo.
6: Que Rafa siempre, ¿no?
7: Exacto, nunca sabes cómo. Nadie, bueno, no hay nada seguro. Lo que sí es seguro, Ciro, es que el desgaste de no tener la mejor relación internamente con ciertas personas en Pumas, la falta de refuerzos, va a haber salidas de jugadores, que Efra prefiere salir. Tiene un año de contrato, hay muchas cosas que yo creo que tendrán que ponerse de acuerdo y ver cómo, pero el feeling que yo tengo de reportero es que Efraín no sigue en Pumas.
4: Dos cosas nada más, antes de que lo perfilen para la selección.
7: Sí.
6: No. Mucho. Está el turco
7: adelante. No, claro.
6: Bueno, eso me dijo, mucho. Pero yo, ya sabes, también estoy olfato de reportero mucho, que dice John.
4: Por eso, pero nada, antes de que lo candidateen a la selección, falta mucho.
6: Pero te acabo de decir que primero Mohamed.
4: Está bien, Mohamed no quiere, te lo dijo en una entrevista.
6: Pero me lo dijo, pero ese olfato de reportero, como dice John, me hace oler otra cosa.
4: Eso por un lado. Y por otro, ¿cómo fue su salida de Colombia? También con un tema, pero también con un tema con la directiva. Sí. Y ahora hay otro tema con la directiva.
6: ¿Qué me estás queriendo decir? ¿Que el problema no son las directivas?
4: No. Yo solo estoy diciendo realidad. Tuvo un tema con la directiva y también lo que ocurrió. Aguántame, nada más termino con la idea.
7: Sí, pero es muy fácil opinar sin saber exactamente qué pasó y nomás opinas de lo que ves.
4: No, espera. Sí, me estás diciendo que hubo un desacuerdo con la directiva aquí en México y también hubo un desacuerdo en la directiva con Colombia. Eso es todo lo que estoy diciendo. Estoy opinando más allá. Pero eso también creo que tiene que ver con la forma de manejarse del propio entrenador.
7: Ahora déjame decirte, porque es fácil opinar sin saber qué pasó.
4: Simplemente estoy citando elementos.
7: Ahí te va. En Colombia le trajeron.
4: No se enojen, parece intocable, Efraín Juárez.
7: No.
4: Qué bárbaros.
6: Pero está dando tendencia, Ciro.
4: No. Son situaciones que ocurrieron.
7: Le trajeron a este jugador que jugaba en el América, que se fue a Portugal. ¿Cómo se llama? Recuérdenme el nombre, el mediocampista. ¿Renato? No. El que se fue del América a jugar a Portugal, Ciro.
9: Mateo Zuribe, en Atlético Nacional.
7: Entonces Efraín viene de ser campeón, le quiere dar la oportunidad a los jóvenes y le traen a Mateo Zuribe, y él no quiere a Mateo Zuribe. Y la hija del dueño del Atlético Nacional le habla a decir, oye, ¿Cómo que no quieres a Mateus Uribe? La directiva me dijo que necesitaban dinero extra porque tú habías pedido a Mateus Uribe. Y le dijo a la dueña, ¿sabes qué? Ahí nos vemos. Porque si lo que quieren es traer un jugador que yo no quiero, y aparte están diciendo que yo te pedí el dinero para que lo trajeran, ahí se ven. Nomás estoy informando algo que pasó, que a mí me contó Efraín, ¿no?
4: Está bien.
7: Y aquí...
4: Diferencias con la directiva, ¿está bien?
7: Sí.
4: Bueno, eso me refiero.
7: No, pero nomás estoy diciendo... Exacto, pues ojalá, Ciro, como puse el ejemplo, imagínate el Chucky que se le fue encima al técnico en el fútbol mexicano, dice, no lo vas a usar, ¿cómo? Bueno, le vamos a garantizar...
4: un currículum.
7: Sí, claro. Pero es verdad mientras consigas resultados, ese currículum importa más los resultados. A que yo prefiero a alguien que se ponga el brinco y diga que no, sí, tú, ¿sabes cuántos hay que digan? Tú págame, dame mi porcentaje de refuerzos y haz lo que quieras, ¿no?
3: Pensemos en Wiki, ¿no? Del otro lado que sí fue campeón. Yo puedo coincidir aquí un poco contigo, Ciro. Hay una pequeña tendencia, si quieren. Yo solo voy a dar ejemplo, ¿no? Arteta perdió la Champions en penales y ahí estaba en la sala de prensa. Arteta. Uh-huh. Fin de mi comentario.
4: No, sí. Está bien. Te entiendo.
3: Y ahí estaba, con toda la elegancia del mundo, en la sala de prensa, reconociendo a Luis Enrique y al Paris Saint-Germain.
4: Haber perdido la Champions.
3: Yo sigo esperando eso de Frank Juárez. No tiene que complacerme a mí, ¿verdad? Pero sí hay un ejemplo.
7: Ya me puso de mala, Ciro, me voy a comer una French fry para que se me pase el coraje.
3: No, a ver, tienes razón en las formas.
4: Falta la parte de selección nada más, antes si quieren cerramos el tema. ¿Querías decir algo?
9: No, nada más, tienes razón, Toño, no hay formas.
4: Sí, o sea.
9: Y de Efraín no vimos esa situación, también es amigo mío, hay cosas cuando se equivoca.
4: Por eso, pero parece que uno dice algo y se le va a decir a uno.
3: No,
4: Efra. Perdón. Bueno, selección nada más algo.
7: Es como lo de Aaron Rodgers.
3: Que lo sigue explicando, Ciro.
7: A la distancia hay algo y otro, pero está bien. A ver,
4: espéreme turno nada más para hablar.
7: No,
4: selección
7: sí,
4: nacional,
7: bien,
4: yo para que te eches papas, tan pequeña o lo que vayas a meter.
7: ¿Por qué? ¿A dónde andas, Murrieta? Perdón. Selección nacional, habrá conferencia de prensa. El Vasco nos viene diciendo desde hace semanas que cuando sea el partido contra Serbia aquí en Toluca vamos a ver el 11. Hay un invitado que se llama La Lluvia, no sé qué tanto afecte La Lluvia mañana. Seguimos con la idea, con la información de León, que León sí se está echando unos jitomatitos bien ricos. Tala, Montes, Johan, Gallardo, la duda es Israel Reyes o Jorge Sánchez, Lira, Mora, creo que la otra duda puede ser Fidalgo o Brian Gutiérrez, y adelante Piojo, Raúl y Julián Quiñones. Y hay mucha seguridad, la Guardia Nacional, hay mucha gente vigilando, cuidando, y creo que después del partido, después de lo que pasó en Jalisco, en el partido en Querétaro, la manera de cuidar a la selección es mucho más grande, ¿no? Mucho más atenta. Hay muchas cosas robusta, sí. más atenta, vamos a decir.
4: Imagínense la próxima semana. John, que tengas buen provecho. No te enojes, te va a caer pesada la milanesa, o no sé qué vas a empujarte ahorita. Te mando un abrazo y sonríe.
9: Tranquila, hombre. Mejor.
4: No, y la fuerza más estará contigo.
7: Ese me lo tengo que ganar, Gus. Eso hasta después de cambiar. Les mando un abrazo y mi último comentario, y esos son que sí le va a gustar a Ciro.
4: A ver, venga.
7: Es vergonzoso como mexicano ver que la publicidad de espectaculares alrededor del Azteca con patrocinadores de la FIFA llegó la autoridad a clausurar todo eso. Y esto de estos pegoles no se pueden quitar tan fácil porque hay un protocolo. Entonces imagínense si no se arregle eso, que llegue un señor de la India, de Nueva York, de Egipto, de Buenos Aires,
3: o de Sudáfrica,
7: y vea clausurados los anuncios. ¿Y qué va a decir FIFA? Te di el mundial para que me quemes de esa manera. Autoridad. Abrazo.
4: Provecho.
7: Ha sido un placer estar con la mayoría de ustedes hoy.
4: Buen hombre, coma. Ande y coma. Un abrazo.
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4: De vuelta con ustedes, vamos a ir con César Caballero, ¿correcto? Él está pendiente de la selección nacional de Sudáfrica, actualidad del primer rival de México, estarán pues adaptándose. No, no es fácil esto de la altitud, ¿eh? César, bienvenido, ¿cómo estás?
13: Hola Ciro, ¿cómo te va? Qué gusto saludarte. Estamos ya instalados en el Estadio Hidalgo, donde en punto de las 4 de la tarde la selección de Sudáfrica tendrá su segundo entrenamiento en suelo mexicano previo a lo que será la inauguración de la Copa del Mundo el próximo 11 de junio cuando enfrenten a la selección mexicana en el Estadio Ciudad de México. Lo particular del entrenamiento de Sudáfrica de este miércoles es que será abierto al público y también a medios de comunicación. Se espera que aproximadamente 8,000 aficionados puedan ingresar al Estadio Hidalgo para observar el trabajo de los Bafana Bafana bajo las órdenes del técnico Hugo Broos. La buena noticia para el cuerpo técnico de Sudáfrica es que seguramente la práctica de este miércoles ya estará mucho más enfocada en el tema futbolístico. Hay que recordar que los africanos llegaron el día martes a territorio mexicano después de un larguísimo viaje de prácticamente 22 horas, así que el entrenamiento que tuvieron el martes por la tarde fue enfocado solo en tema regenerativo, así que el día de hoy ya comenzarán a trabajar con más fuerza el tema futbolístico. Finalmente, comentar que los sudafricanos tienen programado un amistoso el fin de semana ante la selección de Jamaica y ese será su último ensayo antes del inicio del Mundial. Yo de momento vuelo con ustedes. Fuerte abrazo.
4: Gracias, César. Bien, al final del bloque anterior nos hablaba John de cómo se proyectaba la alineación de México para el primer partido. Este tiene que ser, pues, es la última oportunidad de poner a punto en lo colectivo al equipo que va a arrancar contra Sudáfrica, y básicamente por lo que nos decían hay un par de dudas, una de ellas en el lateral derecho, otro en el medio campo, la posibilidad de ver a Fidalgo o a Brian, en el lado derecho de ver a Reyes o a Jorge Sánchez. ¿Qué creen que termine ocurriendo?
14: Si quieres, yo creo que Jorge Sánchez. Está bastante clara la idea del Vasco Aguirre de ser tan europeo como se pueda en la convocatoria 1, en la configuración de la alineación 2. Y también está claro que no está tomando tan en cuenta si la liga es fuerte, si la liga no es tan fuerte, por dónde está jugando Jorge Sánchez. Él está confiando en los demás, experiencia, y en los europeos. En ese sentido, yo lo que veo es mucha presión más bien desde fuera, de este lado, tratando de, y no digo por agenda, Ciro, sino porque lo vemos más de cerca, tratando de empujar por Israel. Pero si me preguntas qué creo que va a ser el Vasco, creo que va a jugar con Jorge Sánchez.
4: Sí, sus perfiles son diferentes. Sí. Uno es más ofensivo, el otro es quien mejor defiende. Y a lo mejor, si hay un rival contra el que se presta a ser un poco más agresivos, más profundos por la banda derecha, es precisamente Sudáfrica.
9: Jorge Sánchez sería el respuesta ideal, ¿no? Para eso. A mí me gustaría más platicarles un poquito de lo que me pasó esta mañana. Me entrevistaron de una televisora en Sudáfrica y me llama poderosamente la atención lo que piensan del equipo mexicano. Ellos nos ven como que México está volando, como que es una potencia, como que ¡uy, qué miedo! Y yo, pues, en mi afán de desilusionador.
14: ¿Cómo tienes esa percepción? ¿Por qué tienes esa percepción?
9: Ellos, por lo que me dijeron. Dijeron, oye, México llega a sus últimos 5 partidos con grandes resultados, con Portugal, con Bélgica, con Ghana, con Australia. Y yo, bueno, pero es que ese Ghana era sub-23, ese otra edad, Portugal se tuvo fortuna. Les expliqué más o menos, los puse en contexto. Yo me atreví a decir el día de hoy, en esa entrevista en una televisora en Sudáfrica, que quizá esta es la selección más pobre de los últimos mundiales, lo cual les sorprendió muchísimo. Y me puse a estudiar las alineaciones con las que jugó el Vasco Aguirre en el 2002 y en el 2010. Nada más esas dos, pues ahí pudiéramos debatir entre cuáles son mejor. Pero la del 18, la 14, la del 2006, eran mucho mejores selecciones que la que lleva este mundial.
14: Un poco más esta selección que la del 22.
9: A mí. Sí, a mí también. Puede ser, pero este tiene jugadores, por lo menos, a 7 jugadores que no están en su mejor momento, Edson, esas figuras que ven fuera.
14: Ni siquiera sanos, Gus. Ellos me decían, ya no digamos ritmo futbolístico, sanos.
9: Ellos me hablaban de Edson Álvarez. Le digo, oye, Edson Álvarez no jugó. Memo Ochoa, ellos saben porque tienen a un sudafricano que juega en el equipo que jugaba Memo Ochoa. Sí. De defensa, en el Limassol. Un defensor que jugaba con Memo Ochoa, sí, que sí, en Memo no era titular. Y que un juego sí y un juego no. Pero se sorprendieron de ver que nosotros, bueno, que algún sector de la prensa en México no ve tan fuerte a este equipo mexicano.
4: Yo les doy, así como tú comentas lo que te pasó esta mañana, yo me encontré el día de hoy, como siempre lo hago, reviso ESPN.com y en el apartado de Copa del Mundo, pero artículos en inglés, me encuentro una valoración que se hace, un ranking, un power ranking del 1 al 48, de acuerdo a dos grandes elementos. Meten a la coctelera una medición de desempeño y de talento de los jugadores. Y en ese rubro, Sudáfrica es número 46, está disponible en ESPN.com, y México, más o menos, ¿en qué número creen que anda?
9: 12. 22.
4: 12, 22, 24.
14: Wow.
4: 24. Pero algo muy interesante que dice aquí es que tiene que ver con lo que le dijo Javier Aguirre en el podcast donde se puso a bailar, no sí. recuerdo quién es.
9: El de Compas.
4: Exactamente. Esta, ¿qué dijo? Que estaba de pechito, ¿no?
9: De algo así. De pechito.
4: Bueno, pues es precisamente de lo que hablan aquí. Que el diseño, desde el sorteo, el camino y la probabilidad de que termine en primer lugar y cómo eso te favorece más adelante, hace que se convierta en un equipo que pueda crecer conforme avance la competencia.
14: El favorecido por la mano de la FIFA.
4: El favorecido, o sea, por cómo quedaron las cosas. Pero en cuota de talento y desempeño, claro. Número 24. 24.
9: En octavos no llega, en números no llegarían a octavos con esos números.
14: Yo te voy a decir una cosa.
4: Pero sí. Bueno, hay otros elementos.
9: Sí, sí, sí, lo que
4: yo estoy contigo después. En la cuota de talento. Sí. Pero para, estás en casa y si sí. quedas líder, pues hay más ventajas.
14: Y yo entiendo el punto de el favorecido de los locales. Compara el grupo de Estados Unidos. El grupo de Estados Unidos está nada que ver con el grupo de México, hablando de los locales. Estados Paraguay. Unidos juega con Paraguay. ¿Tú crees que los Australia. Paraguayos de regreso a la Copa del Mundo van a vender barata ese partido contra Estados Unidos? Paraguay, yo prefiero mil veces abrir con Sudáfrica que Paraguay. No, de Australia no se diga. También ya México vivió lo potente tiene. Que puede ser. Y el cierre es con Turquía, México. Así le fue con Turquía, México, ¿no es cierto?
4: ¿Sabes qué lugar está Turquía en esa lista?
14: Ahí sí, el 12, décimo. A lo mejor.
4: Mira. Turquía es décimo.
9: Décimo.
14: Piensa en ese grupo y compáralo con el de México.
9: Ustedes ven ganando a México el grupo, lo ven en primer lugar. Sí, yo no.
4: Sí, sí, yo sí. creo que sí. Y te digo una cosa, está obligado.
14: Yo sí, pero por la diferencia obligado. De goles.
9: Eso es peor.
14: Pero ese partido con Corea, yo hoy te firmo el empate. Corea le puede ganar a México en Guadalajara.
4: Pues veremos. Katia Castorena, te saludamos con mucho gusto.
14: Permítanme. En San Antonio, en la ciudad de la fiesta, Katia.
4: Venga, venga, dale, Toño.
14: Un abrazo.
4: Abrazo, Katia.
14: Hoy es el juego uno de las finales en la NBA.
4: Le paso el balón al que sabe.
14: El balón. Pase de pecho, como es en el básquet. Y yo voy con Katia. Katia, mira, un poco lo primero mira. Que quiero es que nos platiques qué has encontrado en San Antonio. ¿Cómo está esa ciudad por regresar a unas finales?
15: La asistencia para Toño, un gusto saludarlos, compañeros, así es, aquí en San Antonio, porque también. Literal esa es la palabra que describe esta arena, esta ciudad, fiesta, y no por nada, esa es la temática, tal como era hace 10 años, y cuando vemos las camisetas de colores que ya están en cada uno de los asientos en esta arena, para que se vea eso, una fiesta aquí, apoyando al equipo, esta fanaticada que está tan feliz de ver a esta franquicia de nuevo en lo más alto peleando en unas finales de la NBA, y eso me ha sorprendido gratamente en las últimas dos semanas que he tenido la oportunidad de estar aquí en la ciudad de San Antonio, entre San Antonio y Oklahoma, pero sobre todo aquí la manera que la gente está metida, conoce del equipo, recuerda por supuesto esos momentos de gloria, y entonces esa emoción que sienten de ver la posibilidad de que esté comenzando esta nueva era, ahora de la mano de Wembanyama, como en su momento fue con Tim Duncan. Entonces hay esta energía colectiva en la ciudad que literal, después de cada victoria en postemporada del equipo, los aficionados salen a la calle, se hace tráfico, están pitando, tienen las banderas. Mucho yo creo también un poquito de esa influencia de la comunidad latina, la comunidad mexicana, y pues sabemos que nos gusta el relajo, por decirlo de alguna manera.
14: Desde las semifinales de conferencia iban al aeropuerto a recibir a los Spurs de San Antonio. Son mexicanos, Katy, esa era mi línea justamente al escucharte hablar. ¿Cómo es la comparación, Katia, tú que eres una American citizen y que conoces todo en Estados Unidos? ¿Cómo es un poco la comparación, este mercado súper especial, pero el quinto mercado más pequeño que tiene la liga en San Antonio, con un alien como Wembanyama, contra básicamente el Real Madrid del básquetbol, que son los Knicks, aunque ellos no ganan mucho, no ganan nada desde la década de los 70s? ¿cómo es la comparación en el peso mediático? Porque tú prendes la televisión en inglés y lo que todo el mundo está hablando es de los Knicks, no solo de Wemby, pero de los Knicks regresando a unas finales.
15: Sin duda, cuando hablamos de ese impacto mediático, porque si hablamos de los mercados principales en Estados Unidos, los equipos grandes, pues ahí están los New York Knicks. Más allá de que San Antonio tiene más trofeos en sus vitrinas que presumir y que los Knicks no estaban en unas finales desde hacía 27 años, cuando estas dos franquicias precisamente se enfrentaron en 1999, pero por lo que representa la historia, la ciudad en la que está, como vemos las celebridades que siempre están presentes en primera fila en Madison Square Garden. Es una de las franquicias más caras, es una de las fanaticadas más populares y esta es la realidad. Entonces, entendiendo, nosotros evidentemente sabemos cómo funciona el mercado del entretenimiento y sí, tienen los reflectores porque es un mercado que vende, es una franquicia que llama la atención y esa es la realidad de las cosas. Entonces sí hay, yo creo, un poquito de esa presión por el lado de los Knicks, por el lado de este grupo de jugadores, de responder. Lo han hecho hasta ahora en el camino y de manera increíble para llegar hasta las finales, pero más que nunca, bueno, con estos reflectores que tienen encima, saben que tienen que entregar los resultados.
14: Los comparé mal con el Real Madrid, porque nada que ver con lo que gana uno con lo que gana el otro. La comparación más inteligente era con los vaqueros de Dallas, los millonarios,
4: sí. Cuidado.
14: Los poderosos, los mediáticos que no ganan desde hace décadas en
4: 30,
14: su liga.
4: 30 años, no 30 décadas. Se han sentido como 30 pero, décadas.
15: Pero, bueno, sí parece. 30 años, no, pero 30 años que no llevaron unas finales, pero de la última vez que ganaron en el 70.

0: Sin duda, porque estamos hablando que es el segundo equipo más joven en la historia de la NBA en llegar a unas finales. Y ya están aquí, se han venido graduando con cada partido, con cada ronda que vemos de este joven equipo, porque siete de ellos están viviendo una postemporada por la primera ocasión en sus carreras, incluido Víctor Wembanyama, y hoy están aquí en las finales. Pero además, lo que a mí más me impacta y ver cómo van en esa línea ascendente y que el techo aún es altísimo, ver cómo, por ejemplo, en esa serie contra Oklahoma, es una de las aduanas más complicadas, de las arenas más ruidosas. Verdaderamente te duelen los oídos durante todo el partido de lo que gritan en Oklahoma. Y tú veías a estos jóvenes plantarse ahí en el juego uno, y ni qué decir en el juego siete, cuando estás con la posibilidad de sellar un boleto a las finales y no fallar, y que no les afectara. Y ves a Dylan Harper y, no, y obviamente a Wemby y a Castle y a todos, Devin Vassell. O sea, es una cosa impresionante que a mí me ha impactado, ¿no? El mismo Carter Bryant, que es un novato, que en uno de los partidos casi llora cuando lo regaña Mitch Johnson, y después regresa y hace una clavada ante los aficionados del Thunder y hace triples. Eso es a mí lo que me impacta, que muestra el carácter que tiene este equipo.
1: Perfecto, Katia, espléndida cobertura
2: Gracias.
1: como siempre, mucho éxito, apenas comienza lo bueno, comienza lo mejor. Muchas gracias y un abrazo.
0: Un abrazo, compañeros, gusto como siempre.
1: Gracias a Katia Castorena. Antes de ir a París con Pilar Pérez, pues hoy ya mostró sus cartas Enrique Riquelme, ya las elecciones en el Real Madrid están a la vuelta, y dijo al programa El Hormiguero, Erling Haaland y Rodri
3: Mira pues.
1: son
3: Mira pues. Gallos.
1: mis gallos, son los que voy a traer si me convierto en presidente del Real Madrid.
2: ¿En serio?
1: Florentino Pérez dijo, para los fanáticos del Real Madrid, confíen en mí, les prometo que siempre tendremos a los mejores jugadores en el Real Madrid. Mbappé, Bellingham y Vinicius seguirán. Esto es relevante porque Vinicius está entrando a la parte final de su contrato. Y también ya soltó el nombre, que no debe sorprender a nadie, de José Mourinho. Mourinho continuará. Y el que sí es una novedad es el nombre de Ibrahima Konaté. Ibrahima
3: Sí,
1: Konaté
3: defensa.
1: al Real
3: Sí.
1: Madrid, dice Florentino Pérez como parte de su candidatura.
3: Las elecciones son el domingo, Ciro, y yo creo que eso está más que ganado del lado de Florentino. Llamar a elecciones para legitimarte después de que te ha ido muy mal, eso debe ser tan viejo como los romanos. Yo creo que Florentino la tiene básicamente ganada. Le dio una semana de campaña a Riquelme, una semana de campaña.
1: Sí, nada.
3: Bueno,
1: Contra
3: el
1: a menos
3: más
1: de
3: ganador
1: que
3: en la historia del Real Madrid.
2: haya mucha gente molesta con Florentino.
3: Pero él está llamando a las elecciones, Gus. O
1: Pues
3: sea,
1: sí, claro. Nadie pedía
3: no
1: esas
3: es que este
1: elecciones.
3: grupo reactivo forzó las elecciones. Él, en esa conferencia en la que se volvió loco,
2: Votan puros
3: puso.
2: socios.
3: Pues sí.
1: Nadie conocía a Enrique Riquelme hasta que Florentino lo sacó a
3: Y
1: la
3: lo
1: palestra.
3: presentó diciendo que tiene acento,
2: Nadie. Por eso
3: tiene acento sudamericano.
2: claro. Interesante será saber
1: Imagínate.
2: cuántos votos le arrebata, ¿no? ¿Qué porcentaje? Porque no va a ganar
3: Sí,
2: Riquelme.
3: yo cambiaría el interesante por anecdótico.
1: Sí, Raúl González Blanco sería el director deportivo de Enrique Riquelme, lo cual me llamó la atención, director deportivo, ¿y por qué no entrenador? Si finalmente es alguien que se ha formado con ese fin dentro del propio Real Madrid. Saludo con mucho gusto a Pilar Pérez en Roland Garros. Pilar.
4: Saludos, Ciro, desde el Roland Garros. Ya tenemos listos las semifinales del cuadro femenino. Ya habíamos platicado un poco acerca de lo que hicieron el día de ayer Mirra Andreeva y Marta Kostiuk para ganarse su lugar en esa primera semifinal. Bueno, el día de hoy hay sorpresas porque la número uno del mundo, Arina Sabalenka, no estará en dicha ronda después de caer frente a Diana Schneider en tres sets y demostrando, la verdad es que mucha frustración y muy poca resiliencia. Iba ganando el primer set 6-3. En el segundo se puso con ventaja de 4-1 después de 5-3 y nunca pudo quebrarle el servicio a su rival, que le remontó hasta un 7-5, y el tercer set se lo termina llevando Schneider 6-0. Este es el cuarto 6-0 que Arina Sabalenka vive en un Grand Slam, y tres de ellos han sido justamente en el Roland Garros. Las condiciones climáticas, la frustración de la bielorrusa, todo esto le terminó pasando factura y dejando a que Schneider avance a la semifinal, en donde se estará midiendo a la polaca Maja Halinska.
1: Pilar, muchas gracias y un saludo hasta París. ¿Algo que quieran agregar de Roland Garros?
2: No, pues nada más que se acabaron prácticamente todas las figuras, ¿no? Queda muy poco de lo que se esperaba para este abierto de Roland Garros. sin duda sorpresivo muchos de los resultados que se han dado, pero es de lo viene la sangre nueva en el tenis.

0: Sí, después de lo que pasó en los varones, que Alcaraz, el campeón, ¿verdad? Ni siquiera pudo jugar el torneo, la gran esperanza. Y una vez que Sinner se fue mediática, era Sabalenka. Sabalenka está cerrando los partidos en la Philippe Chartier en los horarios estelares. Eso no pasaba hace 5 años en Francia. Así de mediática es Arina. Este en especial fue un golpe bien duro para la organización.
1: Lo de Alcaraz, que no fue. Sinner con el heatstroke. No listo entonces para Djokovic. Se va, ¿no? Ahora Sabalenka, se van las figuras.
0: Y su nombre es así de grande, el de Arina, así de mediática, pero no pudo.
2: Absolutamente. Como mediática ha sido la noticia con la que empezamos este programa y la recuperamos por si nos sintonizaron apenas en el desarrollo del programa. En la segunda media hora, Andrés Jardine no continúa al frente del Club América. Lo dieron a conocer hace aproximadamente hora y media de manera oficial en el seno del Club América. Después de 6 campeonatos con América, incluyendo un histórico tricampeonato, no nos queda más que agradecerte por todo el compromiso y el trabajo desarrollado en nuestra institución. Cito textualmente parte del comunicado con el que se hizo oficial esta noticia. Y quien se perfila para tomar su lugar es...
1: Guillermo Almada está un 95% avanzado.
2: ¿Te suena bien?
0: Me suena bien, yo entiendo que no le fue, me sonaba mejor que se quede a Jardín, pero no se
2: A mí
0: quedó y ya
2: también.
0: está. Yo sé que no le fue bien en España, de los que se van de aquí a muy pocos les ha ido bien en España, y por algo lo quería Cruz Azul, y por algo en su momento lo quería Rayados, o sea, es un técnico cotizado en esta liga.
2: Aquí sí, efectivamente. Gracias, Toño, gracias, Gustavo.
1: Gracias, Ciro.
2: A todo el equipo, muchas gracias y hasta mañana.
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0: las 6:22.
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2: Señor mío y Dios mío, en este silencio sagrado que precede al bullicio del mundo, me presento ante ti con el alma abierta. Al despertar y sentir el regalo de la vida, una vez más, mi primer movimiento no es hacia las preocupaciones que me esperan, sino hacia tu presencia que lo llena todo. Gracias, Padre, por haberme guardado durante el sueño, por haber velado mi descanso y por permitirme abrir los ojos a una nueva oportunidad de amar. Este día que comienza es un territorio virgen que quiero caminar de tu mano. No permitas que dé un solo paso, confiando únicamente en mis propias fuerzas, pues bien sé que sin ti nada soy y nada puedo. En este momento de quietud, quiero establecer contigo un diálogo de hijo a padre. No busco repetir frases hechas, sino entregarte lo que realmente habita en mi corazón. Te ofrezco en primer lugar mi gratitud.

0: Gracias por las bendiciones visibles y por aquellas que pasan desapercibidas ante mi distracción. El pan en la mesa, el aire que llena mis pulmones, la capacidad de pensar, de sentir y de actuar. Pero sobre todo, gracias por tu fidelidad inquebrantable, esa que no disminuye a pesar de mis caídas. Hoy me reconozco pequeño ante tu grandeza, pero infinitamente amado por tu misericordia. Señor Jesús, te entrego este día de manera total. Quiero que sea un ofrecimiento de obras constante. Te presento mis manos para que realicen un trabajo honesto y servicial. Te presento mis pies para que me lleven hacia donde alguien necesite consuelo. Te presento mis labios para que de ellos solo broten palabras que edifiquen, que sanen y que den esperanza. Te pido que santifiques mis tareas ordinarias, que mi labor, por sencilla que parezca, sea un sacrificio agradable a tus ojos. Ayúdame a realizar cada deber con excelencia y amor, recordando que en el hermano que tengo al lado, eres tú quien me sale al encuentro. Padre Celestial, encomiendo en tu providencia mis anhelos y también mis temores. Tú conoces las batallas internas que libro, las dudas que a veces nublan mi juicio y las cargas que pesan sobre mis hombros. En este diálogo íntimo, deposito todo ante tu altar. Te entrego mi agenda y mis planes. Que se haga tu voluntad y no la mía, pues tus caminos son más altos que los míos y tu sabiduría es infinita. Dame la gracia de la serenidad para aceptar lo que no puedo cambiar y la fortaleza para transformar lo que sí está en mis manos. Que mi confianza en ti sea mi escudo contra la ansiedad y el desánimo. Espíritu Santo, ven y habita en mí con mayor fuerza hoy. Necesito tu luz para discernir la verdad entre tantas voces que intentan confundirme. Dame el don de la sabiduría para priorizar lo eterno sobre lo pasajero. Te pido que seas el guardián de mis sentidos, que mis ojos busquen siempre lo bueno, que mis oídos estén cerrados a la crítica y abiertos a tu palabra. Que mi corazón sea un santuario de paz donde no anide el rencor ni la envidia. Ayúdame a vivir este día en estado de gracia, consciente de que soy templo tuyo y de que cada acción mía repercute en el cuerpo místico de tu iglesia. Te pido también por aquellos que se cruzarán en mi camino hoy, que pueda ser un reflejo de tu luz. Dame paciencia con los difíciles, compasión con los que sufren y generosidad con los que piden. Encomiendo especialmente a mi familia y seres queridos. Protégelos, guíalos y hazles sentir tu abrazo amoroso en cada circunstancia que atraviesen. Que mi hogar sea un lugar donde se respire tu presencia y donde el amor sea la única ley. Señor, quiero pedirte perdón por mis faltas pasadas y por las veces que he preferido mi egoísmo sobre tu amor. Limpia mi alma y dame un espíritu renovado. Que hoy no caiga en las mismas trampas de siempre. Dame la vigilancia necesaria para huir de la tentación y la humildad para pedir ayuda cuando me sienta débil. Quiero que al final de esta jornada, cuando vuelva a ese rincón de oración, pueda decirte con alegría que he intentado serte fiel en lo poco y en lo mucho. Madre María, tú que supiste escuchar la voz de Dios y responder con un sí total, acompáñame hoy. Enséñame a ser dócil a las inspiraciones del Espíritu y a guardar todas las cosas en el corazón, buscando siempre la gloria del Padre. Quédate conmigo, Señor, porque tu presencia es mi única seguridad. Me levanto ahora con la certeza de que vas a mi lado y en tu nombre comienzo este día. Amén. Crece la luz bajo tu hermosa mano, Padre Celestial, y suben los hombres matutinos al encuentro de Cristo primogénito. Él hizo amanecer ante tus ojos y enalteció la aurora, cuando aún no estaba el hombre sobre el mundo, para poder cantarle. Él es principio y fin del universo, y el tiempo, en su caída, se acoge al que es la fuerza de las cosas, y en él rejuvenece. Él es quien nos reanima y fortalece, y hace posible el himno, que ante las maravillas de tus manos cantamos jubilosos. He aquí la nueva luz que asciende y busca su cuerpo misterioso. He aquí en la claridad de la mañana el signo de tu rostro. Envía, Padre eterno, sobre el mundo el soplo de tu Hijo, potencia de tu diestra y primogénito de todos los que mueren. Amén. Grande es el Señor y muy digno de alabanza en la ciudad de nuestro Dios. Su monte santo, altura hermosa, alegría de toda la tierra. El monte Sión, vértice del cielo, ciudad del gran rey. Entre sus palacios, Dios descuella como un alcázar. Mirad, los reyes se aliaron para atacarla juntos, pero al verla, quedaron aterrados y huyeron despavoridos. Allí los agarró un temblor y dolores como de partos, como un viento del desierto que destroza las naves del Tarsis. Lo que habíamos oído lo hemos visto en la ciudad del Señor de los ejércitos, en la ciudad de nuestro Dios, que Dios la ha fundado para siempre. Oh Dios, meditamos tu misericordia en medio de tu templo, como tu renombre, oh Dios, tu alabanza llega al confín de la tierra. Tu diestra está llena de justicia, el monte Sión se alegra, las ciudades de Judá se gozan con tus sentencias. Dad la vuelta en torno a Sión, contando sus torreones. Fijaos baluartes, observad sus palacios, para poder decirles a la próxima generación: este es el Señor, nuestro Dios. Él nos guiará por siempre jamás. Gloria al Padre, y al Hijo, y al Espíritu Santo, como era en el principio, ahora y siempre, por los siglos de los siglos. Amén. Misericordia, Dios mío, misericordia, que mi alma se refugia en ti. Me refugio a la sombra de tus alas mientras pasa la calamidad. Invoco al Dios Altísimo, al Dios que hace tanto por mí. Desde el cielo me enviará la salvación. Confundirá a los que ansían matarme. Enviará su gracia y su lealtad. Estoy echado entre leones, devoradores de hombres. Sus dientes son lanzas y flechas. Su lengua es una espada afilada.
1: Elévate sobre el cielo, Dios mío, y llene la tierra tu gloria. Han tendido una red a mis pasos para que sucumbiera. Me han cavado delante una fosa, pero han caído en ella. Mi corazón está firme, Dios mío, mi corazón está firme. Voy a cantar y a tocar. Despierta, gloria mía. Despertad cítara y arpa. Despertaré a la aurora. Te daré gracias ante los pueblos, Señor. Tocaré para ti ante las naciones. Por tu bondad que es más grande que los cielos. Por tu fidelidad que alcanza a las nubes. Elévate sobre el cielo, Dios mío, y llene la tierra tu gloria. Padre nuestro que estás en el cielo, santificado sea tu nombre. Venga tu reino. Hágase tu voluntad en la tierra como en el cielo. Danos hoy nuestro pan de cada día. Perdona nuestras ofensas, como también nosotros perdonamos a los que nos ofenden. No nos dejes caer en tentación y líbranos del mal. Amén. Creo, Jesús mío, que estás real y verdaderamente en el cielo y en el santísimo sacramento del altar. Te amo sobre todas las cosas y deseo vivamente recibirte dentro de mi alma. Pero no pudiendo hacerlo ahora sacramentalmente, ven al menos espiritualmente a mi corazón y como si ya te hubiese recibido, te abrazo y me uno del todo a ti. Señor, no permitas que jamás me aparte de ti. Amén.
2: En el nombre del Padre, del Hijo y del Espíritu Santo. Amén.
3: Son las 6:36.
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2: Son las 6:44.
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Del Evangelio de Marcos. En aquel tiempo, un escriba se acercó a Jesús y le preguntó: ¿qué mandamiento es el primero de todos? Respondió Jesús: el primero es: escucha, Israel, el Señor nuestro Dios es el único Señor. Amarás al Señor tu Dios con todo tu corazón, con toda tu alma, con toda tu mente, con todo tu ser. El segundo es este: amarás a tu prójimo como a ti mismo. No hay mandamiento mayor que estos. El escriba replicó: muy bien, maestro. Sin duda tienes razón cuando dices que el Señor es uno solo y no hay otro fuera de él, y que amarlo con todo el corazón, con todo el entendimiento y con todo el ser, y amar al prójimo como a uno mismo, vale más que todos los holocaustos y sacrificios. Jesús, viendo que había respondido sensatamente, le dijo: no estás lejos del reino de Dios. Y nadie se atrevió a hacerle más preguntas.

En el Evangelio de hoy, Jesús nos regala el mandamiento clave de nuestra fe cristiana: amar a Dios con todo el corazón y al prójimo como a uno mismo. Un mandamiento inseparable y que es sin duda para ti una llamada y un reto. A propósito de este texto del Evangelio de Marcos, me gustaría compartir contigo tres reflexiones. En primer lugar, fíjate en la pregunta que el escriba plantea a Jesús: ¿qué mandamiento es el primero de todos? Detrás de esa pregunta hay una realidad asombrosa: el increíble sistema de mandamientos que promovían escribas y fariseos, que atendían no solo a los preceptos de la ley escrita en el Pentateuco, sino a esos preceptos derivados de tradiciones orales, recogidos después en la Mishná y el Talmud, y que constituían la friolera de más de 600 preceptos. Jesús responde brillantemente, refiriéndose primero a ese Shema Israel que todo judío decía mañana y tarde, y que se recogía en el Deuteronomio: escucha Israel, el Señor nuestro Dios es el único Señor. Amarás al Señor tu Dios con todo tu corazón, con toda tu alma, con toda tu mente, con todo tu ser. Y en segundo lugar, el amor al prójimo ya enunciado en el Levítico, pero que Jesús amplía entendiendo prójimo no como solían hacer los judíos, que remitían la palabra solo a parientes y compatriotas, sino referido ahora a todo ser humano. ¿Amas tú a Dios con todo el corazón y se lo dices mañana, tarde y noche? En segundo lugar, quiero que te fijes en un detalle. Jesús parece responder al escriba con dos mandamientos: uno, amar a Dios, y dos, amar al prójimo. Sin embargo, Jesús concluye diciendo: no hay mandamiento mayor que estos. No dice no hay mandamientos, sino mandamiento, porque es uno solo. Amar a Dios y al prójimo son las dos caras de una misma moneda. Amar a Dios es también amar al prójimo, y amar al prójimo es también amar a Dios. Lo dice clarísimamente la primera carta del apóstol Juan: si alguno dice amo a Dios y aborrece a su hermano, es un mentiroso, pues quien no ama a su hermano a quien ve, no puede amar a Dios a quien no ve. Por cómo ames a tus hermanos, sabrán los demás cuánto amas a Dios. Pregúntate pues, ¿amas a tu prójimo como a ti mismo? ¿Tu amor a Dios se hace concreto en el amor al prójimo? En tercer lugar, es llamativo que Jesús alabe la contestación del escriba, incluso que le diga que no está lejos del reino de Dios. Recordemos la respuesta del escriba: Maestro, sin duda tienes razón cuando dices que amar a Dios con todo el corazón y al prójimo como a uno mismo vale más que todos los holocaustos y sacrificios. El amor, en definitiva, es la clave, y no mil holocaustos o sacrificios. Y sin embargo, en ocasiones la fe cristiana es percibida externamente como un sistema de culto y normas, de cánones y estructuras. ¿Qué nos falta a los cristianos para que seamos percibidos como esos hombres y mujeres, humildes y pecadores, sí, pero apasionados en el amor a Dios y a los hermanos, cercanos a todos, solidarios y comprometidos con los pobres? Pues que este Evangelio te lleve a amar más y más a Dios, y que ese amor se haga manifiesto y concreto en el amor al prójimo, especialmente al más necesitado. Dios Padre bueno, te amo con todo mi corazón, con toda mi alma, con toda mi mente, con todo mi ser. Haz que te ame cada día más y más, y que este amor tuyo desborde en mí
hacia todos aquellos que me rodean.

Nuestros hermanos los enfermos nos piden que te hablemos de ellos. No pueden venir hasta tu altar. Son prisioneros del dolor, clavados a la cama de un hospital. En sus casas, sobre la tierra húmeda de una cueva, sufren día tras día, a veces sin más esperanza que su propio dolor. Esos hermanos nuestros necesitan de ti. Pasan las noches para ellos interminables, esperando el día. Pasan el día con la ilusión de poder descansar por la noche. Necesitan de ti. Envíale, Señora, en su larga agonía, un ángel que les hable de ti. Que les diga que tú eres la salud de nuestro pueblo, que sufres con ellos y no les abandonas, que tienes poder para sanar todas sus enfermedades. Te pedimos que abra sus ojos, que te vean y encuentren la vida para su débil esperanza, la vida para sus cuerpos. Salud de los enfermos, ruega por ellos. Así sea.

7 de la mañana con 3 minutos de este jueves 4 de junio del año 2026. Gracias por la sintonía, muchísimas gracias por continuar escuchando Asunción FM 98.1, la radio positiva. Soy Abel Santiago Miguel y esta mañanita conviviendo con todos y cada uno de ustedes a través de esta frecuencia, a través de Asunción FM 98.1, la radio positiva, como a diario lo invito a que no le cambie, que siga escuchando Asunción FM. Somos una gran estación para una gran ciudad, así que saludo para todos ustedes, gracias por su sintonía. Tenemos muy bonita mañana y desde luego pues está bañadita toda nuestra región, parece, ¿no? Está bañadita, está limpiecita, nos ha llovido como debe de ser, nos ha llovido muy bien. Un saludo ahí, ya se levantó don Ramón Nicolás, que está muy pendiente de nuestra programación todos los días, está muy presente, muy pendiente de nuestra programación. Saludos, don Ramón. Le deseo que tenga un buen día y en unión con la familia. Así que tenemos muy bonita mañana, le decía yo, y tenemos que comenzar bien con el pie derecho. Vamos a iniciar con nuevas energías, con buena voluntad. Vamos a sacar lo mejor de nosotros mismos. Cuando digo vamos a sacar lo mejor de nosotros mismos, nuestros principios, nuestra manera de vivir en paz. Vamos a vivir en paz. Ya saben que, en el mundo y en nuestro país las cosas están muy, pero muy convulsionadas. Más vale mantenernos en paz y esperar tiempos mejores. Seguramente pronto van a llegar estos tiempos mejores, y me refiero a las agitaciones sociales, ¿no? que se manifiestan, pero vamos a estar en paz nosotros, cada quien ahí en su casita, tranquilos, trabajando, no se nos quita nada. Entonces, fíjense que estos tiempos nos sirven para reflexionar, porque hace unos días le comentaba yo que las crisis nos sirven y nos sirven mucho, mucho, mucho, ya sea una crisis dentro del hogar o una crisis personal, una crisis social, pues nos sirve para poner en claro muchas cosas, ¿no? ¿Qué rumbo tenemos que tomar? ¿Qué es lo que tenemos que corregir? Como yo se los comento cada mañana, bueno, pues vamos. Tenemos este día la gran oportunidad de corregir muchas cosas y vamos a hacerlo. Vamos a tener una actitud positiva, vamos a llenarnos de confianza en nosotros mismos. Esto es bien importante. Si no tenemos ayer, el día de ayer anduvimos derrotados, cabizbajos, todos desmotivados, bueno, hay que recobrar la confianza.

confianza en nosotros mismos porque nadie más lo va a venir a hacer por nosotros. Así que tenemos que hacer este ejercicio, ¿no? Hay que porque todo es practicado en la vida, hay que recuperar la confianza en nosotros mismos. Desde luego, quiero mandar un saludo muy especial para todas las familias que nos están escuchando en los pueblos circunvecinos. Gracias por la sintonía, muchísimas gracias por estar conviviendo con nosotros. Gracias, por darnos la oportunidad de entrar ahí a la intimidad de su hogar y desde luego pues convivir a través de esta maravilla de la radio, a través de Asunción FM, a través de la FM. Entonces, también igualmente un saludo muy especial para todas las familias que nos escuchan aquí en Nochixtlán, Oaxaca, en los barrios y en las colonias de aquí de la Perla de la Mixteca. Gracias por la sintonía. Le comentaba yo que tenemos que recuperar la confianza en nosotros mismos porque nadie lo va a venir a hacer por nosotros. Entonces hay momentos en que se nos debilita o no la tenemos la confianza, o desconfiamos, mejor dicho, de nosotros mismos. Estamos esperando que alguien nos mande el salvavidas para sentirnos mejor, que alguien venga y nos diga, ay, pobre de ti, mira cómo estás, tienes muchos problemas, en fin, pero ahí nos vemos. En vez de ayudarnos, nos vienen a descobijar totalmente. Nos vienen a hacer dudar de nuestra confianza o la minan más, nos bajan más la confianza. Pobre de ti. Cuando te dicen pobre de ti, mucho cuidado, porque te la crees y más si andamos faltos de confianza, ¿no? Lo mejor es hacer una pausa, buscar nuestro lugar favorito. Ya no le digo su sillón, no, no, sino nuestro lugar favorito para buscar ayuda o buscar ayuda. Tranquilitos, si no hay adicciones, qué bueno, mira, allí con la familia, valorar lo que tenemos, si es mucho, si es poco, pero lo importante es valorar lo que tenemos. Y dices, es que pues este día no hay carne, este día no hay no hay leche, bueno, pero hay cafecito, hay té, un té de cedrón, un té de hierbabuena, no sé, tantas cosas que podemos decirle a la verdadera jefa de la casa. A la patrona de la casa, a la mujer más importante de la casa, que es la madre de familia. Bueno, pues vamos a tomarnos un cafecito y vamos a estar en paz por este momento, por este día, y hay que tomarnos un tiempo para recuperar la confianza. Y fíjense que cuando hay amor, cuando hay en la familia, cuando hay tranquilidad, cuando hay paz, cuando hay armonía, cuando los muchachos están yendo a la escuela tranquilamente. Pues tenemos muchas cosas en qué ocuparnos, en qué pensar, así que no nos desesperemos. Hay que tener paciencia, hay que tener tolerancia. Yo siempre le digo, esa oración tan hermosa que tienen los alcohólicos anónimos, no le estoy haciendo propaganda, pero qué bárbaro, ese es un programa 100% espiritual. Esa oración que dice, Dios concédeme serenidad para aceptar las cosas que yo no puedo cambiar. Valor para cambiar las que sí puedo y sabiduría para entender la diferencia. Entonces, hay muchas oraciones muy bonitas que no es necesario que que pues en algún momento, si no estás acostumbrado a hacer una oración, bueno, te sientes mal, ¿no? Porque cuando no estamos acostumbrados o no tenemos el hábito en la casa, pues se ríen de ti. Y más si en otros momentos demostramos nuestro machismo o demostré mi machismo y dicen, miren, hay una frase que utilizan por ahí y me la dijo un amigo hace tiempo, me la dijo, oye, fíjate que estaba yo, me hinqué ante el Todopoderoso a hacer una oración y ¿qué crees? Que se rieron de mí en mi casa. Mira, primero el diablo y ahora Jesús. Y se empezaron a reír. Por ahí va la frase. El chiste es que este amigo no se encontraba tan contento. Entonces le digo, sí, pero esto es personal. Puedes encerrarte en tu recámara, en tu lugar favorito, o para que te sientas con más confianza, ¿por qué no ir a la iglesia? Si tú vas a nuestro templo parroquial, a la catedral del primer cuadro, que es
El templo a la Santísima Virgen de la Asunción. Bueno, pues ve entre 10 de la mañana y 12 del día y no hay nadie. No hay nadie. Si hay fiesta, sí hay gente. Pero ahorita no hay nadie. Ve, persínate y estate un ratito ahí, encuéntrate contigo mismo. Entonces muchas personas lo hacen. Vete al templo de Santo Domingo y Anhuitlán, que también está solito. Hay quien cuida ahí, porque ya ven que ha habido saqueos. No, sino, perdón, el ser humano, no nosotros, en otros lados sucede. Está lleno de maldad y hasta. Y recuerden que aquí ya hubo un saqueo de las joyas de la Virgen de la Asunción. Bueno, pero cada quien va a cargar con sus culpas. Yo creo que a nuestras figuras tan importantes que tenemos de nuestra fe, pues no les afecta en nada, ¿no? Al contrario, se ríen y dicen, los seres humanos están echados a perder hasta. ¿Hasta dónde? No todos, le aclaro, pero sí hay una parte de personas que, pues en algún momento nos llenamos de maldad y hacemos cosas indebidas, ¿no? Y que después nadie te la cobra, nadie te va a castigar, simple y sencillamente va a llegar el momento en que tú mismo te vas a sentir mal. Y válgame la expresión, y te vas a sentir mal contigo mismo, ¿no? ¿Cómo me atreví a hacer eso? No, pero Dios ni castiga además, ¿sí? Ahorita que yo hablaba de la falta de confianza en uno mismo, fíjense que la falta de confianza en cada uno de nosotros, pues termina por despojarnos de nuestros sueños, ¿no? Que la falta de talento, pues definitivamente nos convence de que pues no somos lo suficientemente buenos o competentes y este convencimiento pues nos arrincona. Esto nos lleva a de alguna manera a frenarnos en nuestro desarrollo personal y evita que intentes nuevas cosas. Entonces la falta de confianza en uno mismo es importante, no tenemos ganas ni de salir a buscar trabajo o decimos, ¿no? Es que fíjate que la situación está muy mal, yo creo que ahorita no salgo a buscar trabajo, me quedo aquí en la casa, aunque haya falta lo necesario, no, hay que salir a luchar, hay que salir y enfrentarse con las carencias porque hay que enfrentarse con las carencias, ¿eh? Y eso demuestra nuestra valentía. Pase lo que pase, suceda lo que suceda, hoy le voy a poner el mejor esfuerzo al día, le voy a poner el mejor esfuerzo a la vida. Nada de derrotarme, no estoy para derrotarme. Al contrario, tengo que salir. Tengo que salir adelante. Porque está de por medio mi persona, está de por medio mi salud, está de por medio mi familia, entonces tengo que continuar. Entonces, con el tiempo, este convencimiento que es un trabajo muy personal, pues nos eleva el ánimo que traemos por ahí muy decaído. Entonces tenemos que intentar nuevas cosas. Entonces tenemos que buscar, tenemos que trabajar con nosotros mismos para que pues tengamos o encontremos esa vida que tanto hemos deseado. O no creo que nos derrotemos y le vamos a dar preferencia a tener una vida más carente de muchas cosas, y ahí está de por medio la familia. Entonces tenemos que buscar esa vida plena en la que tanto hemos pensado y hoy es el día, no la pospongamos, no estemos pensando que esto va más adelante. Yo no sé si la vida me dé el tiempo para que el día de mañana o posponga yo mi tranquilidad, mi bienestar, ya no la felicidad, mi bienestar. Entonces, dicen los que saben que el bienestar es un escaloncito abajo de la felicidad, pero que el bienestar es algo que está permanente en nuestra vida diaria.
Y la felicidad te llega por momentos, cuando te sientes satisfecho, cuando dices, ahí voy, ahí la llevo, cuando volvemos a tomar nuevos ánimos, cuando nos, pues de alguna forma, por decirlo así, nos llenamos de autoconfianza, ¿no? En nosotros mismos. Entonces es importante la confianza en ti mismo, en mi persona. Entonces, fíjense que la autoconfianza en nosotros mismos, le decía yo hace un momento, te deja ver todo lo que eres capaz de hacer. Entonces, todos en algún momento nos hemos sentido inseguros, pero las personas como usted y como yo, que somos mentalmente fuertes, sabemos que pues es necesario avanzar, no quedarnos estáticos. ¿Sí? Acción es la palabra clave. Acción es la palabra clave. Perdón, clave. Entonces, no nos sentemos a esperar que las cosas lleguen. Tenemos que salir a buscar. Tenemos que encontrar lo que deseamos. Este día, este momento de la vida está lleno de oportunidades, está lleno de sueños, está lleno de milagros, está lleno de cosas hermosas. Entonces, vamos a salir y encontrarnos con esto. Sí, con las cosas que nos está ofreciendo este día. Dices, ¿qué día tan malo? No hay día malo. Es nuestra forma de pensar. A veces estamos totalmente decaídos, nos sentimos derrotados y pensamos que la vida o que Dios no nos está favoreciendo a nosotros. A otros sí, y a nosotros no nos favorece. No, a nosotros no nos falta nada. Estamos completitos. Si te valoras, estás completito. Estoy completito. Tengo dos pies, tengo dos manos, tengo un cerebro, tengo dos ojos. Miren nada más, esa es la verdadera riqueza. Tengo salud. Si me valoro y digo todo está bien, camino bien, dormí bien. O sea, ¿qué me falta? Pues me falta acción, muévete. Muévete que hay alguien, si eres una persona que convive con su familia, eres padre de familia, pues te tienes que sacar tu mejor versión, tienes que llevar el sustento a la casa, porque allá hay personitas y hay personas que te están esperando, con un platito de frijoles o como tú lo decidas. Ahorita le decía, la confianza en uno mismo nos aleja y no nos permite ver la confianza en nosotros mismos. Al contrario, te deja ver todo de lo que somos capaces. Dices, esto sí lo puedo hacer. Y todos en algún momento nos hemos sentido inseguros. Entonces, las personas mentalmente fuertes, como usted que me está escuchando y también como el que no me escucha, todas las personas mentalmente fuertes saben que es necesario avanzar. Entonces necesitamos hacer un plan de ruta, necesitamos hacer una ruta para el día de hoy. ¿Qué vamos a hacer? Vamos a cuidar nuestra salud y la salud de nuestro hogar. Vamos de alguna manera, hacer bien las cosas. Ese lugar tan sagrado que es el hogar es un lugar sagrado. Entonces, ese espacio hay que mantenerlo libre de alcoholismo, de drogadicción, ¿sí? Hay que mantenerlo libre de violencia intrafamiliar, nada de gritos, nada de sombrerazos, nada de insultos, nada de estar minimizando a la familia o ofendiéndola, nada de estar ejerciendo violencia intrafamiliar. No, no, ¿para qué? Eso nos viene a debilitar. Y verdaderamente eso debilita la confianza en cada uno de nosotros y más en la familia. Cuando nuestros hijos ven, ya sea pequeños o grandes, que los padres están peleando, están discutiendo, pues evidentemente ellos mismos pierden la confianza, no solamente en sus padres, sino en sí mismos. Dicen, ¿cómo voy a estudiar? Si mi papá llega en estado de ebriedad, ¿cómo voy a estudiar si tengo que estar pendiente de mi mamá, que mi papá? ¿Cuántas expresiones hemos escuchado? Oye, ¿por qué no, pues, ¿por qué no estudiaste o algo? Y te dicen, no, pues, no pude, la verdad, no pude, porque mi papá, pues, nos dejó, nos abandonó,
O mi papá llega constantemente borracho y yo me tuve que hacer cargo, tú me tuve que hacer cargo de la conducción de la familia. Entonces todo esto evitó que yo siguiera estudiando. Ahora mis hermanos, pues no los pude controlar y están bien jóvenes y ya están entregados al alcohol, a las drogas, a la violencia. Entonces se pierde fácilmente, se pierde la confianza en uno mismo. Y nos hacemos responsables antes de tiempo de un hogar que mi papá o mi mamá en algún momento intentaron formar, pero que fracasaron porque es una gran responsabilidad tener una familia, es una gran responsabilidad. Fíjense, el padre de familia, la madre de familia están, planearon en algún momento de su vida tener un hogar, pero desafortunadamente la falta de confianza en ellos mismos los llevó a tener una vida llena de problemas. Ahorita yo le decía, la confianza en ti mismo te deja ver todo, todo de lo que eres capaz de hacer. Entonces, todos en algún momento nos hemos sentido inseguros, pero las personas mentalmente fuertes como usted que me está escuchando, saben que es necesario avanzar. Entonces, para recuperar la confianza en nosotros mismos, hay que reconocer y aceptar nuestros problemas, nuestras deudas. Entonces, para recuperar la confianza en nosotros mismos, es aceptar que tenemos pendientes que no hemos resuelto, que no hemos resuelto el nudo del pasado. Y eso es lo que traemos arrastrando. Entonces, cuando más pronto en nosotros pongamos en orden nuestra vida, pues más fácil va a ser el cambio. Más fácil será nuestro cambio de nuestras perspectivas, sí, estoy bien, que tenemos para ver hacia adelante. Entonces no nos preocupemos por las pequeñas cosas que te hacen dudar sobre de ti mismo. Ni las trates de callar. Desde luego hay que evitar ver esas dudas o esas, o negarnos la que existen, ¿no? Dices, es que soy adicto al tabaco, soy. Fíjense cuánto te gastas en tabaco, en alcohol, en todo eso que es carísimo. Y es dinero que no está llegando al hogar, se está desviando. Se está desviando, no llega completo el dinero al hogar. Entonces hay que considerar dónde están todas esas fugas. Y se habla mucho, ¿no?, de que se roban el petróleo en nuestro país y que pues ya no llega a a las refinerías completo, que hay gente que las está desviando. Bueno, ya sabemos, pero aquí no venimos a hablar de esos problemas, venimos a hablar de nuestras fugas que tenemos como familia. Entonces, para evitar, le decía yo, esas dudas o esas, o negártelas, pues, desde luego tenemos que mejorar, tenemos que ser disciplinados, porque sin la disciplina no hay cambio. Entonces, no nos preocupemos por las pequeñas cosas que nos hacen dudar sobre nosotros mismos, ni las tratemos de callar, no, tenemos que expresarlas para ver dónde está el problema. Tenemos que evitar o tenemos que ver esas dudas, porque negártelas solo les da más poder a todos los pendientes que tenemos. Y en cambio, cuando aceptamos, sí, tenemos un problema y hay que aceptarlo, porque si no lo reconocemos, seguramente va a estar por mucho tiempo ahí, va a ser la piedrita en el zapato. Entonces, aceptar que están ahí, que te obligan a buscar una alternativa para avanzar. Entonces, cuando te enfoques en negar tus dudas, gastas mucha energía. Y lo peor es que al final, pues no obtienes ninguna ventaja de tu vida. Siempre vamos a estar con los problemas. Pero de esto vamos a seguir platicando esta mañana, ¿qué le parece? Son las 7 de la mañana, 7 de la mañana con 26 minutos, 7 de la mañana 26 minutos, así que vamos a un tema
musical, motivacional, espiritual, de esos temas que escuchamos en la mañana que nos motivan mucho. En verdad, yo no sé si usted esté de acuerdo, pero verdaderamente son temas que nos motivan, nos llenan de fe, nos llenan de esperanza, que a veces pues la traemos baja, baja la esperanza, y nuestra vida espiritual es muy importante. Es muy importante, tenemos que reforzarla día a día, nuestra vida espiritual, así como tenemos una vida física, que tenemos que alimentarnos a diario, así también hay que alimentarse física, mental y espiritualmente. Y nosotros sabemos que pensar bien, pensar en positivo, desde luego nos ayuda muchísimo porque nosotros estamos a veces con el ánimo por los suelos, y desde luego tenemos que recuperar todo o alimentar nuestra vida espiritual. Así que no le cambie y en un momentito ya regreso.

La Biblia dice que Él pelea por su pueblo. Él pelea por ti esta noche. 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
2: Son las 7:39.

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2: Bienvenidos a un nuevo despertar en este día tan especial que nos concede el Señor. Vamos a poner en manos de Dios nuestra vida, nuestras intenciones, nuestras necesidades, nuestra acción de gracias, pero de una manera muy especial, orando por la iglesia, por las necesidades particulares de nuestra iglesia, que es madre y maestra, por los sacerdotes, religiosos, religiosas, obispos, por el Papa, por el aumento de las vocaciones. Es una necesidad hoy orar para que el Señor nos regale muchos y santos sacerdotes. Amén.
3: Oh Señor, son tantas las cosas por las que te agradezco, pero también hay tantas cosas que me envuelven en desesperación. No sé qué va a pasar hoy conmigo. No sé cuánto voy a hacer por resolver mis situaciones y dificultades. Pero tú tienes confianza en mí, tú lo sabes. Así que te entrego este día a ti. Me lleno de confianza en ti. Ve y lléname con tu Espíritu Santo. Amén.
2: Cita bíblica de hoy, segunda de Timoteo 8:9. Segunda de Timoteo 2:8-9. Acuérdate de Jesucristo resucitado de la muerte y descendiente de David. Esta es la buena noticia que yo predico, por la que sufro y estoy encadenado como malhechor, pero la palabra de Dios no está encadenada. Palabra de Dios, te alabamos, Señor. Este texto empieza con una palabra muy bonita y es acuérdate. Pues más que una palabra, es una experiencia, acuérdate. En otras palabras, no te olvides. ¿De quién o de qué? Digamos de quién, no nos podemos olvidar. De Jesucristo y este resucitado de la muerte. Miren qué tan bonito es esto, acuérdate de Jesucristo resucitado. No nos podemos olvidar del Señor. Sería gravísimo olvidarnos del Señor. Pienso que el ejercicio es diario acordarnos, traer a la mente, al corazón, la presencia amorosa del Señor resucitado. Pero viene lo segundo. Esta es la buena noticia que yo predico. Predicar a Jesús y resucitado siempre será una buena noticia. Y es una buena noticia para predicar, para comunicar. No nos podemos quedar callados. Esta experiencia que tenemos de Jesús es para comunicarla. Y finalmente, dice el apóstol, por la que sufro y estoy encadenado como malhechor, pero la palabra de Dios no está encadenada. Por supuesto que no. La palabra es libertad. La palabra es verdad. La palabra es camino. La palabra es orientación, es guía. Y por eso la palabra no está encadenada. Está libre. Y esa palabra está libre actuando, moviéndose en la vida de cada uno de nosotros. Por eso hay una canción que dice, tu palabra me da vida, vida, no está encadenada, está libre actuando. Que Dios los bendiga a todos en el nombre del Padre, del Hijo y del Espíritu Santo. Amén. Feliz y santo día para todos.
0: Son las 7:47. 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

7 de la mañana, 7 de la mañana con 50 minutos, 7 de la mañana, 50 minutos de este jueves, jueves ya 4 de junio del año 2026. Gracias por la sintonía. Muy bien, así que miren, tenemos aquí a la mano los mensajes que nos manda esta mañana el profesor Fernando Pacheco. Gracias, profe, por tu aportación al programa de esta mañana. De esta mañana ya de jueves, jueves 4 de junio del año 2026. Dice, buenos días, mi amado Jesús. Mi amado Jesús, pan vivo bajado del cielo. En esta mañana de Corpus Christi despierto con el corazón inclinado hacia tu misterio. Tú te entregas no como símbolo ni como recuerdo, sino como carne verdadera para la vida del mundo, presencia que sostienen, transforman y renuevan. Hoy quiero comenzar el día dejándome alimentar por ti, que eres el único pan que no se agota y la única bebida que sacia para siempre. Hazme comprender, Señor, que comulgar no es un gesto, sino un modo de vivir, que quien come de tu cuerpo y bebe de tu sangre entra en tu dinamismo de entrega. Aprende tu compasión y participa de tu vida eterna desde ahora. En esta mañana, mi alma tenga hambre de ti, hambre de tu verdad, de tu mansedumbre, de tu fuerza que no domina sino que dona. Te pido que tu Eucaristía me configure contigo, que mis palabras sean más limpias, mis decisiones más justas y mis gestos más fraternos, que al recibirte no te encierre en mí, sino que te deje pasar a través de mí hacia quienes hoy necesitan consuelo. Escucha a un pedazo de esperanza. Señor, pan partido por la multitud, entra en mi jornada y hazla fecunda. Que tu presencia en mí sea luz para mis pasos y descanso para mi espíritu, y que al caer la tarde pueda reconocer que todo lo vivido estuvo sostenido por tu cuerpo entregado y tu sangre derramada. Buenos días, mi amado Jesús. Buenos días, mis queridos amigos. Gracias, profe. Gracias por tu mensaje de esta mañana. Muy bien, aquí también tenemos a la mano el mensaje que nos manda esta mañana el profesor Marcelo Pérez. Hoy es precisamente jueves de Corpus. Sí, jueves de Corpus. Este jueves, muy especial para la comunidad católica de todo el mundo católico, definitivamente. Dice, junio 4, clamor en el día de angustia, Salmo 120, 1, 4. A Jehová clama estando en angustia y él me respondió, Salmo 12, 120, 1. Este versículo abre una serie de los llamados salmos de peregrinación, los cánticos que el pueblo entonaba mientras subía a Jerusalén en tiempos de fiesta, pero no siempre que alguien participa en una celebración lo hace con el corazón en calma. A veces también llegamos con el alma angustiada, caminamos junto a otros creyentes, nos reunimos con nuestros compañeros de batalla y aún así llevamos el pecho empapado de dolor. Nuestro calendario puede estar lleno de fechas especiales, celebraciones y reuniones. Sin embargo, el corazón puede ir cargado de una profunda preocupación. La angustia es un verdugo cruel que nos oprime y roba la paz. Sin embargo, el salmista no se queda atrapado en su angustia, hace algo decisivo. Clama al Señor, abre las compuertas de su alma y derrama su dolor delante de aquel que puede calmar las tormentas del corazón. La oración es uno de los regalos más poderosos que Dios nos ha dado.
Cuando hablamos con Él, no solo expresamos nuestras cargas, también recordamos quién es nuestro refugio. Por eso, el salmista puede afirmar algo más que su dolor. Puede testificar que Dios respondió. Su clamor fue escuchado. Su angustia encontró consuelo y el camino hacia la casa de Dios, que comenzó entre lágrimas, terminó lleno de esperanzas. Han buscado ya el rostro de Dios en el día de angustia. Oración. Gracias, Señor, por escucharnos en medio de nuestra angustia y darnos consuelo frente a las dificultades, que nuestra vida sea un testimonio de oración contestadas. En Jesús, amén. Oración de hoy, jueves 4 de junio. Amado Dios, en este nuevo día pongo mi vida en tus manos y te pido que en cada instante me regales fortaleza para enfrentar los retos, fe para no perder la esperanza y sabiduría para tomar buenas decisiones ante todo lo que pueda suceder. Guía mis pasos y ayúdame a seguir adelante con confianza, aún en medio de las dificultades, sabiendo que tu presencia siempre me acompaña. Permite, Señor, que tu paz llene nuestro corazón, que tu luz ilumine nuestros caminos y que tu amor abrace a mi familia en cada lugar donde estemos. Protégelos, cuídalos y bendice cada uno de sus caminos para que nunca falte tu amparo, la reunión y la esperanza en nuestro hogar. En el nombre del Padre, del Hijo y del Espíritu Santo. Amén. Muy bien, ahí está el mensaje que nos hace llegar esta mañana el profesor Marcelo Pérez, lleno de fe, lleno de esperanza. Y también aquí traemos una ilustración que nos dice Isaías 60:1. El enemigo siempre te quiere ver en el suelo porque él nunca se puede levantar. Levántate y resplandece porque la gloria de Dios está sobre de ti. Isaías 60:1, se la repito, el enemigo siempre te quiere ver en el suelo porque él nunca se pudo levantar. Levántate y resplandece, porque la gloria de Dios está sobre de ti. Gracias, qué animado, qué verdaderamente un mensaje. Este debe ser un salmo, Isaías 60:1. El enemigo siempre te quiere ver en el suelo porque él nunca se pudo levantar. Levántate y resplandece porque la gloria de Dios está sobre de ti. Gracias, profe, gracias por este mensaje lleno de mucha espiritualidad. Buenos días, Abelito, con la lluvia de esta madrugada para lo que Dios creó. Bendito sea Dios, saludos. Buenos días, Abelito, con la lluvia de esta madrugada para los que Dios crió. Bendito sea Dios, saludos. Gracias, profe, gracias por darnos ese ánimo espiritual que tanto necesitamos muchos como yo. ¿Qué le parece? Muy bien, así que son las 7 de la mañana con 58 minutos, 7 de la mañana 58 minutos. Yo también me tengo que despedir, no sin antes agradecerles que me hayan permitido convivir con ustedes a través de esta frecuencia, a través de Asunción FM 98.1, la radio positiva. En verdad, muchísimas gracias por permitirme entrar ahí a la comodidad de su hogar. Gracias por abrirnos las puertas a través de la radio. Que tenga un excelente día. Que Dios nos bendiga a todos. Feliz, feliz, feliz jueves de Corpus. Que Dios nos bendiga a todos. Hasta mañana.

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2: Son las 8 con 3 minutos.
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3: Son las 9:01.

0: Son las 9 y 16 minutos.
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2: Muy buenos días, yo soy Italia López y los saludo a nombre de Jimena Tolama. La OCDE recorta el pronóstico de crecimiento para la economía mexicana. México y España retoman la cooperación en energía, Banco Plata recibe un incremento de línea de crédito, más empresas se van de Cuba ante la presión de Estados Unidos y la dueña de Zara ve un repunte en ventas pese al débil consumo. 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
3: ¿De qué estamos hablando?
2: Un nuevo ajuste para las perspectivas de crecimiento de México. Esta vez por parte de la Organización para la Cooperación y el Desarrollo Económicos, la OCDE, que actualizó su pronóstico de crecimiento del PIB a 0.8% hacia el cierre del año, respecto al 1.3% que había estimado en marzo. Se trata de un pronóstico menor al del Banco de México, que la semana pasada recortó su expectativa a 1.1%, que es el mismo número que esperan los analistas consultados en la encuesta Citi de expectativas. El ajuste en las previsiones de la OCDE ocurre luego de un debilitamiento de la actividad económica en el arranque de 2026, con la desaceleración de la demanda interna y con la incertidumbre comercial, además de una inversión privada y un consumo que siguen moderados. Hacia adelante, la perspectiva es que el crecimiento estará impulsado principalmente por la demanda interna, con un consumo privado que estará respaldado por las bajas tasas de desempleo. Además, espera que con el relajamiento de la postura monetaria se favorezca gradualmente a la inversión privada, pero se recuperará poco a poco por la persistente incertidumbre tanto interna como externa. También prevé recortes al gasto presupuestal como parte de un ajuste fiscal que hará el gobierno para reducir el déficit. La organización dijo que el déficit presupuestario se redujo a 3.9% como porcentaje del PIB en 2025 y espera que este año baje a 3.6%.
4: En otras noticias.
2: México y España están retomando la cooperación en energía, en inversiones y desarrollo, luego de las fricciones durante el sexenio del expresidente Andrés Manuel López Obrador por su política energética y las diferencias por la conquista española de Mesoamérica. La Secretaría de Energía publicó un mensaje en redes sociales el martes, en el cual su titular, Luz Helena González, y Carlos Cuerpo, que es el vicepresidente primero del Gobierno de España y ministro de Economía, Comercio y Empresa de ese país, sostuvieron un encuentro donde discutieron los retos y las oportunidades en el sector energético. En ese encuentro también participaron los directores generales de Pemex, Juan Carlos Carpio, y Emilia Calleja, de la Comisión Federal de Electricidad. Además, ayer la presidenta Claudia Sheinbaum compartió en sus redes sociales que recibió a Carlos Cuerpo, quien vino a México con una delegación de empresarios españoles. Estas reuniones ocurren mientras Sheinbaum busca nuevas alianzas con las empresas privadas en el sector energético, principalmente en materia de generación eléctrica, pero también para la exploración y la explotación de petróleo. La inversión extranjera directa de España comenzó a recuperarse en 2025, luego de una fuerte caída en 2024, que fue el último año del gobierno de López Obrador. Hemos visto ya transacciones como la de Cox, que compró activos de Iberdrola en México, y la propia Iberdrola recibió permisos de generación de energía este año.
5: Esto es el dato del día.
2: Banco Plata obtuvo $300 millones en financiamiento por parte de Oaktree Capital, Macquarie Group, Fasanara Capital y el mexicano Banco Cobalto, los cuales amplían la línea de crédito privado por hasta $500 millones que obtuvo a finales del año pasado y la cual está liderada por el banco japonés Nomura. El director financiero de Plata, Marcos Kant, dijo en un comunicado que contar con el respaldo de estos prestamistas institucionales refleja la estructura de financiamiento duradera, rentable y menos dependiente del capital de corto plazo que están construyendo. Con esos recursos, Plata quiere diversificar su estructura de capital y fortalecer su base de fondeo a medida que escalan sus operaciones en el país. Plata comenzó a operar como banco en marzo y, según Bloomberg News, se ha convertido en el neobanco de más rápido crecimiento en el país. Por ejemplo, la captación de depósitos de Plata alcanzó los $3,700 millones en su primer mes en operaciones como banco, un lanzamiento más sólido que el de competidores como Revolut u Open Bank de Santander.
5: América Latina.
2: 3 cadenas hoteleras y las 2 principales empresas de tecnología de pagos se sumaron a la lista de compañías que anuncian el cese de operaciones en Cuba ante la creciente presión de Estados Unidos sobre el gobierno del presidente Miguel Díaz-Canel. Se trata de las españolas Meliá Hoteles e Iberostar y la canadiense Blue Diamond, las cuales gestionaban hoteles en asociación con el gobierno cubano o que pertenecían a GAESA, el conglomerado empresarial que está vinculado con las Fuerzas Armadas de Cuba y que Washington ha acusado de ser un estado paralelo al servicio de las élites cubanas, que controla el 70% de la economía en la isla. GAESA fue sancionado por la administración de Donald Trump a través de una orden ejecutiva en mayo, en la cual se instó a cualquier empresa o persona extranjera a evitar transacciones con ese conglomerado, advirtiendo que podían ser objeto de sanciones. Y les dio como plazo hasta el 5 de junio para romper las relaciones económicas con el gobierno cubano o con GAESA. Mientras tanto, el Banco Central de Cuba informó que las transacciones con las tarjetas Visa o Mastercard quedarán suspendidas a partir del final de esta semana debido a las sanciones. La administración de Trump ha intensificado la presión sobre La Habana desde que comenzó el año, con medidas como cortar el suministro de petróleo venezolano y amagar con sanciones a los países que enviaran combustible a Cuba, una situación que eventualmente hizo que varias aerolíneas suspendieran los vuelos a la isla por la advertencia de que no podrían recargar combustible.
6: El último sorbo.
2: Inditex, la dueña de Zara y de otras marcas como Massimo Dutti, Bershka o Stradivarius, empezó el segundo trimestre con el pie derecho, al registrar un repunte en ventas a pesar del entorno de débil consumo. La minorista dijo que las ventas, excluyendo las fluctuaciones de divisas, crecieron 11.5% en mayo, una aceleración respecto al 8.8% que había reportado en el primer trimestre. Los analistas consideran que esta cifra es una muestra de la capacidad de crecimiento de Inditex en medio de una desaceleración de demanda con la que están batallando competidores como H&M. Inditex ha reportado crecimientos en ventas que están en línea con las expectativas de analistas y márgenes brutos que son líderes en el sector. Incluso cuando está enfrentando mayores costos de materias primas como el poliéster y el algodón, así como el deterioro de la confianza del consumidor desde que comenzó la guerra en Medio Oriente. Lo mejor de la información económica y de negocios aquí en la Estrategia del Día. 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

0: Esto es Two Shot, información rápida, clara y sin tanto rollo. Hoy es jueves 4 de junio, yo soy Gelue y hoy les traemos, como siempre, un buen resumen de noticias nacionales e internacionales, así que vámonos de una vez con las notas. Quédate y te lo cuento. Una vez más, Estados Unidos trae bajo la mira a un par de políticos mexicanos. De acuerdo con Los Angeles Times, el gobierno estadounidense está investigando a los gobernadores morenistas de Sonora, Alfonso Durazo, y de Tamaulipas, Américo Villarreal Anaya, por presuntos vínculos con el crimen organizado. El reporte, que cita fuentes relacionadas con el tema, también asegura que ambos habrían enfrentado restricciones migratorias, incluyendo la revocación de sus visas estadounidenses. Y bueno, ¿qué dijo la presidenta? Claudia Sheinbaum señaló que son los propios gobernadores quienes deben aclarar su situación y aprovechó para cuestionar las intenciones de que este tipo de decisiones o investigaciones se hagan públicas. Además, reiteró que cualquier acusación debe estar respaldada por pruebas. Por su parte, la vocera del gobierno de Sonora calificó como completamente falsa la información sobre una supuesta revocación de visa o investigación contra Durazo, mientras que el gobierno de Tamaulipas negó de manera categórica y contundente las afirmaciones sobre Villarreal. Además, afirmó que no se presentó ni una sola prueba que respalde los señalamientos. Hasta ahora, las autoridades estadounidenses no han presentado públicamente pruebas relacionadas con este caso. Y bueno, ya que estamos hablando de gobers en la mira de Estados Unidos, la dirigente de Morena, Ariadna Montiel, dijo que el gobernador con licencia, Rubén Rocha Moya, y el senador Enrique Insunza permanecerán como integrantes de Morena mientras no se presenten pruebas en su contra sobre presuntos vínculos con el narco, como acusó el Departamento de Justicia de Estados Unidos hace ya un par de semanas. Siguiendo con los temas nacionales, en la tercera jornada de protestas contra el gobierno federal, los maestros de la CENTE se metieron por la fuerza a las instalaciones de la SEP en la Ciudad de México. La CENTE, que recuerda, mantiene un paro nacional desde el 1 de junio y que ha lanzado varias protestas en la capital, pide un aumento salarial del 100%, la abrogación de la ley del ISSSTE de 2007, que según dicen afectó sus pensiones, y una reunión directa con Claudia Sheinbaum. Y es que, aunque funcionarios como la secretaria de Gobernación, Rosa Isela Rodríguez, y el secretario de Educación, Mario Delgado, ya se sentaron a platicar con representantes magisteriales, las y los docentes dicen que no hay respuestas claras, ni una fecha para ver a la presidenta. Además, han dicho que mientras no se reúnan con Sheinbaum, el paro continuará, y hasta amenazaron con sabotear el Mundial, cuya inauguración será en la capital con el partido de México versus Sudáfrica el 11 de junio. Así que el reloj está corriendo, ya veremos qué actualizaciones nos trae esta nota, y ya sabes que aquí te las vamos a estar contando. Entrando a temas económicos, Estados Unidos propuso imponer aranceles del 10% a México y Canadá tras una investigación sobre trabajo forzado. La medida, impulsada por la Oficina del Representante Comercial de Estados Unidos, propone imponer nuevos aranceles a varios socios comerciales, incluyendo a México y Canadá, tras una investigación sobre presuntas deficiencias en la aplicación de medidas contra productos elaborados con trabajo forzoso. Según Washington, la investigación reveló que los países que no han aplicado de forma efectiva restricciones a este tipo de productos generan condiciones de competencia desleal para los trabajadores estadounidenses. La propuesta contempla un arancel mínimo del 10% para importaciones provenientes de México, Canadá, Taiwán y Reino Unido. Mientras que países como China, India, Japón, Corea del Sur, Brasil y Suiza enfrentarían tasas de hasta el 12.5%. Eso sí, los aranceles todavía no son definitivos, pues la propuesta entrará en un periodo de consulta pública de 45 días. Sobre el tema, la Secretaría de Economía de México ya salió a decir que esta medida no aplicaría para las mercancías que cumplan con las reglas de origen del T-MEC, que son como un 85% de las exportaciones nacionales. ¿Apenas vas a sacar tu INE o te toca renovarla? Pues te tenemos noticias. A partir del 1 de junio, todas las personas que tramiten o renuevan su identificación en los módulos del INE recibirán una nueva versión con mejoras en temas de seguridad y accesibilidad. Y bueno, ¿qué tienen de diferente? Nuevos elementos ópticos sobre la fotografía, microtextos, impresiones especiales, relieves táctiles y códigos QR de alta seguridad que permiten verificar la autenticidad de la credencial. Además, la nueva identificación incorpora cambios orientados a la inclusión de género y accesibilidad para personas con discapacidad visual y auditiva. La inteligencia artificial está dejando huella en el mundo, literalmente. De acuerdo con un informe presentado por la ONU, los centros de datos dedicados a la IA utilizaron en 2025 alrededor de 4.5 billones de litros de agua, lo que equivale a 1.8 millones de albercas olímpicas. Y ojo, porque expertos prevén que esta cifra se duplique para 2030, aumentando el consumo de agua hasta 9.3 billones de litros al año. La ONU también señaló que el consumo eléctrico de los centros de datos podría superar los 945 teravatios hora en 2030, lo que los colocaría como el sexto mayor consumidor de energía del mundo si fueran un país. Eso sí, el informe destaca que el mayor gasto energético no ocurre durante el entrenamiento de los modelos, sino durante su uso cotidiano. Las respuestas a miles de millones de consultas representan entre el 80 y 90% del consumo energético total de la IA. Y no queremos espantarte, pero generar una imagen consume unas 60 veces más energía que una respuesta de texto breve, y un video gasta aún más. Y es que detrás de cada chatbot existe una enorme infraestructura física que requiere electricidad, agua, minerales, suelo y redes de transmisión. Es por eso que te invitamos a utilizar la IA de una manera más consciente. La OMS redujo drásticamente el número de casos sospechosos de ébola en la República Democrática del Congo, pasando de 906 a 116. De acuerdo con la organización, después de pruebas médicas, se confirmó que muchos pacientes en realidad padecían otras enfermedades como malaria o meningitis. Y es que, como te hemos contado, el brote actual está relacionado con la cepa Bundibugyo del virus del ébola, cuyos síntomas iniciales son similares a los de la gripa, la malaria o la fiebre tifoidea, lo que dificulta su detección temprana. Eso sí, pese a la disminución de los casos sospechosos, el brote continúa siendo una preocupación. De hecho, la OMS informó que en la República Democrática del Congo ya se han confirmado 321 casos de ébola y se han registrado 48 fallecimientos. Además, 6 personas han logrado recuperarse de la enfermedad, mientras que en Uganda se mantiene vigilancia sanitaria, pues se han confirmado un total de 15 casos. Ahora sí nos vamos con temas más de la cultura pop, y específicamente hoy te vamos a platicar de deporte. Y es que Lionel Messi fue reconocido con el Premio Princesa de Asturias de los Deportes 2026, no solo por su extraordinaria trayectoria deportiva, sino también por su labor solidaria en favor de la educación y la salud infantil. Es por eso que el jurado resaltó el talento, la humildad y el compromiso colectivo del capitán argentino, considerado ya uno de los mejores futbolistas de todos los tiempos. Messi construyó gran parte de su legado en el Barcelona, donde jugó 17 años y conquistó 35 títulos, incluidos 10 campeonatos de liga y 4 Champions League. Actualmente suma 47 títulos oficiales y llegará al Mundial 2026 como el campeón del mundo, luego de levantar la copa con la selección argentina en 2022. Además, el reconocimiento refleja el fuerte vínculo que mantiene con España, país donde sigue impulsando proyectos empresariales relacionados con el deporte, la hotelería y la inversión inmobiliaria. Para cerrar, te vamos a contar que las Islas Galápagos están utilizando tecnología de punta para proteger su extraordinaria diversidad de especies invasoras. En la isla Floreana, organizaciones de conservación y el Parque Nacional Galápagos implementaron un sistema llamado Smart Island, que combina cámaras conectadas a internet, sensores, inteligencia artificial y comunicación satelital para detectar en tiempo real animales invasores como gatos ferales y roedores. Y es que antes, los guardabosques tardaban hasta 12 días en recorrer la isla y revisar manualmente miles de fotografías captadas por cámaras trampa. Ahora, gracias a este nuevo sistema, las fotografías son enviadas automáticamente a un centro de monitoreo, donde la inteligencia artificial analiza los datos y genera alertas instantáneas. Durante los primeros 100 días de funcionamiento, el sistema captó más de 250 mil imágenes y permitió enfocar los esfuerzos de conservación en zonas prioritarias, y así eventualmente lograr erradicar las especies invasoras que amenazan a la fauna nativa. Bueno, ya con esto estás al día. Nos escuchamos mañana a la misma hora y en el mismo canal. Recuerda que para mantenerte actualizado puedes seguirnos en redes sociales. Estamos en todos lados, como te lo cuento. Y no olvides suscribirte a nuestro newsletter. El link está en la descripción de este episodio. Bye.
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2: Son las 9:41.

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1: ¡Hola! Hoy es jueves 4 de junio de 2026. Híjole, mano, qué calor está haciendo. Me estoy derritiendo. Pero ni modo, no hay que quejarnos. Así que vámonos rápido. ¿La leche condensada realmente es leche? Descúbrelo al final de este episodio. Mientras tanto, ¡entérate!
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1: El gobierno de Estados Unidos mantiene una investigación contra los gobernadores mexicanos Alfonso Durazo de Sonora y Américo Villarreal de Tamaulipas, ambos de Morena, por presuntos vínculos con el crimen organizado y el caso de huachicol, respectivamente. Así lo informó Los Angeles Times en un proceso que habría derivado en la revocación de sus visas y su inclusión en un programa denominado Libertad Condicional por Beneficio Público Significativo, que permite colaborar como testigos ante un gran jurado. De acuerdo con fuentes citadas por el medio estadounidense, la medida se habría tomado en el contexto de investigaciones penales en curso, donde Durazo es señalado por presuntos nexos con el crimen organizado y Villarreal por presunto contrabando de combustible, lo que podría generar tensiones diplomáticas y afectar la imagen del partido gobernante en México. En respuesta, la presidenta Claudia Sheinbaum llamó a los mandatarios a aclarar los señalamientos y cuestionó la difusión pública de la presunta cancelación de visas, al afirmar que tenemos todo el derecho, al menos de la duda, además de pedir que México no sea utilizado en disputas políticas internas en Estados Unidos.
2: No usen a México, no lo usen en una disputa electoral,
1: señaló Sheinbaum. La mandataria sostuvo que su gobierno no se opone a la investigación, pero exigió que cualquier acusación sea sustentada en pruebas y procesada conforme la ley mexicana, al tiempo que subrayó que nunca antes una oficina del Departamento de Justicia estadounidense habría solicitado la extradición de gobernadores en funciones e insistió en la necesidad de actuar con base en evidencia.
0: Mundo.
1: El presidente de Estados Unidos, Donald Trump, expresó su respaldo al candidato ultraderechista colombiano Abelardo de la Espriella en el contexto del proceso electoral en Colombia, previsto para su segunda vuelta el 21 de junio, en el que diversos analistas consideran una estrategia más amplia de influencia política en América Latina para alinear gobiernos con su visión ideológica. La intervención fue rechazada por el presidente Gustavo Petro, quien llamó a los ciudadanos a votar en libertad, mientras expertos señalan que este tipo de apoyo se han vuelto una práctica recurrente de Trump, como ocurrió previamente en Honduras, donde respaldó a Nasri Tito Asfura bajo la amenaza de suspender ayuda estadounidense si perdía, o en Argentina, donde condicionó un paquete de $20 mil millones al triunfo de aliados de Javier Milei. En ese mismo contexto, analistas como Farid Kahat, de la Universidad Católica del Perú, han señalado que Trump básicamente extorsiona a los electores, mientras que el diario Le Monde advirtió sobre una política de amenazas militares, intimidación verbal e interferencia electoral en la región. Sin embargo, no todos los apoyos han resultado efectivos, como en Canadá, donde las críticas a Mark Carney habrían fortalecido al Partido Liberal, o en Hungría, donde el respaldo a Víctor Orbán no evitó su derrota, lo que abre la posibilidad de un efecto contrario en Colombia. El ex embajador Kevin Whitaker cree que el apoyo a De la Espriella podría incluso generar un efecto boomerang al movilizar a votantes contra. Por su parte, el internacionalista Abelardo Rodríguez Humano advierte que Donald Trump busca un alineamiento regional.
0: Estados.
1: En medio de temperaturas que alcanzan los 40 grados en Torreón, Coahuila, habitantes de colonias del poniente como Mijares enfrentan una crisis recurrente de abastecimiento de agua potable que se agudiza con el calor extremo, obligando a familias como la de Berenice Alba Carrillo a almacenar el líquido en tinacos, tambos y tinas, debido a que el servicio únicamente se restablece por periodos de 1 a 1.5 horas al día. La afectada relató que tras casi un mes sin suministro continuo, ahora deben racionar cada gota para actividades básicas como bañarse, lavar o usar el baño, mientras que el agua para consumo se adquiere en garrafón, una dinámica que, según vecinos, se ha normalizado en sectores como Fidel Velázquez, Zaragoza Sur y Luis Donaldo Colosio, donde el tandeo es la única forma de acceso al recurso. De acuerdo con la Encuesta Nacional de Ingresos y Gastos de los Hogares 2024, más de 202 mil viviendas en Coahuila reciben agua cada tercer día, mientras que el Sistema Municipal de Aguas y Saneamiento de Torreón reportó 2.932 fallas en el primer trimestre del año, un promedio de 32.5 diarios, cifra superior a años anteriores. Ante esto, especialistas como Miguel Ángel Hernández, del Centro de Investigación de Agua y Derechos Humanos, advierten que la estrategia de perforar más pozos no resuelve el problema de fondo, sino que agrava la sobreexplotación y la contaminación del acuífero, ya que actualmente 39 pozos rebasan los límites de arsénico permitidos a nivel nacional y hasta 74 incumplirían estándares internacionales. Mientras el alcalde Román Alberto Cepeda asegura la perforación de nuevos pozos como solución, el experto sostiene que
2: nomás le meten más popotes al acuífero.
0: Tendencias.
1: La publicación de una reforma al reglamento de tránsito en carreteras y puentes de jurisdicción federal ha generado polémica en redes sociales, luego de que el gobierno federal estableciera que la Guardia Nacional será la encargada de aplicar y vigilar el cumplimiento de esta normativa en las carreteras y puentes de jurisdicción federal del país. El decreto fue publicado en el Diario Oficial de la Federación el 25 de mayo de 2026 y entró en vigor al día siguiente, el 26 de mayo, otorgando a la corporación nuevas atribuciones relacionadas con el control y la vigilancia del tránsito en estas vialidades. De acuerdo con el documento, la Secretaría de Seguridad y Protección Ciudadana, a través de la Guardia Nacional, será responsable de hacer cumplir el reglamento, además de que las indicaciones realizadas por integrantes de la Guardia Nacional tendrán prioridad cuando desempeñen funciones de control y vigilancia del tránsito en vías federales. La reforma no contempla la participación de la corporación en calles municipales ni avenidas estatales, por lo que su actuación se limitará, por ahora, a carreteras y puentes federales. Así que, ya lo sabes, si vas en carretera y te para la Guardia Nacional, no te pongas impertinente.
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3: Oye, Roberto, ¿te has puesto a pensar que en Estados Unidos le llaman soccer al fútbol?
4: Sí, Javier, pero ¿eso qué tiene que ver o qué?
3: Pues que realmente no le saben al fútbol. Es más, a las personas de allá ni les interesa. Prefieren el básquet o el tocho. Y yo creo que hasta prefieren el hockey.
4: El tío Sam podrá no saber de fútbol, pero si en algo es implacable es en...
3: En intervenir países.
4: No, Javier, Estados Unidos es experto en hacer negocios.
3: Ah, pero ¿eso qué tiene que ver con el fútbol?
4: Lo que quiero decir, y tú lo sabes bien, es que el deporte y el entretenimiento siempre, siempre van de la mano.
3: Eso es cierto. Lo que me parece interesante es que los gringos, a diferencia de otros países, son nuevos en este mundo. Por ejemplo, la MLS se creó en 1993 y en México el fútbol se profesionalizó en 1943. O sea, son 50 años de diferencia.
4: ¿Y sabes qué pasó después? Se jugó el Mundial de Estados Unidos en el 94 y ahí sí, a la gente no le interesaba tanto el soccer, pero siempre vieron una oportunidad de negocio ahí.
5: Aprende algo, dinero.
3: Y después no pasó nada, hasta que empezaron a sacar sus torneos como la League's Cup en 2019, y después organizaron el primer mundial de clubes con la aprobación de la FIFA en 2025.
4: Y no olvides que la selección femenil de las Barras y las Estrellas es la máxima campeona del mundial con 4 trofeos, ¿eh? Una potencia.
3: Ah, y no olvidar que cuentan con leyendas como Alex Morgan, Hope Solo y A.B. Wambach. También en el varonil tienen a Landon Donovan, que tanta tirria nos produce acá en México.
4: Y sí, Javier, pues ahí lo tienes. Estados Unidos ha hecho su propia historia en el mundo del fútbol y también lo ha sabido explotar como fuente de negocios.
3: Sin duda, Roberto, y tienes razón. Son más de 30 años de historia y muchas ganancias monetarias. Lo que sigo sin entender es por qué le siguen diciendo soccer, ya que le paren.
4: En eso sí, de acuerdo. 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
3: ¡No te lo pierdas!
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1: La trayectoria de Clint Eastwood, una de las figuras más influyentes de Hollywood, ha llegado a su fin tras confirmarse su retiro definitivo de la industria cinematográfica. El anuncio fue hecho por su hijo, Kyle Eastwood, quien en declaraciones a medios franceses señaló que el actor y director de 96 años considera que ya cayó el telón tanto en su faceta como intérprete como detrás de cámaras. La información se conoció después de su cumpleaños número 96, celebrado el 31 de mayo. Ah, mira, cumple años igual que yo. Y tras el cierre de su último proyecto como director, el thriller judicial Jurado Número 2 de 2024, lo que marca el final de una carrera de más de 7 décadas en el cine estadounidense. El retiro de Clint Eastwood se da tras su última aparición en pantalla grande con Cry Macho en 2021 y luego de su progresivo alejamiento de la vida pública, con su última presencia en un evento en marzo de 2024 en Carmel by the Sea, California, durante la conferencia Reasons for Hope. Según Según su hijo, Kyle Eastwood, el actor ha optado por una vida más reservada tras la postproducción de su último filme y la muerte de su pareja, Cristina Sandera, en 2024. Con una filmografía que incluye títulos como Harry el Sucio, Los Imperdonables y Gran Torino, Clint Eastwood deja un legado de múltiples premios Oscar, Globos de Oro y reconocimientos internacionales. No, bueno, fíjense nada más, se retira a los 96 años. Y tú tan joven, ya no puedes con tu vida. Hay ingredientes que viven entre la nostalgia y la controversia, y por supuesto, uno de ellos es la leche condensada. Se trata de un ingrediente recurrente en recetas de la infancia como el pay de limón, fresas con crema, hot cakes y hasta en algunos cócteles de frutas. Su sabor es inconfundible, dulce, espeso, cremoso y casi adictivo. Pero detrás de esa textura sedosa, aparece una pregunta que se ha vuelto cada vez más común entre quienes buscan cuidar lo que comen. ¿Realmente es leche? La respuesta corta es sí, pero no exactamente como la imaginamos cuando pensamos en un vaso de leche fresca. La leche condensada se define como aquella a la que se le ha extraído parcialmente el agua con el fin de crear un producto mucho más concentrado, de larga duración y fácil almacenamiento. En otras palabras, sí proviene de la leche de vaca, pero pasa por un proceso industrial que transforma completamente su composición, sabor y valor nutricional. Por lo anterior, debes saber que, aunque técnicamente sigue siendo un derivado lácteo, nutricionalmente está mucho más cerca de un postre líquido que de la leche tradicional, y es aquí donde se vuelve más interesante. La leche condensada se produce eliminando gran parte del agua presente en la leche de

0: Es decir, diseñado para generar mucho placer al comerlo, y por ese motivo es fácil excederse. Además, al ser tan espesa y dulce, pequeñas cantidades concentran muchas calorías en poco volumen. Para alguien que busca perder peso o controlar el consumo de azúcar, esto puede convertirse rápidamente en un exceso energético. En este sentido, Alicia Ortiz Pérez, médico familiar por la UNAM, recomienda evitar su consumo en pacientes diabéticos con resistencia a la insulina, problemas de obesidad y niños. Además de limitar su consumo en postres ocasionales en el resto de la población. Si quieres más información, consulta nuestra sección menú en eluniversal.com.mx. Vamos a leer unos cuantos comentarios. Mi sección favorita. Irving García nos comenta: es la primera vez que comento. Mándame una risa de Karen. También pide una Polo Ted.
1: Estás viendo que no estoy tranquila desde ahí. Es un mal momento, Gustavo. No te
0: vayas. Marisol Mondaca nos pide unos
2: pulpos chupeteadores.
0: Pepe del Ángel pide un
1: ¿qué tranza?
0: Arman nos comenta: ¿de verdad será que los maestros bloqueen el mundial? Con todo respeto, exigen mucho para el nivel de la educación que hay en México. Pedro Hope nos dice: para muchos la cafeína sí te despierta. John Herc nos comenta: excelente miércoles a todos. Ricardo Rivera nos dice: pues si el café quita o produce más sueño, igual lo disfruto. Has Obando nos comenta: ¿cómo que no puedo cenar tacos? Nancy Daane nos dice: los maestros de la CENTE son muy agresivos. No estoy de acuerdo en todos los destrozos que hacen. Saludos, Tabito. No olvidemos la musiquita de la tamaliza. ¿Me la pones? Nairo nos dice: tus recomendaciones de qué cenar parecen castigo. Verónica Estrada nos comenta: ¿cómo que no puedo cenar taquitos? Bart Bouvier nos dice: Chente no gritaba así. Ya lo sé, pero es lo que hay. Sara de Noche nos dice: ¿será que a finales de mes se repetirá ver a los seguidores de la selección mexicana y a los de la marcha LGBT juntos en el Ángel? Podría ser. King Scarlett nos comenta: mi pobre Coatzacoalcos, siempre que es mencionado en este podcast es porque algo malo pasó. Luis Jacobo nos dice: soy uno de los pocos que toma café antes de dormir. Gabriela Espinosa nos comenta: mándame un grito ranchero de Darío. AS nos dice: Estados Unidos solo busca excusas para invadir otros países. Ever Quevedo también nos comenta: ¿me estás diciendo que la clásica cenita de tacos no es buena? Wendy Nessie nos dice: a mí el café nunca me ha dado pila. Al contrario, siempre me da más sueño. Berenice Torres nos dice: pues yo ceno 10 taquitos de tripa y duermo muy a gusto. Ramón Jefe nos dice: los maestros manifestándose como si fueran las madres buscadoras. Ellas sí tienen razones. Laura nos dice: Tavo gritando
2: ¡mugrosos!
0: Me da 1000 años de vida. Emerson nos comenta: soy docente en una universidad privada y conozco bien la vocación de estar frente a un aula, pero qué pena y vergüenza que los formadores de niños y jóvenes actúen como vándalos. Por último, James Ramírez nos dice: ¿eres James o James, como el jugador de fútbol? Mándame saludos y a la doctora Haki. ¡Saludos! Pues ahí están sus comentarios y por hoy ya estás informado, pero sigue todas las redes sociales de El Universal para estar actualizado. 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
0: El Tío Tavo. ¿Sabías que los tiburones existían antes que los anillos de Saturno? Aunque los tiburones aparecieron hace unos 400 millones de años, los científicos estiman que los anillos de Saturno podrían haberse formado hace menos de 100 millones de años. Esto significa que cuando los anillos que hoy vemos alrededor de Saturno aún no existían, los tiburones ya llevaban cientos de millones de años evolucionando en los océanos de la Tierra. En perspectiva, los tiburones son tan antiguos que han visto aparecer y desaparecer continentes, sobrevivieron a la extinción de los dinosaurios y son más viejos que una de las estructuras más icónicas de nuestro sistema solar.
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0: Alemania fracasó por primera vez en ser elegida para el Consejo de Seguridad de la ONU, luego de que Portugal y Austria obtuvieran los dos escaños reservados a Europa Occidental.
1: Obviously, the result is a real disappointment. It's a bitter defeat.
0: El resultado es una verdadera decepción. Es una amarga derrota, decía ayer el ministro alemán de Exteriores, Johann Badeful, desde Nueva York. Las razones para este revés diplomático, según el jefe de la diplomacia alemana, la postura del país frente a Ucrania e Israel.
1: There's our rocket solid support for Ukraine. That Germany must always assume a special responsibility for Israel.
0: Hoy queremos analizar este tema en DW Actualidad en Análisis. Mi nombre es Nicole Gaiseder y tengo el gusto de saludar aquí desde Berlín a mi colega, la corresponsal política Paola Álvarez, desde el estudio parlamentario, y a Ruth Ferrero, investigadora del Instituto Complutense en Madrid. A las dos, muchas gracias por acompañarnos el día de hoy. Paola, me gustaría comenzar contigo, que estuviste siguiendo anoche la votación en Nueva York. Acércanos, por favor, a la votación. ¿Qué ocurrió ahí?
2: Bueno, sí, lo cierto es que había mucha expectación, pero el misterio se resolvió bastante rápido, no hizo falta siquiera una segunda vuelta. Los países candidatos a obtener esos asientos no permanentes en el Consejo de Seguridad necesitan obtener al menos el apoyo de 2/3 de los países de la Asamblea General. Eso situaba la cantidad de apoyos necesarios ahora mismo en 127. Portugal y Austria lograron 134 y 131 votos respectivamente, mientras Alemania se quedó con la cifra insuficiente de 104 apoyos. Esto directamente esos puestos, por tanto, a Portugal y a Austria. Una decepción, como decías, y un golpe inesperado para Alemania, que aunque sabía que lo tenía difícil, claramente no esperaba ese resultado.
0: Y Paola, el propio Badeful reconoció que Alemania, que es el candidato con más experiencia en el Consejo de Seguridad, presentó su candidatura más tarde de lo habitual y sugirió que eso pudo haber jugado en su contra. ¿Por qué Berlín se demoró tanto esta vez en lanzar su candidatura?
2: Bueno, lo cierto es que este es uno de los muchos argumentos que está esgrimiendo el gobierno, que no todos los expertos respaldan del todo. Alemania suele presentar su candidatura de manera periódica cada 8 años y esta vez lo que ocurrió fue que ocupó también su asiento no permanente en el Consejo de Seguridad por última vez en el periodo 2019-2020. Su candidatura nueva se lanza precisamente al cierre de esa ocupación, de ese periodo 2019-2020. Portugal y Austria hicieron lo propio al terminar su última representación en el Consejo. En el caso de Austria, estuvo durante el periodo 2009-2010 y presentó candidatura al año siguiente. Y Portugal, que fue miembro no permanente en 2011-2012, presentó candidatura en 2013. El argumento de Badeful es que estos países en ese tiempo podían haber obtenido compromisos de apoyo previos a la candidatura de Alemania y que podrían haberse dado conflictos de intereses. Lo cierto es que el voto es secreto y no sería la primera vez que algunos países comprometen un voto y luego no lo cumplan, así que es uno de los argumentos de Badeful, pero como decía, no tan respaldados por aquí.
0: Y Ruth, voy contigo porque los países europeos por lo general suelen coordinarse para evitar este tipo de impases y evitar competir entre sí por los puestos no permanentes del Consejo de Seguridad. Sin embargo, esta vez hubo una disputa abierta, como lo veníamos diciendo, entre Alemania, Austria y Portugal. ¿Qué nos dice eso sobre las dinámicas actuales dentro de Europa y en las Naciones Unidas?
3: Bueno, es verdad que de manera informal, eso no está por escrito, pero de manera informal sí que se negocian esos dos puestos, pero no es la primera vez que se presentan más de 2 candidatos por parte de Europa Occidental. Lo que sucede es que en esta ocasión todas las negociaciones no han funcionado para que alguno de ellos retirase la candidatura. Aquí yo creo que, si me permitís, lo más relevante o lo más impactante es que es la primera vez que se presenta Alemania y no sale para el Consejo de Seguridad. Y esto nos empieza a dar alguna muestra del desgaste profundo que está sufriendo la diplomacia alemana, fundamentalmente lo que se conoce como el sur global, porque no nos olvidemos que aquí no votan solo los europeos, convota todas las Naciones Unidas, todos los países que forman parte de Naciones Unidas, y esto muestra efectivamente que esa capacidad de influencia de Alemania se está viendo muy mermada, probablemente por algunos hechos de su política exterior actual.
0: Me gustaría que pasemos al análisis político. Paola, tras conocerse el resultado, Badeful sugirió que la posición de Alemania en temas como Ucrania e Israel, como lo escuchábamos al principio, pudo haber influido en la votación. Me gustaría que empecemos hablando de Ucrania. En ese caso específico, insinuó que pudo haber existido incluso una posible campaña rusa contra la candidatura alemana. ¿Se conocen detalles sobre esa acusación? ¿Qué nos puedes contar?
2: Bueno, detalles como tal no se conocen, dudo que los vayamos a conocer, pero como también acaba de decir Ruth, es evidente que en las negociaciones, en las campañas por obtener apoyos en la ONU y en cualquier otro organismo internacional, cada país, cada bloque con poder va a ejercer su influencia de la manera que puede. Berlín, por ejemplo, ha estado esta última semana luchando por conseguir esos apoyos, prometiendo apoyar a otros países en otros órganos de Naciones Unidas, así que es difícil creer que Moscú, dado su talante habitual, no haya hecho también lo propio. Es evidente que no le interesaba tener la postura alemana en el Consejo, con el peso tan grande que puede tener Alemania con su poder geopolítico y el papel que juega en la propia organización, ¿no?, como uno de los donantes principales. Pero tampoco podemos olvidar, que también lo acaba de decir Ruth, en la Asamblea General están los 193 países que la forman. El apoyo de Alemania a Ucrania es una postura que aquí se considera lógica dentro de Europa, dentro del bloque occidental, pero evidentemente cuando se amplía el círculo, aumentan los países, aumentan las posturas y aumentan también los críticos con esa parte de la diplomacia alemana. Luego hablaremos de las otras que también las hay.
0: Ruth, me gustaría que profundicemos un poco en eso. Me gustaría saber cómo se construyen habitualmente esas alianzas y apoyos entre los Estados miembros de la ONU. Ya lo estuviste adelantando un poco, pero ¿cómo nos lo podemos imaginar en concreto? ¿Qué pudo haber hecho Rusia?
3: Bueno, a mí me parece que aquí lo que está haciendo Alemania es un poco rehuir su propia responsabilidad. Habéis comentado que presentó tarde la candidatura, que es una candidatura recurrente y probablemente, como decía antes, hay una fatiga también por esa posición inoperante, también en muchos casos de Alemania y de poca empatía con otros países que no conforman, digamos, la parte occidental de Naciones Unidas. Y esto tiene mucho que ver también con la forma, si nos fijamos específicamente en la cuestión de Ucrania, la asertividad que ha mostrado los últimos gobiernos alemanes en relación con esta guerra y ausencia total además de negociación. No, me parece que es interesante que la persona que ha estado manejando todo este diálogo diplomático ha sido la anterior ministra de Asuntos Exteriores alemana, que no es muy bien recibida en algunas cancillerías precisamente por la forma en la que tiene de plantear cuál es la posición alemana en ese sentido, y algunas de las manifestaciones que ha hecho no han gustado tampoco en los países del sur global. Pero, si me permitís, yo creo que una de las claves la encontramos con la posición alemana en relación con la cuestión de Palestina. Es ahí donde quizás se ve un mayor rompeaguas con los países del sur global, a los cuales hay que ganarse si se quiere ganar esa posición dentro del Consejo de Seguridad de Naciones Unidas.
0: ¿Tú cómo ves eso, Paola? Si profundizamos en el tema de Israel y Palestina, ¿crees que fue el apoyo inquebrantable de Alemania a Israel un factor que pudo perjudicar su candidatura al Consejo de Seguridad, que fue uno de los argumentos que también dio anoche el ministro alemán Badeful?
2: No hay ninguna duda. Es una cuestión evidente, lo ha explicado muy bien Ruth, pero quizá también añadir, Alemania ha venido a intentar ganarse este puesto en el Consejo con una campaña que prometía respeto, justicia y paz. Para muchos sonaba prácticamente irónico, un gobierno que había dejado bastante claro que no tenía intención de cumplir la orden de detención de la Corte Penal Internacional que pesa sobre el primer ministro israelí Benjamin Netanyahu. Sabemos que están evitando que venga a Europa, pero también el canciller quiso dejar muy claro que no vería factible acabar deteniendo en suelo alemán a un representante del Estado de Israel. Podemos ir más allá, si me lo permitís, la postura sobre el ataque de Estados Unidos e Israel sobre Irán en febrero, cuando el canciller Merz dijo que estaban haciendo el trabajo sucio de los demás, su postura inicial en el conflicto actual en Irán, ahora también su cambio de postura posterior, lo que ha supuesto eso para las fricciones en Washington. Me refiero a los frentes en política internacional, ese desgaste diplomático del que hablaba también Ruth, es evidente en lo relativo a los apoyos del sur, por ejemplo, en concreto en Latinoamérica, ya no es solo la cuestión palestina. Sabemos que varios de los gobiernos actuales no consideran consideran precisamente ideal la ambigüedad que tuvo el canciller ante la detención de Maduro y esa operación de Estados Unidos en Venezuela. Eso ha sido algo que tampoco entre sus vecinos europeos se ha apreciado mucho, es esa falta de claridad a la hora de defender la legalidad internacional. Era un punto que antes siempre jugaba a favor de Alemania, pero evidentemente la ambigüedad no le está haciendo ningún bien.
0: Y Paola, ¿cómo fue recibida? Sí, adelante, Ruth.
3: No, quería añadir aquí una cuestión, y es que tiene que ver con el declive de la capacidad de incidencia de Alemania dentro del propio marco europeo. No, para nadie es extraño ver cómo ha perdido muchísima potencia el eje franco-alemán en la Unión Europea, en el contexto continental, y esto seguramente haya jugado también en contra de Alemania. Por tanto, hay dos niveles, el nivel europeo y el nivel más global. En el nivel más global, desde luego, no cuenta con las simpatías de muchos países que se están dando cuenta de que el derecho internacional solo se cumple cuando hay que sancionar a los países del sur global, pero y que no son aliados de Alemania. Y en el marco europeo también esa cerrazón por parte de Merz, que efectivamente, como apuntabais, pues se niega a cumplir con el derecho internacional. Y esto en el caso de Netanyahu. Y esto, claro, incide, digamos, en eso que se intenta revertir por parte de algunos gobiernos europeos de terminar con esa política de dobles estándares en función de quién sea la persona o las personas involucradas.
0: Y Paola, ¿cómo fue recibida la noticia aquí en Berlín? ¿Hay reacciones? Me imagino que las críticas no se han hecho esperar.
2: No se han hecho esperar ni un minuto la oposición, la prensa. La lectura es precisamente esa. Primero, se critica mucho la forma de evadir la responsabilidad y la realidad de lo que ha supuesto este fracaso, que se ha querido minimizar tanto por parte del ministro de Exteriores como por parte del canciller. Es a ellos precisamente a los que se les está acusando del fracaso por la suerte de bandazos que ha venido dando este gobierno. Los acabamos de enumerar, podríamos seguir con ellos, y la avalancha de críticas pues llega de todas partes. Se habla de vergüenza, de fracaso internacional. Los verdes quizá han destacado en su crítica porque ha sido bastante completa, porque una de las cosas que le han reprochado, estamos hablando aquí de una agenda internacional relacionada con la resolución de conflictos, pero los verdes recordaban que tampoco ha habido un perfilamiento claro de este gobierno con respecto al clima, más bien diremos un perfilamiento bastante confuso. También en una cuestión que antes jugaba muy a favor de Alemania a la hora de defender su validez en los organismos de la ONU, que era la gran importancia que le daba la ayuda al desarrollo, que ahora prácticamente ha sido ninguneada, no solo por este gobierno, también por el anterior. Son todo partes que se van sumando. Además, entre los partidos de gobierno se ha generado también tensión, porque el ministro de Asuntos Exteriores y el canciller son conservadores, sus socios socialdemócratas han aprovechado para desplazar un poco esa responsabilidad también hacia ese lado de la coalición. Y bueno, al canciller Merz básicamente la prensa le está reprochando que, aparte de todo lo que viene ocurriendo que hemos enumerado, ni siquiera ha estado presente para defender esa candidatura, no acudió ni siquiera a la última cita de la Asamblea General, decidió no viajar a Nueva York y quedarse en Berlín.
0: El gobierno alemán se enfrenta a muchas críticas, pero Ruth, me pregunto, ¿es esto más bien simbólico? ¿Qué tan importante es en la práctica conseguir un asiento no permanente en este Consejo de Seguridad de la ONU? Porque a menudo queda paralizado por los vetos de las grandes potencias.
3: Bueno, pero es relevante en términos políticos, de política simbólica es muy relevante. El ecosistema de Naciones Unidas sabemos que está en crisis, que ya hay mucha opinión pública global que no cuenta con lo que sucede en Naciones Unidas, no le da la relevancia que podría haber tenido en otros momentos, precisamente por esa ausencia de operatividad y de eficacia y de eficiencia a la hora de posicionar al organismo en conflictos que están afectando a la geopolítica global, y además con esa, y vuelvo otra vez con el tema de Israel, con ese incumplimiento sistemático por parte de Israel de las propias resoluciones de Naciones Unidas. Quizás haya sido también un voto de castigo por ese no alineamiento fuerte de Alemania en la defensa del cumplimiento de las resoluciones de Naciones Unidas para Israel. Esto me imagino que también habrá pesado pesado. Y luego, si me permitís, yo insistiría en el papel de Annalena Baerbock en su anterior papel como ministra de Asuntos Exteriores alemana, que fue una canciller extremadamente dura y muy, y vuelvo a insistir, poco empática con los países del sur global. Y también entiendo que eso ha pesado en esta votación. Pero me llama la atención que, como en otras cuestiones, se salga a hablar de la desinformación rusa como la causa original y primigenia de este fracaso diplomático sin paliativos de Alemania. Es tirar balones fuera, en mi opinión, de un error estratégico por parte de Alemania en este caso.
0: Y Ruth, hemos hablado mucho de la derrota para Alemania, de los errores del gobierno alemán, pero ¿qué sí pudo hacer Austria y Portugal?
3: Bueno, ellos han construido durante estos años una red diplomática segura, han estado dialogando, negociando, haciendo todo eso que no se ve en los medios de comunicación, pero que es justamente lo que tiene que hacer la diplomacia, y eso les ha granjeado pues alianzas. Si solo había una terna y había que sacrificar a uno de ellos, se ha sacrificado aquel que menos se lo ha trabajado en términos globales, porque pensemos, esto no es algo europeo, esto es global, en términos globales, y además van con unas candidaturas muy bien armadas y muy fuertes, y eso ante esa lentitud, ¿no?, de la diplomacia alemana, que incluso podríamos decir, no quiero yo ser extremadamente crítica con Alemania, no es mi papel, pero quizás ha pecado un poco de ir un poco sobrado en este sentido, ¿no? Pensar que todavía seguía teniendo la capacidad de influencia que ha tenido en otras décadas de la historia europea y global, y esto es algo que no solo Alemania, sino que el resto de los países europeos tienen que empezar a revisar, hacer un cambio cognitivo en ese sentido y empezar a darnos cuenta de que hay otros actores globales que están contando y que además unidos pues sacan lo que ellos consideran que por donde tiene que ir esa nueva gobernanza global a la que estamos asistiendo ahora.
0: Y Paola, ya para ir terminando, más allá de esta derrota puntual, ¿tú cómo lo ves? ¿Qué impacto tiene para Alemania quedarse fuera del Consejo de Seguridad? ¿Se trata de un revés simbólico o crees que significa una pérdida importante, una pérdida real de influencia diplomática, como lo comentaba Ruth?
2: Es un revés simbólico que tiene al final una puesta en práctica, porque el canciller Merz, una de sus promesas cuando llegó al gobierno aquí en Alemania fue que iba a devolver a Alemania a la primera fila del escenario internacional. Luego hemos visto que realmente lo ha tomado como un compromiso que solo afectaba a cierto tipo de conflictos, se ha desatendido ciertamente a ese sur. No es cuestión de ser crítico, es que lo dicen los propios medios alemanes, incluso los que son más afines al gobierno, se les achaca una soberbia en este sentido y en su forma de comportarse dentro incluso de las propias Naciones Unidas. Va más allá de opiniones, es un juicio común entre cualquiera que haya seguido el desarrollo de cómo ha actuado Alemania en este sentido. Esperaba Berlín obtener este asiento casi por tradición y poder volver a ponerse pues a la altura en esa mesa común al final, que es el Consejo de Seguridad, a la hora de debatir casos importantes con China, con Estados Unidos, con Rusia. Es además, tiene ese efecto estético en el sentido de que le apuntaba al gobierno aquí en casa esa victoria, es decir, seguimos teniendo este peso a nivel internacional, pero además le daba esa posibilidad de poder discutir cara a cara con los principales países estas resoluciones que, aunque al final sean vetadas o no, sí que conllevan una serie de negociaciones que abren luego otros caminos en lugares menos visibles. Alemania tenía de hecho ya su propia agenda para ese periodo 2027-28, que además puede estar marcado por ciertas reformas en las que les interesaba tener una voz más presente. En definitiva, es una catástrofe más para su imagen como potencia internacional, porque ciertamente deja en evidencia esa pérdida de influencia a nivel global.
0: Un revés diplomático y político para Alemania, que era el candidato con más experiencia en el Consejo de Seguridad, que estuvo muy lejos de esos 127 votos que necesitaba para aspirar al puesto. Como lo decían, es la primera vez que Alemania no logra un asiento durante una votación en la Asamblea General. Creo que ya lo mencionaban, que en el pasado el país ocupó un puesto en 6 ocasiones. Esta vez será Portugal y Austria, que serán los representantes del grupo regional a partir del 1 de enero. y los nuevos miembros concluirán su mandato en 2028. A las 2, Paola Álvarez, corresponsal política desde el estudio parlamentario aquí en Berlín, y Ruth Ferrero, investigadora del Instituto Complutense en Madrid. Muchas gracias por este interesante análisis. Y a todos los que nos siguieron, recuerden que también nos pueden seguir en todas las redes sociales y en todas las plataformas de podcast. Muchas gracias. Que estén muy bien. Nos vemos mañana.

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2: México resiente aranceles de Trump con caída de 4.870 millones de dólares en compra de automóviles y autopartes. LA Times reporta que Estados Unidos retira visas a gobernadores de Sonora y Tamaulipas y CFE y Altán retoman apuesta estatal por conectividad con nuevos riesgos. Es jueves 4 de junio, yo soy Puri Lucena y esto es Expansión Daily.
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2: Bienvenidas y bienvenidos a un episodio más de Expansión Daily. Recuerda, suscríbete y comparte este podcast para que más gente esté bien informada. Hoy está conmigo Alberto Zanella, editor adjunto de la revista Expansión. ¿Cómo estás, Alberto?
3: Muy bien, Puri. Con mucho gusto de estar aquí contigo y con nuestros podescuchas.
2: Y además, súper felices porque ya está en puntos de venta nuestra edición 2026 de las 500 empresas más importantes de México. Un ranking que desde hace 51 años, ni nada más ni nada menos, reúne actores del sector privado como pues América Móvil, Walmart de México o FEMSA, pero también tiene empresas estatales en este ranking como Pemex o la CFE, organismos como el Infonavit. Y vamos a contar muy rápidamente algunos detallitos de esta edición de este año. Por ejemplo, Alberto, tú que estás súper involucrado, que estamos súper involucrados en la edición de las 500, ¿cuál es el dato que más te llama la atención de este año?
3: Fíjate, Puri, que independientemente de este que me llama la atención, y más adelante lo vamos a descubrir tú y yo juntos, pero por ejemplo, para decirle a los podescuchas que este año, tomando en cuenta 2025, porque es como se construye nuestro ranking, sumaron 18.4 billones de pesos las ventas de las 500 empresas, que representa pues un 2% más respecto al año pasado en términos reales. Y fíjate, Puri, que aquí es un dato que seguramente nos vas a desmenuzar muy bien. 1.5 billones de pesos es la utilidad neta que acumulan las 500 y esto representa 12.2 veces más respecto del año anterior. Cuéntanos de eso.
2: 12 veces más que el año anterior. Bueno, aquí hay un truco y el truco se llama Pemex. Pemex es la empresa que lidera nuestro listado. Nuestros podescuchas ya nos han escuchado mucho hablar de cuál es la situación financiera que enfrenta la petrolera, pero por ventas es la empresa con más ventas del país. Solamente una vez no estuvo en el número uno, se lo contamos también en esta edición de la revista. Así que si quieren descubrir qué está ocurriendo, cuáles son los sectores que más han crecido, los que menos, las empresas que más han subido y por qué este incremento, bueno, este incremento se lo vamos a contar. Le decíamos, es Pemex, viene derivado de este incremento en las utilidades que tuvo. Pero fíjate, Zanella, que si no contáramos a Pemex y su atípica situación, igualmente las utilidades netas del acumulado de las 500 hubiera aumentado 75%, que es una cifra también bastante, bastante elevada. No cualquier año vemos este dato. Así que bueno, pues lo que recomendamos es que vayan a comprar la revista de junio. Échenle un ojo también a la edición digital. Le vamos a dejar la liga en la descripción del episodio para que no se pierdan ningún detalle, ninguna de las historias, ninguno de los reportajes que tenemos en esta edición. Y mientras tanto, Alberto, avanzamos porque, a ver, uno de estos grandes sectores que mueven la economía del país, del que hablamos precisamente en la edición de las 500 de este mes, es el automotriz. Y como sabemos, no ha atravesado sus mejores meses a raíz de, bueno, pues la llegada de Donald Trump a la Casa Blanca. Lo que está haciendo México es intensificar su lucha por obtener un mejor trato arancelario en el sector, porque las exportaciones mexicanas se enfrentan a un entorno complejo que viene motivado por los nuevos gravámenes a vehículos, autopartes, acero y aluminio por parte de Estados Unidos y a la competencia cada vez más fuerte de fabricantes europeos y asiáticos.
3: Sí, Puri, los datos pues refuerzan todo esto que nos comentas, porque además muestran la importancia que tiene México, ya que, por ejemplo, entre enero y marzo de 2026, las compras de Estados Unidos de vehículos y autopartes mexicanas superaron los 38 mil millones de dólares, a diferencia de los casi 43 mil en el mismo periodo de 2025, y esto pues es una

0: y autopartes mexicanas superaron los 38 mil millones de dólares, a diferencia de los casi 43 mil en el mismo periodo de 2025, y esto pues es una
1: unidad importada desde Europa, esto a pesar del elevado nivel de integración productiva que existe entre los socios del T-MEC, y que es algo que la industria está recalcando y resaltando, porque además, claro, el deterioro no fue exclusivo de México. Las compras automotrices totales de Estados Unidos a los principales proveedores seleccionados tuvieron una caída del 15%, e incluso Canadá, Alberto, sufrió un impacto mayor que México.
0: Sí, justo. Y fíjate, Puri, que también un tema que se nos olvida a veces es que México es un fuerte productor y exportador, no solo de vehículos ligeros, sino también de pesados, que también van a la baja en producción, con un 22% menos entre enero y abril interanual, en la exportación menos 21.5%, y la mayor parte de la exportación se dirige a Estados Unidos de camiones, tractocamiones, autobuses. También la venta al mayoreo, al menudeo, van a la baja. Y esto, cuando hablamos de la industria automotriz mexicana, siempre nos imaginamos el vehículo, el sedán, la pickup, etcétera, pero también la industria pesada tiene sus buenos problemas. Y como dices, Canadá pues sufrió este impacto incluso mayor que México, pues las exportaciones automotrices hacia Estados Unidos tuvieron una disminución de 23%, y pues por otro lado Japón y Corea del Sur registraron una caída de alrededor de 13% y China de 23%, mientras Alemania retrocedió 25%, Italia y Reino Unido también cayeron.
1: Y hay solamente un país entre los principales exportadores automotrices a Estados Unidos que logró aumentar sus ventas durante este periodo analizado, Alberto. Y este país fue Suecia. Sus exportaciones crecieron de 968 a 1.100 millones de dólares. Esto supone un avance de casi 14%. A ver, claro, si lo comparamos con las cifras de México, realmente pues son, pues es una cifra muy bajita, ¿no? Pero es un dato curioso viendo de dónde viene, ¿no? O sea, ¿cuál es la explicación por la que Suecia sigue aumentando su presencia? Pues la explicación es Volvo, la automotriz cuya presencia en el mercado del país vecino sigue siendo relevante en segmentos de vehículos utilitarios, deportivos y de lujo. Así que bueno, pues en toda esta caída en el segmento y en la industria, hay un país que está repuntando. Aunque sea anecdótico, sí que lo queríamos comentar con nuestros podescuchas, porque sí que llama la atención. Y avanzando lo que está ocurriendo aquí en México, Alberto, a una semana, ahora sí, ya estamos a una semana de la inauguración del Mundial de Fútbol 2026, la Ciudad de México sigue sumida en el caos porque la Coordinadora Nacional de Trabajadores de la Educación intensificó sus movilizaciones y extendió su presencia a varios puntos de la capital.
0: Sí, por ello lo comentabas ayer en este mismo espacio, ¿no? Que se iba a extender a varias calles de aledañas al Zócalo capitalino, y aquí ya vemos los efectos, ¿no? Los comerciantes del centro histórico ya acusan que las protestas de la gente dejaron pérdidas ya económicas. Incluso ayer se manifestaron sobre Eje Central para exigir que se les permitiera el ingreso al primer cuadro de la ciudad. Así que las autoridades habilitaron filtros y revisiones para el acceso al centro histórico. Y respecto de las pérdidas, Puri, en la Cámara Nacional de Comercio, Servicios y Turismo de la Ciudad de México, dijo que el plantón y las protestas han afectado directamente a cerca de 4.100 unidades económicas, ya que cayó la afluencia de clientes, como era de esperarse, se redujeron las ventas y han tenido dificultades para el abastecimiento, incluso de mercancías, incluso también complicaciones en la movilidad de sus colaboradores. Además, Puri, pues ha causado pérdidas económicas a los comerciantes de 405 millones de pesos en los últimos 10 días.
1: Sí, y a ver, ¿cómo va esta parte de la negociación? Los maestros siguen manteniendo mesas de diálogo con Rosa Isela Rodríguez, la secretaria de Gobernación, también con el secretario de Educación Pública, con Mario Delgado, y con Martí Batres, el director del ISSSTE, pero no hay acuerdos, y desde el martes advirtieron que van a intensificar las protestas. Ayer fue el tercer día de huelga, como dijimos, con bloqueos. Incluso los manifestantes de la CETEG, la sección más combativa de la CENTE, derribó un poste de una señalización vial y lo usó para golpear la entrada del edificio de la SEP. Destrozaron una parte, entraron a las oficinas. O sea, realmente sí fue un día complicado. Y mientras tanto, como decíamos, bueno, pues Sheinbaum dijo que no se va a reunir con los integrantes de la CENTE y ya afirmó que los secretarios de Gobernación y de Educación tienen atribuciones para alcanzar un acuerdo con los profesores. Esto es importante porque los profesores precisamente pedí

0: Este encuentro con la presidenta.
1: Sí, justo se está recrudeciendo, ¿no? La protesta de la coordinadora debido a que pues también la presidenta pues se ha negado hasta este momento, ¿no? A recibirlos. Incluso en su conferencia matutina de ayer rechazó los actos de violencia que se registraron durante las manifestaciones y los consideró pues una provocación y agregó que hay quienes están interesados en que haya represión para pausar las manifestaciones de cara al mundial, pero su gobierno dejó muy claro, no lo hará.
0: Sí, y otro tema que también se le está complicando, que se está complicando aquí en México, es el retiro de visas a gobernadores por parte de Estados Unidos. Los Angeles Times reportó que el gobierno del país vecino se la retiró a los de Sonora y a Tamaulipas. Aquí el gobierno de México lo niega, pero lo cierto es que, de acuerdo con el diario estadounidense, los gobernadores Américo Villarreal de Tamaulipas y Alfonso Durazo de Sonora habrían visto retiradas sus visas. El medio estadounidense consultó a varias fuentes lo que señalan es que la administración de Donald Trump está investigando a ambos mandatarios, así que de confirmarse los señalamientos, Durazo y Villarreal se sumarían a Rubén Rocha Moya, gobernador de Sinaloa, en los señalamientos por el gobierno de ese país. Personas familiarizadas con el caso que han hablado bajo condiciones de anonimato dijeron que la visa de Alfonso Durazo de hecho fue cancelada el año pasado y que Estados Unidos lo investiga por supuestos vínculos con el crimen organizado.
1: Sí, Durazo fue el encargado, hay que recordar, de implementar la estrategia de seguridad del expresidente Andrés Manuel López Obrador, conocida como Abrazos, no Balazos, la cual priorizaba la atención de las causas de la violencia en lugar de los enfrentamientos militares, mientras que a Américo Villarreal se le investigaría por estar relacionado con el robo de hidrocarburos, una práctica conocida como huachicol. También fuentes cercanas al caso indicaron que Villarreal cuenta con libertad condicional por beneficio público significativo, así que pues cuando cruza la frontera hacia Estados Unidos suele ser escoltado por funcionarios estadounidenses.
0: Sí, tras la difusión de esta información, las áreas de comunicación de los gobiernos involucrados, había dicho yo antes el gobierno de México, pero son los gobiernos de los estados, negaron que les hayan quitado las visas a los gobernadores o que exista alguna investigación en su contra, porque precisamente en la conferencia matutina de la presidenta Sheinbaum ayer, ella pidió a los gobernadores aclarar lo relacionado con el tema, pero cuestionó el interés que hay detrás de hacer pública una medida como esta. Esto es importante porque tú ya comentabas, ¿no?, acerca de Durazo, pero por ejemplo también Américo Villarreal, bajo la dirigencia de Mario Delgado en 2020, fue designado por Morena como delegado estatal en Sinaloa justo cuando se preparaba el proceso electoral en el que resultó ganador Rubén Rocha Moya. El partido había encargado a Villarreal generar las condiciones y los espacios de diálogo entre los órganos locales del gobierno, los aspirantes a cargos de elección, los militantes y simpatizantes, esto como ya vimos, ¿no?, como ocurrió en las elecciones pasadas, y también buscar la conciliación del partido a nivel estatal y generar consenso en cuál iba a ser la ruta de trabajo para alcanzar esta denominada cuarta transformación. O sea, es una persona clave en todo este esquema estatal para Morena.
1: Sí, hay que recordar que Villarreal fue priista desde el 83 hasta el 2017, Puri, pero justo antes del triunfo electoral del expresidente López Obrador saltó a Morena, donde compitió y fue electo como senador, donde presidió la Comisión de Salud y estuvo involucrado en temas relacionados con la pandemia de COVID-19, además de ser compañero de Rocha Moya en la legislatura que inició en el 2018. Y tan importante, Puri, es que incluso ya por ahí apareció nuevamente el expresidente Andrés Manuel López Obrador en una carta donde acusa que funcionarios de Estados Unidos buscan debilitar a Morena y fortalecer la oposición en México.
0: Sí, y hablando de este tema, los invitamos a checar el episodio de Política y otros datos en el que analizamos cómo este caso de Rocha Moya en Sinaloa y el de hace unos meses con Maru Campos en Chihuahua ha sido aprovechado por Morena para impulsar una narrativa de blindaje electoral en contra de la injerencia extranjera y en favor de la soberanía del país. ¿Qué significa la soberanía y la injerencia en el contexto electoral? Bueno, pues cuando acaben este daily, váyanse al episodio de Política y otros datos. Van a tener también la liga en la descripción del episodio. Y mientras tanto, también en lo que está trabajando mucho el gobierno, y esto viene también desde el sexenio de López Obrador, es en la parte de la conectividad del país, porque la política de Internet para todos volvió al centro de la estrategia federal y ahora busca aumentar la cobertura de conectividad nacional del 94, que era la idea inicial, al 98% hacia 2030 mediante el Plan Nacional de Cobertura, una iniciativa que coloca nuevamente a CFE y al TAN Redes como actor centrales del despliegue, pero ojo, esto tiene un pero, y es que todavía no han calculado cuánto va a costar esta estrategia.
1: Es correcto, Puri. Nuestra compañera Ana Luisa Gutiérrez nos cuenta que la meta oficial apunta a llevar servicios a 9,000 localidades, principalmente ubicadas en el sur y sureste del país, regiones donde históricamente pues los operadores privados han mostrado menor presencia debido a la baja rentabilidad comercial, y la Agencia de Transformación Digital y Telecomunicaciones encargada de coordinar la estrategia estimó que el objetivo de este año será conectar a 1.4 millones de personas, Puri, esto mediante una combinación de espectro en la banda de 600 MHz, soluciones satelitales, subsidios focalizados y expansión de servicios públicos esenciales. Pero claro, lo que dices, todavía ni siquiera se ha contabilizado o no se ha dado a conocer el monto de inversión para este proyecto.
0: Sí, ni la inversión requerida, ni el capital que se va a necesitar para las metas. O sea, realmente la ausencia de estos parámetros presupuestales lo que provoca es incertidumbre sobre la sostenibilidad financiera del modelo en un contexto de menor disponibilidad de recursos, porque el proyecto de conectividad que está encabezado por la matriz de SFE tuvo una reducción presupuestaria de 88% este año en comparación con 2025. Además, bueno, pues esto depende, este proyecto también depende de una relación cada vez más estrecha entre SFE Telecomunicaciones y Altán Redes, ya que ambas compañías operan con una estructura que los especialistas que han consultado nuestra compañera describen como una red espejo, lo que significa que utilizan infraestructura compartida y mantienen coberturas similares, así que cualquier freno en el despliegue de una impacta directamente a la otra.
1: Y otra de las inquietudes, Puri, también es la que se está generando entre pequeños operadores regionales, pues el papel

0: creadores consolidados, ¿no?
1: Sí, a ver, todos creo que estamos de acuerdo en que hay que cerrar la brecha digital, que hay que conectar al país y que necesitamos, ¿no?, que esto se haga de forma más acelerada. El punto aquí es ver realmente, entender bien cómo se va a hacer, de dónde van a salir los recursos y sobre todo también esta parte, ¿no?, que no se estén duplicando esfuerzos o que no se esté concentrando esta parte de conectividad solamente en zonas que ya tienen la cobertura. Estaremos dando muchísimo seguimiento a este tema. Como decíamos, es algo importante la parte de conectividad y cerrar la brecha digital del país. Pero, Alberto, decíamos, estamos a 7 días del Mundial y tenemos todavía detallitos que contar.
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1: Porque en este Mundial de México, Estados Unidos y Canadá, el primer Mundial de la inteligencia artificial, vamos a ver avatares digitales de todos los más de 1.200 jugadores, cámaras ultra precisas para detectarlos fuera de lugar, aquel famoso si era penal o no es penal, inteligencia artificial para ayudar a los directores técnicos a preparar sus tácticas y también un balón, y esto sí que nos estamos acostumbrando, ¿no? Cada vez el balón es más tecnológico. Bueno, pues ahora no solamente va a ser muy tecnológico, va a ser súper inteligente.
0: Sí, Puri, Arthur Hu, quien es vicepresidente senior de Lenovo, resaltó que los dispositivos de inteligencia artificial, infraestructura y soluciones alrededor del mundial tendrán dos objetivos que consisten, pues bueno, en ayudar a los árbitros en la toma de decisiones, en el ese si era penal o no era penal, ¿qué dices? Y entregar además experiencias más inmersivas a los espectadores, que claro que lo vamos a agradecer. También agregó que intentarán hacer un juego más emocionante basado en recursos en tiempo real. Para ello, la empresa creará avatares digitales que comentabas para cada uno de los convocados de las selecciones participantes. Esto pues basados en sus dimensiones corporales para poder recrear partidos o jugadas tal y como sucedieron en el campo de juego, lo que pues tendrá efecto inmediato para los árbitros, pero también a nivel técnico, Puri, en los equipos, pues permitirá observar y analizar los movimientos tanto de los jugadores aliados como de los rivales.
1: Y fíjate qué dato, el chip del balón tienen la capacidad de detectar 500 entradas de información por segundo a partir de elementos como su posición dentro del campo, los giros que da o los impactos que dan los jugadores. O sea, imagínate el nivel de información que van a poder, que se va a poder obtener a raíz de esta super tecnología en el esférico, en el balón. La FIFA también ha anunciado Football AI Pro, un asistente de inteligencia artificial para entrenadores y jugadores que van a permitir explicar, pues, estos datos, estos millones de datos que se producen en los partidos en tiempo real a través de una plataforma que se va a poder consultar antes, durante y después de los partidos. O sea que esto va a ser, yo sé que cada año nuestros podescuchas van a decir, cada mundial decimos lo mismo, es el mundial más tecnológico de la historia, pero claro, la tecnología avanza y ahora sí que estamos viendo unas innovaciones tremendas para tener, pues, que disfrutemos por un lado un mejor mundial y por otro que se puedan tomar mejores decisiones también en el partido. Pero ojo, esto va a implicar que se pierda el alma del fútbol, si es que el fútbol tiene alma, pero esta sensación y esta emoción que genera el deporte.
0: Lo que sí es que aquí nadie nos va a volver a robar partidos, Puri, y aquí entra la parte humana o esa alma que tú comentas, porque fíjate que otro dato es que en este mundial se mejorarán las cámaras que los árbitros llevan en el pecho, así que incluso los videos tendrán una mayor estabilización habilitada por inteligencia artificial, bueno, la parte tecnológica, pero bueno, esto reducirá hasta en un 50% la distorsión por movimiento.
1: Sí, y en respuesta a esto, Johannes Hohlmüller, el director de innovación de la FIFA, ya ha dicho que la tecnología no va a eliminar ningún aspecto de incertidumbre que hace atractivo al deporte, que se va a mantener viva la belleza del juego, que no se puede predecir ni controlar. Así que bueno, estamos a 7 días, en 7 días vamos a ver cómo funciona todo esto. Mientras tanto, nosotros nos vamos marchando. Alberto, muchísimas gracias por acompañarnos hoy.
0: Al contrario, Puri, gracias a ti por compartir este micrófono conmigo y los podescuchas.
1: Y ya saben que toda la información sobre estos y otros temas están disponibles en expansión.mx, que leemos todos sus comentarios en las redes sociales de Expansión, @expansionmx. Nos escuchamos mañana.
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0: primero fue lengua. Entonces yo dije, bueno, primero voy a ver cómo se comportan los profesores y qué posibilidades tengo de copiarme, ¿no? O sea, en mi cabeza ya estaba, pues que me iba a copiar, ¿no? Y que no iba a memorizar cierta información.
1: Este año han sido noticia las nuevas y llamativas medidas de seguridad que se han tomado para intentar cazar a potenciales copiones durante la PAU, la prueba de acceso a la universidad, la famosa selectividad. Parece que nunca antes se había tenido tanto cuidado con esos alumnos que aspiran a un cupo en universidades públicas y que ahora tienen que sacar al menos un punto y medio más que hace 10 años. Justo en esa época, este alumno, al que vamos a llamar Federico, se atrevió a usar un auricular para escuchar las respuestas de un examen de filosofía.
0: Entonces veía que a partir de la primera hora los profesores pues, no se levantaban, ya se aburrían y se quedaban sentados, ¿no?, frente a nosotros. Yo creo que también era un poco pues, esa adrenalina, ¿no?, que te entraba a la hora de hacer el examen, sabiendo que estabas haciendo algo totalmente prohibido, pero aún así pues lo hacía. Yo creo que era una mezcla de esas dos cosas, ¿no? La impotencia y también desconocimiento, ¿no? Y bueno, y ese cuando eres joven, pues no sabes exactamente a qué te enfrentas.
1: Soy Ana Fuentes. Hoy en El País, ¿cómo pillar a un copión?
0: Hice un análisis DAFO, ¿no?, de cuáles eran pues mi fortalezas, y sabía que la vista no era una de ellas, pero tenía una melena maravillosa y entendí que por ahí iba a ser el camino para copiarme. Yo tenía el móvil en el bolsillo, entonces a la hora de ver el examen yo sabía ya que el tema que me iba a entrar, y lo tenía muy preparado porque ya tenía el menú donde estaban todas las grabaciones enumeradas y nombradas, ¿no? Pues por el, en este caso era el filósofo, y creo que cayó Aristóteles, si no recuerdo mal, o fue Platón, claro, que era el primer tema que estudiábamos nosotros, y claro, me acuerdo que me pilló muy cerca, ¿no?, para seleccionarlo, y nada, le di al play y estaba conectado con un cable desde un auricular con cable desde el móvil hacia la oreja. Yo me la pasaba por dentro de la camiseta, iba por el brazo, la sacaba por la palma de la mano y me ponía pensativo. Claro, y ahí pues tenía grabaciones de, no sé, de unos 10 minutos, 15 minutos, que era lo que duraban escribir los contextos estos. Intentaba pues hacerlo lo menos descarado posible y nada, así era, así me copiaba.
1: No vamos a dar su nombre real ni a especificar el año exacto en el que ha copiado porque nos lo ha pedido y porque solo es un ejemplo de algo que ha ocurrido siempre y que se ha exacerbado con la tecnología, que ha facilitado la forma de conseguir las respuestas sin mucho esfuerzo. Pero también la tecnología facilita la manera de pillar a quien copia.
2: Nosotros habitualmente veníamos trabajando con lo que se llama una vigilancia activa, pero en este año hemos establecido unos barridos aleatorios que son detectores de frecuencia y en algunos casos incluso detectores de pinganillos, ¿vale?, de comunicaciones para que se les filtre.
1: Esta es Rosa de la Fuente, es vicerrectora de estudiantes de la Universidad Complutense de Madrid y nos explica cómo son esos barridos.
2: Hemos hecho un protocolo que es muy respetuoso con el estudiante y con la presunción de inocencia, pero tener un dispositivo móvil encendido puede resultar, dependiendo de los casos y de lo que pueda ver el vocal del aula, pues puede ser pues un suspenso, un cero directo, ¿no? Y en el caso de que se encuentre un dispositivo, un pinganillo, estos micro pinganillos que son tan difíciles de ver, bueno, pues en el momento en el que se detecte que hay alguna comunicación, pues también eso puede ser considerado una falta muy grave. Y en el caso de la falta grave puede derivar en un cero, aunque se puede continuar la PAU, pero en el caso de una falta muy grave es directamente la suspensión total de la prueba, ¿no?, de la interrupción de la prueba.
1: ¿Y cómo son exactamente esos detectores? ¿Cómo funcionan?
2: Estos son mecanismos que controlan la existencia de un dispositivo móvil que puedas conectarte con la red, ¿no? Por lo tanto, cada vez que nosotros manejamos esos aparatos, son como unos walkie-talkies con una antena que detecta esas señales. Lo que nos ha permitido es, pese a que se ha reiterado que se tenían que apagar los teléfonos móviles, que se tenían que tener todos los dispositivos apagados, colocados o fuera del aula, bueno, pues este dispositivo sí que, bueno, pues detecta que había teléfonos que estaban encendidos. Evidentemente tenía una función disuasoria sobre todo, ¿no? Porque, bueno, pues porque es difícil identificar de dónde viene, es difícil identificar si este teléfono está encendido para alguna función, ¿no?, de copiar o simplemente porque se les olvida. Pero bueno, ha sido muy disuasorio. Ha habido estudiantes que hasta han entregado voluntariamente o han sacado voluntariamente del aula gafas o gafas de estas de IA generativa, que pueden tener wifi, que pueden comunicarse. Bueno, pues porque bueno, yo creo que sí hemos sido muy disuasorios. Y los otros detectores, pues lo que detectan es la conversación en el caso de que haya pinganillos. Y bueno, pues de momento no hemos detectado la comunicación, ¿no? No sabemos si hay o no hay, porque eso no podemos verlo, pero desde luego no hemos detectado comunicaciones.
3: Éramos 50 como mucho, y había cuatro profesores moviéndose por el aula, y luego vinieron con un detector de señales, y las pasaron por encima de las mochilas, cerca de nosotros, no, nada del otro mundo. Es así una cosita, es como este dispositivo con una antena larga. Creo que está vibra o algo así, ¿no?
4: Sí, yo estaba al lado, justo delante, y vibraba un poquito, pero no hacía apenas ruido.
5: Ha caído ya un par de personas. Lo he visto en directo, vamos, le tenía 3 metros. Bueno. Es como un cubo negro y que tiene como una antenita muy larga, ¿sabes? Como una antenita muy larga. Entonces, si se va acercando los profesores a alguien al azar y empieza a pitar. Y cuando ya empieza a pitar, que es súper cantoso, ya dice, por favor, levántate y déjanos revisar tu bolso. Y te revisan, comprueban si tu móvil está encendido, le dan al botón de encender y si se enciende, te retiran el examen. Yo creo que... Es que no estuve muy enterado. Es súper injusto, claro, porque no estás utilizando el teléfono y solo por el mero hecho de tenerlo encendido te han quitado el examen, vamos. Pero yo entiendo que si es la única norma para que te puedan quitar el examen, yo creo que no es tan complicado apagar el teléfono.
1: Los alumnos dicen que puede ser muy injusto. Y eso es lo que el comité en el que participa la vicerrectora de la Fuente quiere evitar.
2: Lo que nosotros tenemos que garantizar es la presunción de inocencia, pero también que tiene que haber un procedimiento diferente del momento del aula. Entonces, lo que hacemos es cuando un vocal del aula que está cuidando el examen puede detectar que hay una persona que tiene un dispositivo o igual que puede tener una chuleta pero no está seguro, pues muchas veces lo que puede hacer es que se cambie de lugar, ¿no?, de la prueba, y le podemos cambiar de sitio. Si persiste en este intento o se descubre que realmente hay un dispositivo móvil, pues entonces lo que se hace es que ese examen se marca una raya que indica que hasta ese momento el estudiante no sabemos si ha utilizado un dispositivo o no, ¿vale? Pero el estudiante puede continuar el examen, ¿de acuerdo? Y luego los vocales en el aula hacen un acta con las pruebas que tienen, y después, más adelante, el tribunal que está fuera de ese aula, cuando acaba la prueba, puede llamar al estudiante y a su profesor de apoyo, y ahí, bueno, pues se pregunta si los profesores de apoyo conocen más a los estudiantes, y con toda esa información se decide si se tipifica como una falta y se sanciona o no. Es como que hay un procedimiento que hemos querido que sea muy... muy riguroso. Nos está funcionando muy bien pasarlo antes de que empiece el examen, porque así, si hay algo que está encendido, pues se apaga antes de que entre el examen y así no tenemos ninguna duda.
1: ¿Y cuáles son los niveles de esas sanciones?
2: Te pueden sancionar con que el examen no se corrige, por lo tanto es un cero, o incluso, pues por ejemplo, nosotros lo que hemos considerado es que si hay un pinganillo y hay una comunicación y hay todo un sistema que se detecta de fraude académico, pues ahí sí que puede incluso suspenderse hasta todo el desarrollo de la prueba.
1: ¿Pero qué diferencia hay entre que no te corrijan un examen o que se suspenda todo el desarrollo de la prueba?
2: Pues una cosa es un examen, que un examen esté suspenso, o que toda la prueba esté suspensa, todos los exámenes de la prueba se suspenda.
1: Sobre los detectores de frecuencias se ha estado hablando mucho estos días. Es el primer año en el que la mayoría de las comunidades los están usando y muchas lo han decidido a pocos días de las pruebas. ¿Los profesores cómo estaban de preparados?
6: En la Constitución de Tribunales, en la Carlos III, el pasado viernes...
1: Este es Victorino López Iglesias, aunque todos lo conocen como Víctor. Da clase en la Universidad Carlos III de Madrid y es corrector de la PAU desde hace 17 años.
6: Parte de la reunión a todos los correctores y vigilantes versó justamente en explicar el funcionamiento de estos dispositivos, en darles la tranquilidad de que iba a tener operatividad, que iba a haber auxiliares que iban a verificar en el aula y que no se iba a ralentizar en nada el funcionamiento de los exámenes, porque el procedimiento iba a ser, como digo, garantista, los alumnos podían seguir escribiendo, no se iban a tener que levantar de la silla ni nada. Entonces sí, ha habido una explicación explícita de lo que se iba a hacer, no nos ha pillado de sorpresa y además pues un poco dando la explicación de por qué se ha hecho para prevenir un poco que no se pueda copiar en las pruebas.
1: Y aprovechando que lleva más de una década trabajando en esto, ¿cómo ha cambiado lo de vigilar en la selectividad? ¿Es realmente raro esto de los detectores?
6: Hace 17 años, claro, había otro paradigma de vigilancia. Se extremaba la vigilancia en las típicas chuletas, ¿vale? Vivíamos en analógico. O sea, nuestra vigilancia era muy activa para ver que el estudiante pues, no hacía uso de chuletas, que las tenía metidas en las capuchas de los bolígrafos o en cualquier lado, ¿no? Entonces, la vigilancia era activa sobre todo en eso. Conforme ha ido pasando el tiempo, pues lógicamente hemos tenido que tener prevención sobre otras cosas. Por ejemplo, hace una serie de años ya empezaron a utilizarse los famosos relojes digitales, los iWatch, y yo ya me di cuenta en la primera edición concretamente de un alumno que miraba mucho al teléfono o al reloj y me di cuenta que, claro, el reloj podía contener chuletas y demás. Y es la primera vez que ya vi que a simple vista también había que tener vigilancia sobre lo que se tenía puesto en las muñecas.
1: Esto lo reconocen también los alumnos, creen que ahora es más fácil que antes. Esto nos contaba uno de ellos esta semana en Madrid, justo al salir de una de las pruebas.
7: Es más fácil, yo creo, que antes, desde luego, que con un papel, que en realidad como mucho podías copiar las fórmulas, pero ni eso te garantizaba que tú lo pudieras hacer bien. Pues obviamente con la inteligencia artificial, y es para salvarse un poco de, por ejemplo, en algún global que ya llevas estudiando muchísimo tiempo y ya es alguna cosa que se te olvida puntual. Si tienes que recurrir a la respuesta a la desesperada, porque es que si no, si tienes que irte a una convocatoria ordinaria por simplemente un examen después de haber estado estudiando bastante, y aparte con el poco tiempo que tenemos para estudiar entre exámenes, creo que era el último recurso al que podía recurrir. Bien, puedes escribir las preguntas a mano, que es pocas veces lo he llegado a hacer porque es bastante arriesgado. Bueno, algún momento puntual que el profesor te dé la espalda, sacas una foto del examen y a partir de ahí ya pues tienes las respuestas de todo el examen en un momento y ya empiezas a copiar.
1: O sea que la posibilidad está ahí, pero después de hablar con muchos alumnos fuera del examen de la PAU, parece que todos prefieren seguir las reglas y no correr el riesgo. De hecho, Federico, el que nos hablaba al principio, el que admitía que copió en su día, hoy se arrepiente.
0: Hoy me lo estudiaría, lo tengo clarísimo. Hoy me lo estudiaría porque al final, claro, ese riesgo que tiene no compensa porque al final seguramente habiéndole echado unas horas de más hubiera memorizado aquello y seguramente hoy me acordaría porque me pregunta sobre algún contexto filosófico, histórico de filosofía y no tengo ni idea.
1: Incluso se atreve a dar algún consejo a quien se esté pensando en copiar hoy.
0: Que hoy en día tenemos herramientas que nos facilitan mucho el estudio y que no copien porque al final es un riesgo enorme para el tiempo que le puedes dedicar a estudiarte eso que seguramente crees que no vas a memorizar o que no se te va a quedar. Pero si le dedica un poco más del tiempo que seguramente le vayas a dedicar a preparar pues la chuleta, ¿no? O la forma en la que te vas a copiar, te lo vas a memorizar, lo vas a aprender y seguro que te va a ir mejor. Así que no copiéis, ¿eh? Guiño, guiño, ¿no?
1: 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El diseño de sonido es de Óscar Bogdanovich. 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
0: Maca Carriedo, amigos del Noti, muy buenos días. Ya nos estamos acercando al fin de semana. Ya estamos exactamente una semana del Mundial de Fútbol.
1: Sí, Javi, ya comienza a sentirse la emoción, aunque en la Ciudad de México, pues andamos con la emoción, pero de la gente, ¿no? Más bien se ve sesente. Que todavía no estamos listos para el Mundial. Lo que sí tenemos antes que decir, antes de arrancar con el Noti, es que los hemos leído y sabemos que hubo algún problema de reproducción con el episodio pasado.
0: Sí, lo estamos checando con la gente de Spotify a ver cuál es la bronca que o cuál es el tipo de interacción que se está dando en la plataforma. No nos han dado respuesta. Habrá que ser pacientes con estos tipos, pero bueno, si no lo pueden escuchar en Spotify, ahí está Apple Podcast, en donde también está disponible.
1: Así es, en lo que se soluciona esta situación y que ustedes puedan adelantarle a los comerciales, como Dios manda. Vámonos con la información, Javi, porque tenemos dos gobernadores más que acaparan las noticias por las peores razones, ¿no? Ayer de pronto el LA Times, el Los Angeles Times, publica que Alfonso Durazo, gobernador de Sonora, y Américo Villarreal, gobernador de Tamaulipas, están en la mira de Estados Unidos por supuestos nexos con el crimen organizado y que estarían ya cooperando en investigaciones con ese país.
0: Entonces ya trascendimos a Rocha Moya, Maqui, nos fuimos sobre los que siguen. El reportaje dice que el gobierno de Estados Unidos le quitó las visas a estos dos gobernadores morenistas el año pasado, pero que ambos se habrían acogido a un programa especial llamado Beneficio Público Significativo, que permite a extranjeros que no tienen visa visitar el país si es que van a declarar ante un gran jurado, que es lo que tanto Américo Villarreal como Alfonso Durazo habrían hecho, y que Durazo aparte se habría cogido este beneficio para recibir tratamientos médicos al otro lado de la frontera.
1: La presidenta habló de eso, dijo que que lo explicara, ¿no? Le pidió a los dos que explicaran, cosa que hicieron los dos más rápido, Durazo, ¿no? Que Villarreal, pero los voceros fueron los que saltaron antes, ¿no? Calificando estas acusaciones que no tienen sustento, que las visas de ambos están vigentes, que ninguno está colaborando en investigaciones, ¿no? La presidenta también cuestionó el interés detrás de este tipo de reportajes y la intención de retirar las visas, diciendo que no hay por qué preocuparse. Después Durazo, como les decía, pues salió a decir que él es tan recto que casi que suda agua bendita. Ahora, Javi, yo nada más tengo esta pregunta, ¿no? Si está en él poder disipar la duda, ¿no? O sea, porque no está en nadie más que en él. ¿Por qué no cruza para el otro lado y listo?
0: Exactamente. Por ahí estuvo circulando una fotografía que se le veía con el pasaporte abierto en la hoja de la visa afuera de un Target, pero no sabemos de qué fecha es tomada esa fotografía. Entonces sí habría una manera de desmentirlo. Ahora, lo que dice el reportaje es que sí, ambos pueden cruzar y que ambos han cruzado efectivamente, porque para mí lo relevante de este reportaje sería más bien que tanto Durazo como Villarreal estarían colaborando con autoridades de Estados Unidos. Y eso fue algo a lo que no se refirió la presidenta Claudia Sheinbaum. Ella se fue por el tema de las visas, se fue por el tema de buscarle las motivaciones a este tipo de filtraciones, pero no a tocar el tema de fondo. El reportaje, o sea, a final de cuentas, está construido sobre fuentes, ¿no?, que tiene el periodista Steve Fisher, que lo hemos comentado aquí, es bastante reconocido. Aquí hemos citado varios de sus reportajes. A manera de contexto, Steve fue uno de los primeros que dio la versión de cómo fue el secuestro del Mayo Zambada hace ya casi 2 años, en un relato que después coincidió que era verdad, ¿no?, que lo había secuestrado uno de los hijos del Chapo Guzmán.
1: Y la presidenta también cuestionó que en ocasiones anteriores el gobierno de Estados Unidos había procedido contra gobernadores después de haber dejado el cargo, ¿no?, pero que nunca lo habían hecho con un gobernador en funciones. El reportaje sugiere que la razón de esto es que los grandes capos que interesaban en Washington pues están capturados ya y han sido enviados a Estados Unidos y que el enfoque ha cambiado a la narcopolítica.
0: Eso se ha comentado muchas veces, ¿no? Incluso desde antes del caso de Rocha Moya, que Estados Unidos ya no quería capos del narco, sino que ahora quería políticos vinculados con el narco y que había sido una insistencia de funcionarios de Estados Unidos, incluyendo con la misma presidenta Claudia Sheinbaum. En este caso, creo que el de más alto perfil sería Durazo, no nada más porque es gobernador de Sinaloa, sino porque aparte fue secretario de Seguridad Federal en el gobierno de López Obrador. También habría que ver, Maca, si el hecho de que estén cooperando o estén colaborando en investigaciones, pues podría significar que ni Durazo ni Villarreal serían acusados judicialmente de manera formal, como sí lo fue Rubén Rocha Moya. Entonces, es un tema que sigue dando, pero del lado de Morena, luego la respuesta, aparte de defender a sus gobernadores, pues ha sido lanzarse contra los de oposición. Primero el tiro fue contra Maru Campos de Chihuahua, parece que se vieron que no les había salido como querían. Ahora la traen contra el gobernador de Nuevo León, Samuel García, al que diputados de Morena le quieren fincar juicio político por delitos electorales y desvío de recursos, todo relacionado con el apoyo a la campaña de su esposa Mariana en Monterrey en 2024 y la supuesta triangulación de dinero a través de contratistas y el despacho de su papá.
1: Y también se fueron contra el alcalde de Monterrey, contra Adrián de la Garza, que es del PRI, con una denuncia en la Fiscalía General de la República, y es por uso indebido de funciones al haber comprometido millones de pesos del erario en un contrato irregular de una empresa que se llama Next Energy, que eso ha sido, Javi, un escandalazo. Adrián de la Garza canceló un contrato para la generación de energía limpia con esta empresa por incumplimiento y Morena lo está acusando de que esto hizo que el municipio perdiera más de 7 mil millones de pesos.
0: Y en este caso, el problema que tiene Morena es que no se han querido ir al origen del contrato, porque el origen del contrato está en la administración de Luis Donaldo Colosio en Monterrey. O sea, ahorita se fueron contra Adrián de la Garza, pues porque es un blanco mucho más fácil. Aparte, está también punteando para ser candidato del PRI a la gubernatura de Nuevo León. Vamos a ver si Luis Donaldo Colosio no termina también embarrado en esto. Pero mientras hablamos de gobernadores, Mac, y luego andan que si las visas y la defensa de la soberanía, también hay que ver la realidad del crimen, y esta es que sigue rampante. En Sinaloa, por ejemplo, el diario Noroeste reporta que en el mes desde que Rocha Moya pidió licencia a la gubernatura del estado, los homicidios allá se han disparado 20% y nada más en los primeros dos días de junio fueron asesinadas 16 personas.
1: Y eso que la Fiscalía de Sinaloa rectificó al contar los homicidios como son, porque los había cachado en la movida, ¿no? Los habían cachado en la movida de contar como otra causa de muerte, a estos 7 reos asesinados en una pelea en el penal de Aguaruto en Culiacán el fin de semana. Mientras eso pasa en Sinaloa, en Veracruz, Javi, lo que sucede en Veracruz, pues es terrible y pudimos ver, ¿no? Pues ahora sí que casi que en vivo y a todo color, cómo unos criminales hicieron prácticamente lo que quisieron.
0: El video es impactante, el video del secuestro de la periodista Roxana Guzmán Ramírez en el municipio de Nanchital, en el sur de Veracruz, en el área de Coatzacoalcos. Ella es directora del medio local Pulso Informativo del Sureste y fue secuestrada el martes en su propia casa, y el caso ha resonado justamente por este video que circula ya en redes sociales, en el que se ve a tres hombres armados y encapuchados quebrar los vidrios de una puerta y luego derribar la puerta para entrar en la casa.
1: En el video también se ve a un hombre gritar que había un bebé dentro de la casa. Uno de los encapuchados le grita a Roxana y a la otra persona que se tiren al piso. El secuestro fue denunciado. La Fiscalía de Veracruz dijo que mantiene la búsqueda y la investigación para localizarla, y el video pues está contribuyendo, ¿no?, a visibilizar el caso, incluso más allá de México, porque ha sido retomado en medios internacionales, y es que es verdaderamente brutal.
0: Y es también un caso que, a diferencia de otros, ¿no?, en donde periodistas han sido también secuestrados o asesinados, no había este tipo de evidencia, ¿no? Como tú dices, es lo que realmente ha ayudado a que esto se convierta en un escándalo. Cualquier caso debería ser un escándalo, ¿no? Pero sí, en esta situación, el video es lo que lo ha llevado a que haya una mayor insistencia y también, pues, a que se vea ¿Cuál es la realidad que estamos viviendo en el país? No es a veces la que las autoridades quieren pintar.
1: Y a una semana del Mundial, el gobierno federal y la Coordinadora Nacional de Trabajadores de la Educación, la CENTE, simplemente no llegan a un acuerdo. Los maestros mantienen tomadas varias calles del centro de la Ciudad de México con este plantón que impide la circulación de peatones y comerciantes. Y ayer, mientras los dirigentes de la CENTE negociaban en la CEGOV, los maestros, algunos, vandalizaban el edificio de la Secretaría de Educación Pública. Este es un tema que divide, Javi, incluso dentro de la misma izquierda, ¿no? Pero de pronto para la ciudadanía se vuelve insostenible, ¿eh?
0: El problema para el gobierno es que ellos les habían prometido las perlas de la Virgen a la gente, ¿no? Estas demandas del aumento salarial, del regreso al sistema de pensiones al 100%, se los prometió Claudia Sheinbaum en campaña. López Obrador había logrado mantenerlos a raya porque también cuando estaban en la oposición, López Obrador y Morena se habían valido de la CENTE precisamente para presionar al gobierno de Enrique Peña Nieto, por ejemplo, o al de Felipe Calderón. Lo que pasa es que, pues como dicen, no es lo mismo ser borracho que cantinero. Ahora están en el gobierno. La presidenta ha rechazado de manera constante los actos violentos en estas manifestaciones. Dicen que se mantiene el respeto al derecho de los maestros a manifestarse, pero ayer la secretaria de Gobernación, Rosicela Rodríguez, pues ya reconoció que no hay dinero para cumplirles las demandas de aumento salarial del 100% y restablecerles el sistema de pensiones, que no es la primera vez que se los dicen tampoco.
1: Sí, ya desde hace un año se lo andan diciendo. El gobierno federal pues está contra reloj y pareciera que contra las cuerdas, Javi, para desactivar estas protestas antes del Mundial. No se descarta que terminen pagando, ¿no?, dinero a la dirigencia de la CENTE para que se vayan a sus casas, como han hecho gobiernos anteriores, ya ha pasado. Y mientras esto sucede, el gobierno de la Ciudad de México ya no sabe qué más inventar para ponernos en ambiente y ahora se les ocurrió adelantar el Día de Muertos, que hay como una necesidad excesiva, Javi, de mostrar nuestro folclore y eso creo que es también quitarnos a nosotros espacio, ¿eh?
0: Es importante demostrar el folclore, sin duda, es una necesidad que tenemos para reafirmar la identidad. Aquí lo importante es lo que tú dices, Maca, es excesivo, ¿no? Los ajolotes, el cempasúchil, ahora el desfile de Día de Muertos, que ni siquiera es una tradición mexicana. Acuérdate que eso se inventó para una película de James Bond. Pero aquí le hicieron como al más puro estilo de Nicolás Maduro, ¿te acuerdas cuando decidió adelantar la Navidad a octubre? Pues ahora el gobierno de Clara Brugada dijo que va a haber desfile del Día de Muertos en pleno junio, va a ser el sábado 13 de Paseo de la Reforma, entre la Diana Cazadora y el Monumento a la Revolución, pero por lo menos le quisieron dar un tono futbolero porque dicen que el propósito es rendir homenaje a las leyendas que ya partieron.
1: Y aparte, Samuel García, o sea, a ver, creo que él está, Clara Brugada está extra emocionada y enseñando todo al mismo tiempo, y también Samuel García está emocionado, pero él parece como un niño de 3 años, Javi, viendo como a sus ídolos. Siento que es lo mejor que le pudo haber pasado a Samuel García, que le tocara un mundial en el estado que él gobierna. Ahí recibieron ya a los japoneses, Samuel García estaba dando sombreros, ¿no? Y aparte de esa sorpresa se llevaron otra, y es que rechazaron entrenar en las instalaciones de los Tigres porque no estaban en buenas condiciones. O sea, alguien olvidó asegurarse de checar que los campos estuvieran en su punto y tuvieron que buscar una sede alterna los de Japón, Javi, y terminaron entrenando en el campo de la Facultad de Medicina de la Universidad de Nuevo León.
0: Lo que pasa, Maca, cuando se enfocan demasiado en las formas, ¿no?, en los sombreros o en los ajolotes, es que descuidas el fondo. O sea, es inverosímil pensar que nadie estuvo checando que el lugar que había seleccionado Japón para ir a entrenar pues estuviera en buenas condiciones para recibirlos. Llegaron, vieron lo que les estaban ofreciendo y dijeron: nosotros no vamos a entrenar aquí. También eso les pasa por no haber escogido Torreón, porque se les ofreció Torreón, que tiene la verdad unas instalaciones muy buenas en el TSM, pero dijeron que no, que se querían ya quedar en Monterrey.
1: Bueno, saludos a Torreón y me encanta Torreón, pero se la van a pasar bien también en Monterrey, Javi.
0: Pues sí, pero digo, lo que pasa es que aquí también nos emocionaron. En algún momento dijeron que se iba a venir a entrenar Portugal. ¿Te imaginas que iba a venir Cristiano Ronaldo y toda la cosa? Y finalmente
1: lo más emocionante que pasaría para Torreón en décadas.
0: Exactamente, lo cual hubiera sido exactamente eso, lo más emocionante en la historia de la ciudad, pero bueno, los japoneses se la perdieron. Vámonos ahora a temas internacionales, Maca, porque justo el otro día que comentabas de las guerras que se han desatado en el mundo en lo que llevamos este podcast y el anterior también, y ayer dos de ellas dieron de qué hablar. Una, la de Rusia y Ucrania, que ya tenemos medio fuera del radar, y otra, la de Irán, que todavía sigue muy presente y con un panorama cambiante cada día.
1: A ver, vamos a ir por partes, ¿no? Primero con Irán, porque este país ayer fue acusado por Kuwait de bombardear con drones su principal aeropuerto, causando la muerte de una persona y dejando al menos 60 heridos. Apenas el lunes, Kuwait había reabierto el aeropuerto después de cerrarlo desde el comienzo de esta guerra de Estados Unidos e Israel contra Irán. El 28 de febrero, Javi, es que fue hace muchísimo.
0: Pues sí, ya llevamos 3 meses con esto y parece que vamos para varios meses más. Irán negó haber lanzado los drones explosivos contra el aeropuerto. Lo que sí reconoció la Guardia Revolucionaria iraní es que sí lanzaron misiles contra Kuwait, pero que iban dirigidos a instalaciones militares de Estados Unidos, y dijeron que fue un cohete interceptor de Estados Unidos el que le pegó al aeropuerto en lugar de a uno de los misiles que había lanzado Irán. Sin embargo, el gobierno de Kuwait dijo que los explosivos en el aeropuerto sí fueron arrojados en drones.
1: Los misiles de Irán a Kuwait fueron en represalia al ataque de Estados Unidos contra el buque petrolero iraní. Estos intercambios han hecho trizas, evidentemente, pues el cese al fuego que se había acordado para entablar negociaciones de paz, que de todas formas ya Irán había suspendido, Javi, y ayer se intensificó la presión contra Donald Trump porque pues ya urge que obtenga la autorización del Congreso para seguir con la guerra, algo que tampoco ha querido hacer.
0: Sí, varios representantes republicanos rompieron con Trump y con el partido y votaron a favor justamente de una resolución que ya le exija a Trump pedir autorización al Congreso, que es lo que tuvo que haber hecho desde el principio para poder llevar a cabo esta guerra, cosa que ahorita a estas alturas, pues quién sabe si haya apetito político para aprobársela. Y mientras esto sucedía en Medio Oriente, en Europa Oriental también volaron drones explosivos, en este caso de Ucrania contra Rusia, en uno de los mayores ataques de Ucrania en los últimos meses contra el país que los invadió hace ya más de 4 años, y fue contra San Petersburgo, la segunda ciudad más importante de Rusia, justo cuando empezaba una cumbre de negocios.
1: Representantes de 130 países están reunidos para un foro que antes de la guerra de Ucrania era llamado el Davos de Rusia, por el perfil de los líderes de negocios que atraía y que se realiza ahora, pues por primera vez en 5 años. Vladimir Putin lo organizó para atraer inversión extranjera ahora que ya se han suavizado las sanciones. Ayer en San Petersburgo amanecieron con columnas de humo, Javi. El gobierno ruso confirmó que los drones explosivos pegaron en 3 sectores de la ciudad, aunque sin víctimas. Y aparte, el gobierno de Ucrania dijo que habían pegado en una base naval y una refinería de Rusia en el mar Báltico. El gobierno ruso, pues, hizo lo que hace siempre: prometió una respuesta sistemática.
0: Que probablemente van a cumplir, ¿no? Porque esto aparte le pegaron, pues ahora sí que a donde más le duele a Vladimir Putin, ¿no? Que es en su propio orgullo. Y aquí estaba, ¿no? Abriendo las puertas de Rusia a todos estos hombres de negocios de varios países, y resulta que les estaban lloviendo drones. Pero nos regresamos a México para cerrar el episodio, Maca, por una manera muy peculiar que tienen de atender manifestaciones en Aguascalientes.
4: ¡No, Maca!
1: Oye, son bien autoritarios allá. El gobierno de Aguascalientes, pues, se anda haciendo viral porque, a ver, las personas están exigiendo tener agua potable en sus casas, y la respuesta del gobierno del estado fue amenazarlas con cárcel. Esto fue lo que les dijo el subsecretario de gobierno a un grupo de personas que protestaron por la escasez de agua, Javi, un derecho que tenemos todos.
0: Y aparte hay video, ¿no? Y esa es justamente la razón por la cual este funcionario llamado Manuel Cortina se hizo viral, porque se estaba dirigiendo a un grupo de manifestantes, primero pidiéndoles así como de manera muy amable que por favor no hagan protestas, que por favor no estén aquí. Pero ya cuando la gente le reclamó, pues, que no tiene derecho a pedir eso, ¿no? Le estuvo diciendo que la escasez ya tiene bastante tiempo. Ahí sí le saca que el Código Penal dice que les pueden dar de 6 meses a 4 años de cárcel por estarse manifestando.
1: No, la verdad es que se pasó. Y son vecinos de varias colonias de Aguascalientes. Empezaron el lunes a bloquear las vialidades en la ciudad porque dicen que llevan más de un mes con problemas de abasto de agua. Pero ni la gobernadora, que es Tere Jiménez, que en campaña recomendaba elotes y esquites contra la depresión, nunca lo voy a olvidar, es lo que más me ha marcado de Tere Jiménez, Javi, pero bueno, ni ella, ni el alcalde, Leonardo Montañez, que es del PAN también, los están pelando. De hecho, cuando fue Díaz Ayuso, ¿te acuerdas? Una de las protestas que hubo fue justamente por eso, porque estaban invitando a la española y la gente estaba sin agua.
0: Ah, claro, pero Tere Jiménez estaba más interesada en entregarle no sé qué medalla o premio que le dieron.
1: Las llaves.
0: Ándale, las llaves de la ciudad. ¿Quién sabe qué cosa le hicieron a ella? Porque obviamente eso era lo que estaba acaparando la atención de las autoridades de Aguascalientes y no, pues, la calidad de vida de sus ciudadanos. Entonces, pues, por lo menos ya quedó exhibido, ¿no?, este funcionario. Aquí lo importante es que le resuelvan, pero pronto, este tipo de problemas locales es a veces de lo que se compone la vida cotidiana del país también.
1: Pero bueno, Javi, después de esto, ya nos vamos.
0: Ya nos vamos porque ya estamos totalmente modo mundialista, Maca. Entonces, vamos a estar tratando de sacar aquí todo lo anecdótico, viendo para ver si llegamos listos.
1: Pues sí, intentaremos, haremos lo mejor posible y que ya nos invada la alegría del mundial. Por favor, que nos den una tregua estos días. Javi, si se quieren poner en contacto contigo para, pues, absolutamente todo, quejas y soluciones y cosas bonitas, ¿dónde?
0: En Twitter y en Instagram, en @jagarzaramos, también por unas gorditas de chicharrón.
1: A mí en @maca_online. Sí, ya, no nos diga nada del podcast, que nos digan cosas que no, random, Javi, que no tengan que ver con nada. O sea, vamos a cambiar el tema y vamos a cambiar la conversación, aunque sea por un ratito. A mí me encuentran en maca_online, en la tele, en el macanazo a las 9 de la mañana y a la 1 en la radio, en Maca Diario. Que tengan un gran día. Nosotros nos escuchamos mañana y a nosotros nada más pónganos hoy su platillo favorito en nuestras redes sociales. Empecemos mejor a hablar de comida, Javi.
0: Ándale, vamos a tratar de darle esta semana, ya que estábamos sacando aquí todo lo folclórico de perdido que valga la pena.
1: Exactamente, ¿no? Así de que enchiladas suizas. Ya estás, Javi. Nos escuchamos mañana. Que tengan un gran día. Bye.
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3: Hola, soy Selene Ramírez. Hoy es jueves 4 de junio y estas son las novedades tech del día.
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3: Microsoft presentó 7 modelos de inteligencia artificial desarrollados internamente, incluyendo su primer modelo de razonamiento en un movimiento que fortalece su estrategia para competir en el mercado de la inteligencia artificial con tecnología propia. Los anuncios se realizaron durante el Build 2026, la conferencia anual para desarrolladores de la compañía, y abarcan herramientas especializadas en razonamiento, programación, generación de imágenes, voz y transcripción. La nueva familia de modelos busca ampliar las capacidades de Microsoft en áreas donde, hasta ahora, dependía en gran medida de tecnologías desarrolladas por OpenAI. La principal novedad fue MAI Thinking 1, el primer modelo de razonamiento desarrollado por Microsoft. La compañía destacó que el sistema fue entrenado sin utilizar tecnología de OpenAI ni técnicas de destilación basadas en modelos externos. Junto a MAI Thinking 1, Microsoft presentó otros 6 modelos especializados para programación, generación de imágenes, voz y transcripción. La nueva familia incluye herramientas como MAI Code 1 para desarrollo de software, MAI Image 2.5 para creación y edición de imágenes, así como modelos enfocados en reconocimiento y generación de voz. Mustafa Suleiman, director de Microsoft AI, dejó claro que la compañía busca convertirse en uno de los laboratorios de inteligencia artificial más importantes del mundo. Por ahora, Microsoft seguirá siendo uno de los inversionistas más importantes de OpenAI y ambas compañías mantendrán áreas de colaboración. Sin embargo, los anuncios del Build 2026 dejaron claro que la relación que impulsó la revolución de la inteligencia artificial ha entrado en una fase en la que Microsoft y OpenAI siguen siendo socios, pero ya también son competidores.
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3: El regulador de la competencia británica dijo el miércoles que los propietarios de páginas web, incluidos los medios de comunicación, tienen derecho a impedir que sus contenidos alimenten la búsqueda con inteligencia artificial de Google. Los editores de

0: contenido digital, en particular los medios de información, se quejan de que los modelos de inteligencia artificial usan su contenido sin compensarles económicamente. Además, los resúmenes generados por inteligencia artificial, al buscar algún contenido en Google, disminuyen las visitas de los internautas a sus páginas web y, en consecuencia, recortan sus ingresos publicitarios. El regulador británico, SMA por sus siglas, aseguró en un comunicado que su decisión colocará a los editores, en particular a las organizaciones de prensa, en una posición más favorable para negociar acuerdos de contenidos con Google. Por primera vez en el mundo, los editores dispondrán a partir de ahora de herramientas eficaces para impedir que sus contenidos se utilicen para alimentar las funciones de inteligencia artificial en la búsqueda, añadió el organismo. Actualmente, Google estructura la búsqueda con inteligencia artificial en dos formatos principales: visitas creadas con inteligencia artificial que genera en la parte superior de los resultados respuestas sintéticas y modo AI, una búsqueda mediante un robot conversacional no disponible en todos los países.
1: Tecnología.
0: El Mundial de México, Estados Unidos y Canadá será el más tecnológico hasta el momento. Avatares digitales de todos los 1,248 jugadores, cámaras ultra precisas para detectar los fuera de lugar, inteligencia artificial para ayudar a los directores técnicos a preparar sus tácticas y un botón súper inteligente son solo algunas de las novedades que tendrá el torneo. Y si bien la innovación será un punto central, la escena del juego se mantendrá intacta. De acuerdo con Johannes Hosmüller, director de innovación de la FIFA, la tecnología no elimina ningún aspecto de incertidumbre que hace atractivo al deporte y lo ejemplifica con un escenario. Aunque un equipo pueda estar mejor preparado gracias a la inteligencia artificial, un solo contraataque en el último minuto puede cambiar el resultado, manteniendo viva la belleza del juego que no se puede predecir ni controlar. Por su parte, Arthur Hu, vicepresidente senior de Lenovo, resaltó que los dispositivos de inteligencia artificial, infraestructura y soluciones alrededor del mundial tendrán el doble objetivo de, por un lado, ayudar a los árbitros en la toma de decisiones y, por el otro, entregar experiencias más inmersivas a los espectadores. En una conferencia con medios internacionales, el ejecutivo de la tecnológica dijo que intentarán hacer un juego más emocionante, basado en recursos en tiempo real. Son nuevos casos de uso de la inteligencia artificial para mejorar la experiencia. Representa un mejoramiento tecnológico, pero también para el juego y el árbitro. Esta tecnología se podrá usar para recrear los movimientos de los jugadores en el campo, algo que tendrá efecto inmediato para los árbitros, pero también a nivel tecnológico en los equipos técnicos, pues permitirá observar y analizar los movimientos tanto de los jugadores, aliados, como de los rivales. Recuerda que si quieres saber más sobre este y otros temas, puedes consultar nuestra cobertura completa en expansión.mx/tecnología. Yo soy Selene Ramírez y me despido. Adiós.
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Y lo que acabamos de escuchar para iniciar este jueves es una canción del álbum que se publicó en 1994 de Everything But The Girl, que es el sexto track, que se llama Missing. Bueno, son exactamente las 12 del día con 17 minutos. Como lo dije, es jueves, es 4 de junio. Y estamos, pues también exactamente a una semana del Mundial, de que sea la inauguración. Hoy hay unos poquitos estrenos, también va a haber música en español y varias cosas, de aquí hasta las 2 de la tarde. Y después de que acabe este programa a las 2 de la tarde, va a empezar una transmisión de Disonante FM. Entonces, el día de hoy hay 3 horas de recomendaciones. Y esto es Depeche Mode.

Al menos esta versión viene en esta versión deluxe del álbum que se publicó, de hecho, en 1984. Y vamos a escuchar algo de Boy Harsher. Vamos a estar como sonidos que también vienen muy inspirados de la década de los 80s.

Y como había mencionado que va a haber pues varias rolas que traen mucha inspiración de estos sonidos que particularmente surgieron a década de los 80s, mucho de lo que ya después se llamaría Dark Wave. Y también quiero aprovechar, bueno, entre Dark Wave y pues muchas influencias, pero quiero aprovechar para poner algo de Malcriada, que de ellos no he puesto música recientemente, pero sí he estado hablando como de algunas cosas que han surgido en internet de ellos, porque el día de mañana se cumple un mes que lanzaron un video que ustedes lo pueden encontrar en todas las plataformas, pero que está así como Niños Góticos por Malcriada, y es la canción de 6ix7ine. Que todo esto tiene que ver con una tendencia que la verdad es que yo no lo he entendido. Ahorita estoy leyendo que se supone que es algo que viene de una canción de un rapero que se llama Skrilla, que es una canción que se llama Dudo de hace 2 años. Entonces, que esta canción, la verdad es que no lo ubico bien, igual ahorita la pongo, pero se supone que esta canción se empezó a hacer muy viral en redes sociales, en TikTok, en Instagram, y a partir de eso empezó a hacer toda esta onda del 6ix7ine. Que como les dije, pues yo no he visto bien qué pasó, pero después de eso, el punto es que los integrantes de Malcriada, que es esta banda de la escena actual de nuestro país, pues ellos decidieron tomar un poco esta tendencia. Y hay varias cosas interesantes, como entre la letra y como entre una cosita ahí de cambio generacional que bueno, yo nada más lo menciono de lo que está pasando, no sé exactamente qué tan grande va a ser esto, pero pues también ahorita les voy a leer algunos comentarios de gente que habló de eso. Pero por ejemplo aquí les voy a decir qué es lo que dice. Dice Malcriada, que es este dúo mexicano, explora nuevos matices sonoros junto a una propuesta visual y conceptual. Dice, con esta canción en colaboración con Niños Góticos, el dúo presenta un sonido experimental y un rasgo que se ha convertido en su sello. Que también estuve buscando información sobre Niños Góticos, que ellos sí tienen un perfil en Spotify, pero no tienen nada más que una canción, y ahí sale la fotografía de 2 personas, de 2 niños. Entonces no sé muy bien cómo está esto, pero ya después acá dice 6ix7ine demuestra que Matilde Sobrino y David Rosales han optado por una construcción sonora que juega con los contrastes, creando una atmósfera que se entrelaza con momentos que parecen más ligeros. Y bueno, ya de ahí están dando una descripción, que esto fue filmado en el Parkour Chapultepec, que la producción pues está aprovechando esta estética y el ambiente urbano. Bueno, que pues hay como mucha vestimenta como goth, entre goth y emo. Y y bueno, pues en el video salen muchos niños. No sé exactamente cuántos, pueden ser tal vez 50 niños aproximadamente, porque sí son varios. Y pues todos ellos están... de hecho no he visto el video, igual y pongo aquí el video para verlo, si ya les cuento qué es lo que trae completo, porque he visto como partes, pero sí hay como pues muchas cosas con esto. Y pues aprovechando que venimos escuchando algunas cositas que tienen que ver con eso, y que también, bueno, Malcriada ha tenido varias colaboraciones. Hace unos meses estuvo haciendo colaboraciones con Prayers, entre otras cosas. Así que bueno, voy a poner la canción y ahorita les cuento qué es lo que hay en el video.

Bueno, lo que sí les puedo decir es que al final del video vienen todos los nombres de los niños que estuvieron participando. Y tengo que entendido que pues obviamente todo esto sucedió con el permiso de sus padres, porque también aquí en los comentarios hay muchos padres que están hablando de eso, de cómo la pasaron llevando a sus hijos. Les voy a leer algunos comentarios y tomen en cuenta que esto se lanzó el pasado 30 de abril de este año. Entonces tiene pues un poquito más de un mes. Y es algo que tiene que ver con tendencias que vienen mucho de TikTok particularmente, porque ahí es donde está pegando mucho de Malcriada. Entonces, como hay muchos niños en TikTok, ellos yo creo que hace ya unos 2 o 3 años empezaron a conocer el proyecto Malcriada. Se ha generado como un pues sí, yo creo que, pues no sé si un club de Malcriada, no sé cómo llamarlo en realidad, pero pues una gran cantidad de niños que han estado escuchando música de ellos. Y que gracias a eso, pues hay una convocatoria y los niños pues participaron en el video. Y aquí entre los comentarios dice: imagina que tu artista favorito estime tanto a tu comunidad infantil que le sacó una canción por su día. Que pues básicamente fue eso, fue como un pues digamos que un proyecto en comunidad con el público o con los niños que escuchan mucho Malcriada. Por eso está como el perfil de niños góticos, pero no representan exactamente a un niño, sino que es como, pues es una comunidad o un colectivo. Y dice, bueno, aquí hay una persona que está cantando. Que bueno, la parte donde dice que yo no quiero perrear, que, a ver, es que aquí no tengo la letra exacta, pero que, pues básicamente perrear es algo que hacían tu mamá, y refiriéndose a los niños. Porque pues también si lo pensamos así, los niños que salen en el video ahorita deben tener unos 8, unos 10 años probablemente. Y eso quiere decir que muchos de los papás de esos niños pues sí estaban perreando hace unos 10 o 15 años. Entonces, sí es cierto que muchos de los papás de estos niños pues iban o bailaban o siguen bailando mucho reggaetón. Nada más que hay muchos niños que ya no están escuchando lo que están escuchando sus papás, sino que se están yendo a cosas más goth. Aquí está la frase, dice: yo no quiero perrear, yo no quiero perrear. Eso estaba de moda en los tiempos de mamá. Y es parte de la letra. Acá dice: cero drogas, cero groserías, 100% Six Seven. Y que tiene que ver pues con esta tendencia. Dice: el estreno y el concierto de 31 minutos es lo único que espero este día con toda la emoción. Y pues sí, mucha gente que le gustó la canción. Mi niña anterior sí lo entendió. La publicación de YouTube está llena de comentarios, muchos, creo que papás también, y también pues muchas personas que están ahí hablando de la Malcriada. Y también estaba viendo que Malcriada publicó hace ya como 2 meses un cover de una canción de Molotov, que la verdad es que no suena tanto a cover, o sea, está como sampleada la parte de abajo de la canción. Entonces, yo creo que la voy a poner. Sí, está cortita, nada más la voy a poner para ver cómo suena esto.

Y bueno, creo que es muy evidente qué cover es de esta canción de... Bueno, la canción Molotov, pero está cobereando Malcriada. Creo que es el único cover que han hecho ellos. También, por ejemplo, no me había dado cuenta, o bueno, no le había dado una vuelta a la discografía. Y hay un disco que publicaron el año pasado que no sé por qué razón no lo vi, pero están parodiando también el Sgt. Pepper's de Beatles, que pues ese fue parodiado desde el mismo año en el que fue lanzado, creo. Y hay muchas parodias que se hicieron en la década de los 60, la de Frank Zappa, por ejemplo. Hay una que hizo, que bueno, esa no fue una parodia al Sgt. Pepper's, fue creo que al álbum, a uno de los primeros, al homónimo, creo, que fue de Residents, que también están parodiando ahí. Pero bueno, son portadas muy, muy parodiadas. Y el punto es que Malcriada lo hizo en 2025. Y además de eso, pues también, por ejemplo, les voy a leer más de lo que dice acá. Este lanzamiento de Malcriada es clave para la banda porque ha mostrado este interés por expandirse más allá de lo musical. Y con esta canción de 6-7, deja claro que construir una experiencia tanto visual como sonora funciona bien como un preámbulo de lo que se va a vivir en su próximo concierto. Yo la verdad es que no sé exactamente cuántos niños van a los conciertos de Malcriada, pero el próximo va a ser este 21 de noviembre, que es en el pabellón este del Palacio de los Deportes. Entonces, pues habrá que ver, ahorita voy a ver si es que hay videos de conciertos, no sé, previos de Malcriada, a ver si es que se ven niños, pero creo que sí van muchos niños. Entonces, pues vean ahí el video si quieren... ver todo esto, los comentarios los leí de la publicación de YouTube. Y pues bueno, a ver si hay un revival ahí o nada más es como una cuadra haciendo fiesta. Pero bueno, vamos con más música.

Y esto que acaba de sonar se llama Romeo Dis 3 de Christian Death. Aquí me encontré un tweet de una persona que dice: pasaron niños góticos, la canción de Malcriada, en las pantallas del metro de Ciudad de México. Y una señora me dice una pregunta: ¿qué es 6-7? Es que mis sobrinos me lo dicen, pero ahora veo que lo cantan. Y pues le responde: señora, ¿cómo le explico que yo tampoco sé? Pero bueno, sí tiene que ver con una tendencia ahí de TikTok. Yo tampoco sé muy bien qué es, pero pues Malcriada está cantando eso. Y el video lo pasaron en el metro de la Ciudad de México, al menos de la canción.

Walking on Both Sides. Es una canción de Pink Turns Blue de 1987. Y ahora vamos a escuchar algo más reciente, que es de un proyecto que es de Los Ángeles, se llama Harshimetry, que esto es música pues bastante nueva, es música del 2000.

Y es Harshimetry, que como les decía, es un proyecto de Los Ángeles. Que bueno, es de Los Ángeles, pero la verdad es que estoy viendo que mucha gente lo está escuchando más en aquí en, bueno, al menos en Ciudad de México. Que es curioso porque aquí no podría ser como en otros casos de proyectos como de, no sé, de Argentina o de Chile, que los escuchan más aquí, sino que yo creo que en Los Ángeles escuchan más música como lo que hace este proyecto de Harshimetry. Y o bueno, tal vez aquí Ciudad de México, quizá por la cantidad de gente, le sigue ganando a Los Ángeles, y por eso hay más. Pero pues sí, se están peleando ahí. Y el proyecto es de Los Ángeles. Pero bueno, ya que estamos en esto y ya que estamos en esa ciudad, voy a poner algo de Sextile. Que el año pasado lanzó el álbum Yes Please. Y esto es Freak Eyes.

Y eso es Freak Eyes de Sextile. Y bueno, también estaba viendo que es tendencia el día de hoy, que el Día de Muertos, porque como ahorita con todo lo del Mundial y ya estamos a una semana del Mundial, en Ciudad de México se llenó, o bueno, la llenaron de olvidé el nombre de estas, de cempasúchil. Y aquí estoy viendo una publicación que dice: Día de Muertos va a llegar en pleno verano en Ciudad de México como parte de las celebraciones del Mundial 2026, y el gobierno capitalino anunció que esta emblemática tradición mexicana se va a adelantar en junio con un desfile de Día de Muertos en la Ciudad de México. Yo no sabía que va a haber desfile, pero sí, va a haber desfile. Yo creo que durante esta semana, no sé exactamente qué día, y pues parte de eso, pero va a haber desfile. Hay cempasúchil en la Ciudad de México, está lleno, y pues por ahí pueden encontrar pues fotografías y todo eso. Y es por eso que es tendencia de Día de Muertos. Y creo que al menos el playlist de esta primera parte pues queda muy bien para eso. Y voy a terminar una canción con algo de Adiós Cometa, que es de su álbum Un Destello de Luz, que es colaboración con Encarta 98. Y después de esto nos vamos a un intermedio y voy a regresar para estar una hora más con ustedes aquí en Asunción FM. Esto se llama Mala Memoria.

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3: Hola, soy Selene Ramírez. Hoy es jueves 4 de junio y estas son las novedades tech del día.
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3: Microsoft presentó 7 modelos de inteligencia artificial desarrollados internamente, incluyendo su primer modelo de razonamiento en un movimiento que fortalece su estrategia para competir en el mercado de la inteligencia artificial con tecnología propia. Los anuncios se realizaron durante el Build 2026, la conferencia anual para desarrolladores de la compañía, y abarcan herramientas especializadas en razonamiento, programación, generación de imágenes, voz y transcripción. La nueva familia de modelos busca ampliar las capacidades de Microsoft en áreas donde, hasta ahora, dependía en gran medida de tecnologías desarrolladas por OpenAI. La principal novedad fue MAI Thinking 1, el primer modelo de razonamiento desarrollado por Microsoft. La compañía destacó que el sistema fue entrenado sin utilizar tecnología de OpenAI ni técnicas de destilación basadas en modelos externos. Junto a MAI Thinking 1, Microsoft presentó otros 6 modelos especializados para programación, generación de imágenes, voz y transcripción. La nueva familia incluye herramientas como MAI Code 1 para desarrollo de software, MAI Image 2.5 para creación y edición de imágenes, así como modelos enfocados en reconocimiento y generación de voz. Mustafa Suleiman, director de Microsoft AI, dejó claro que la compañía busca convertirse en uno de los laboratorios de inteligencia artificial más importantes del mundo. Por ahora, Microsoft seguirá siendo uno de los inversionistas más importantes de OpenAI y ambas compañías mantendrán áreas de colaboración. Sin embargo, los anuncios del Build 2026 dejaron claro que la relación que impulsó la revolución de la inteligencia artificial ha entrado en una fase en la que Microsoft y OpenAI siguen siendo socios, pero ya también son competidores.
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3: El regulador de la competencia británica dijo el miércoles que los propietarios de páginas web, incluidos los medios de comunicación, tienen derecho a impedir que sus contenidos alimenten la búsqueda con inteligencia artificial de Google. Los editores de contenido digital, en particular los medios de información, se quejan de que los modelos de inteligencia artificial usan su contenido sin compensarles económicamente. Además, los resúmenes generados por inteligencia artificial al buscar algún contenido en Google disminuyen las visitas de los internautas a sus páginas web y en consecuencia recortan sus ingresos publicitarios. El regulador británico, SMA por sus siglas, aseguró en un comunicado que su decisión colocará a los editores, en particular a las organizaciones de prensa, en una posición más favorable para negociar acuerdos de contenidos con Google. Por primera vez en el mundo, los editores dispondrán a partir de ahora de herramientas eficaces para impedir que sus contenidos se utilicen para alimentar las funciones de inteligencia artificial en la búsqueda, añadió el organismo. Actualmente, Google estructura la búsqueda con inteligencia artificial en 2 formatos principales: visitas creadas con inteligencia artificial

0: artificial que genera en la parte superior de los resultados respuestas sintéticas y modo AI, una búsqueda mediante un robot conversacional no disponible en todos los países.
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0: El Mundial de México, Estados Unidos y Canadá será el más tecnológico hasta el momento. Avatares digitales de todos los 1,248 jugadores, cámaras ultra precisas para detectar los fuera de lugar, inteligencia artificial para ayudar a los directores técnicos a preparar sus tácticas y un botón súper inteligente son solo algunas de las novedades que tendrá el torneo. Y si bien la innovación será un punto central, la escena del juego se mantendrá intacta. De acuerdo con Johannes Müller, director de innovación de la FIFA, la tecnología no elimina ningún aspecto de incertidumbre que hace atractivo al deporte y lo ejemplifica con un escenario. Aunque un equipo pueda estar mejor preparado gracias a la inteligencia artificial, un solo contraataque en el último minuto puede cambiar el resultado, manteniendo viva la belleza del juego que no se puede predecir ni controlar. Por su parte, Arthur Hu, vicepresidente senior de Lenovo, resaltó que los dispositivos de inteligencia artificial, infraestructura y soluciones alrededor del mundial tendrán el doble objetivo de, por un lado, ayudar a los árbitros en la toma de decisiones y, por el otro, entregar experiencias más inmersivas a los espectadores. En una conferencia con medios internacionales, el ejecutivo de la tecnológica dijo que intentarán hacer un juego más emocionante, basado en recursos en tiempo real. Son nuevos casos de uso de la inteligencia artificial para mejorar la experiencia. Representa un mejoramiento tecnológico, pero también para el juego y el árbitro. Esta tecnología se podrá usar para recrear los movimientos de los jugadores en el campo, algo que tendrá efecto inmediato para los árbitros, pero también a nivel tecnológico en los equipos técnicos, pues permitirá observar y analizar los movimientos tanto de los jugadores, aliados, como de los rivales. Recuerda que si quieres saber más sobre este y otros temas, puedes consultar nuestra cobertura completa en expansión.mx/tecnología. Yo soy Selene Ramírez y me despido. Adiós.
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4: México. Ante la presión de Estados Unidos, Claudia Sheinbaum y Morena activan el ejército para lo que llaman la defensa de la soberanía.
5: Empresas.
4: El arancel por trabajo forzoso que propone Estados Unidos afecta al 15% de las exportaciones mexicanas.
6: Yo soy Mike Santaolalla y sean ustedes bienvenidos a este Top Expansión.
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4: Frente a las advertencias de intervención del gobierno de Donald Trump para combatir a los cárteles, la presidenta Claudia Sheinbaum convocó a una movilización nacional para defender lo que llamó la soberanía mexicana. En respuesta a este llamado, la dirigente nacional de Morena, Ariadna Montiel, anunció que se llevarán a cabo 2,600 asambleas informativas en municipios y distritos de todo el país, así como un plan para realizar 30 millones de visitas casa por casa hacia finales de año. Y es que la tensión bilateral se incrementó recientemente tras revelarse la participación no autorizada de agentes de la CIA en un operativo en Chihuahua y por la acusación del Departamento de Justicia de Estados Unidos contra 10 políticos de tener nexos contra el narcotráfico, entre los que se encuentran Rubén Rocha Moya. Ante este escenario y los amagos estadounidenses de actuar en forma unilateral, la estructura de Morena y sus legisladores se preparan para tomar las plazas públicas con el objetivo de informar a la ciudadanía sobre los logros del gobierno federal y denunciar lo que llaman las actitudes injerencistas del exterior. Con información de Jared de la Rosa y Lidia Arista.
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4: La amenaza de un nuevo arancel estadounidense del 10% por la presunta falta de medidas contra el trabajo forzoso, es decir, la importación de mercancías elaboradas total o parcialmente con mano de obra bajo explotación o cautiverio, tendrá un impacto menor al esperado para nuestro país, ya que el 85% de las exportaciones hacia Estados Unidos quedarán exentas al cumplir con las reglas del T-MEC. La Secretaría de Economía confirmó esta excepción y aclaró que la propuesta solamente afectaría al 15% restante de las mercancías, dejando también a salvo sectores como el de automóviles, acero y aluminio. Para proteger a este grupo de exportaciones, el gobierno mexicano, a través del secretario Marcelo Ebrard, sostendrá conversaciones formales en las próximas semanas. El objetivo de estas mesas bilaterales será demostrar el compromiso de México contra el trabajo forzoso y lograr que la iniciativa sea modificada antes de entrar en vigor. Con información de Patricia Tapia.
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Acabamos de escuchar Teen Age Riot, una canción de Sonic Youth, y ya en este momento es la 1:22 p.m. Y bueno, pues pasó ese intermedio, donde está en este bloque este bloque informativo de Grupo Expansión, y también lo último que sonó terminado la primera parte fue la canción de Mala Memoria, que es colaboración de Adiós Cometa con Encarta 98, que es parte de este disco que se publicó iniciando este año, porque es un lanzamiento del 29 de enero. Y bueno, para esta segunda parte va a haber algunos estrenos, y también les recuerdo que terminando esto va a haber una transmisión de Disonante FM, y ahorita en un rato les cuento más o menos qué música va a haber de lo que ya publicaron ahí en el espacio de Disonante FM en redes sociales. Entonces ahorita les cuento. Pero por otra parte, pues también va a haber un poquito de estrenos, que son pocos en realidad, pero por ejemplo ahí hay algo nuevo de Nia Archives. También hay una nueva canción de Silverio que tal vez suene. Y veía que había algo nuevo de Ninette Tayeb, que es que ella es de Israel, me parece. También hay música nueva de Boca Floja, de Hércules and Love Afraid. Hay una nueva canción de Daniel Avery. También hay una nueva canción de Mastodon. Entonces, la verdad es que hay. Ah, bueno, también una que creo que el día de ayer escuché, que yo no sabía que iba a salir esta colaboración, que es de Estrella del Sol con Luis Almaguer. Entonces, pues igual y pongo algo de eso. Bueno, lo que nos dé tiempo, porque es la 1:24. Entonces, yo creo que va a dar tiempo para poco, pero pues entre esos pocos estrenos, yo creo que vamos primero con lo de Nia Archives.

Y eso que acabamos de escuchar es la nueva canción de Near Archives. Ya agregué aquí como siguiente canción lo de Luis Almaguer con Estrella del Sol, que para quien no conozca Estrella del Sol, ella es parte de Mienfield, nada más que tiene su proyecto como solista, y también en el proyecto como solista creo que ha tenido unas colaboraciones interesantes. Por ejemplo, aquí en el 2023 ahí estuvo colaborando en 3 canciones con Mabe Frati, que ella es de Guatemala. Entonces, bueno, además de Mienfield, que en Mienfield pues la verdad es que hace cosas muy buenas. Y es una canción que se publicó hace 2 días, que hace con Luis Almaguer, que por otro lado pues creo que también a Luis Almaguer le ha estado yendo muy bien con todo lo que ha hecho ahí, las cercanías que ha tenido con Damon Albarn, todo lo que, bueno, el disco que sacó, su disco Güey, que creo que pues la verdad es que pegó muy bien. Yo creo que hasta primero voy a poner la canción de Güey de Luisa, porque a ver, voy a revisar creo que Luis Almaguer, sí, ya sonó esa canción, pero ya tiene rato, como 2 meses, entonces pues hoy no queda mal ponerla. Y ese disco de Güeyes de Luis Almaguer, pues la verdad es que pegó mucho, se lanzó en junio del 2024, ya para este junio está cumpliendo los 2 años, y pues ahí de hecho en mucho de lo que estuvo contando Luisa acerca de este disco, pues tenía que ver como el crecimiento que tuvo desde casa, como varias cosas. Que hay una canción que le dedicó a su tío, que se llama Tío Hugo, que pues creo que la apoyó muchísimo en la etapa de la adolescencia y todo eso. Entonces ya de ahí lanza el disco de Güeyes, viene la canción de Güey, ahorita ponemos la de Estrella del Sol, y esto es Luis Almaguer.

Y acabamos de escuchar esta canción que se llama Güey de Luis Almaguer. Y bueno, estamos a media hora de terminar este programa. Y pues bueno, yo creo que vamos con más música. Y les recuerdo que ahorita en un rato, pues va a empezar la transmisión de Disonante FM. Y vamos a escuchar esta que es la colaboración de Estrella del Sol con Luis.

Y la canción tiene todo el estilo de Estrella del Sol, o pues también como este estilo de Mintfield, que es pues Estrella del Sol cantando ahí de manera angelical. Creo que pues me imagino que toda la parte de como la parte electrónica ambient está a cargo de ella, o porque pues suena mucho a lo que suelen hacer en producciones de Mintfield. Entonces, pues yo creo que pues seguramente están trabajando con Cerca Cercana ahí, entonces suena muy bien y es como escuchar a Luis Almaguer, bueno, también cantando de esta manera angelical. Aunque pues la voz de Luis Almaguer suele ser un poquito más gruesa, pero creo que suena muy bien esa canción. Y pues ya que estamos en esto, voy a poner otra canción de Estrella del Sol, que esta se llama Figura de Cristal.

Y esa es la angelical voz de Estrella del Sol. Aquí está sola en su proyecto solista. La canción es Figura de Cristal. Y pues ya escuchamos tres canciones. Creo que tal vez de las canciones más importantes de Luis Almaguer, que es la canción de Güey, que forma parte de Solo un Güeyes. Y también, pues creo que está bastante bien esa colaboración que salió hace 2 días, que la canción se llama Deseo. Y también siguiendo con los estrenos, hay algo nuevo de Diles Que No Me Maten, que es este proyecto igual de nuestro país, que ellos ya pronto van a lanzar su disco. De hecho es dentro de una semana, el próximo 12 de junio. Bueno, justo esto estaba escuchando ayer, ya me acordé, que estaba escuchando un poquito de este programa que igual pues siempre se lo recomiendo, Mala Muerte, que pasa en Ibero 99, y ahí está hablando que este álbum se publica un día después de la inauguración del Mundial. Entonces, que recuerden eso, que justo el día después de la inauguración del Mundial hay nuevo disco de Diles Que No Me Maten. Y pues vamos a escuchar esto, que se llama El Viento Que Viene. No, perdón, Viene el Viento.

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Viene el Viento. Ese es el nombre de la canción de Diles Que No Me Maten. Y pues ya el próximo viernes vamos a tener disponible el disco, que es el viernes 12. Y el próximo jueves, pues como les dije ahorita, ¿no? Recuerden que el disco se lanza un día después de la inauguración del Mundial. Y pues ya estamos cerca del final. Vamos a escuchar algo de Crisa, que se llama Sombras.

Y la canción es de un proyecto brasileño que se llama Paira. Y bueno, también llegamos al final de este programa. Y como les estaba diciendo desde hace rato, pues ahorita después de las 2 de la tarde va a haber una transmisión de Disonante FM. Que les voy a leer más o menos qué es la música que va a estar sonando ahorita en un rato. Va a haber música de proyectos como Pájaros Vampiro, Austin TV, también que lanzaron su última canción que se llama Kokoro, Vato Pilas, Underground Palace, también hay música de Vacíos Cuerpos, también de Timothy La Moto Casco, Memocracia Periferia, Todo Bien, Todo Mal, Las Dianas, también de Alcaloides, Camionero, Pollo Brujo. Bueno, que ahí es una colaboración entre La Peste y Pollo Brujo, Tobogán Andaluz, música de Balcián, Magnum y Surfistas del Sistema. Y toda esta información la pueden encontrar en los perfiles oficiales del espacio de Disonante FM, que está como arroba Disonante FM en Facebook y en Instagram. Entonces ahí pueden encontrar esa información que acabo de leer. Si les interesa, pues ahí pueden encontrar el playlist, se pueden comunicar o lo que quieran. Y es en ese espacio de Disonante FM. Y también, pues los invito. Bueno, el día de hoy por la noche va a estar aquí en este espacio Oscar, que es de Disonante FM. Nada más que va a ser hoy por la noche, que va a ser a las 8:30 de la noche. Y si se conectan mañana viernes a las 12 del día, pues van a poder escuchar la transmisión de ese mismo programa. Entonces, pues vamos a estar hablando un poco acerca del espacio de Disonante FM. Obviamente va a haber mucha música, recomendaciones y muchas cosas por ahí. Y lo van a poder encontrar en versión podcast. Y recuerden que todo eso lo encuentran en los perfiles de redes sociales de este espacio. Que ya sea que lo encuentren en el perfil de arroba Asunción FM en Facebook y en Instagram o en mi perfil, que yo estoy en Instagram y en Twitter como arroba CESFLOYD, CESFLOYD. Entonces ahí está toda la información, ahí pueden encontrar, ahí van a poder encontrar la entrevista con Oscar de Disonante FM y mañana a las 12 del día pues también la van a poder escuchar en la transmisión normal de este espacio. Y bueno, pues por si les interesa y va a quedar en versión podcast. Y pues también ya estamos llegando al final. Igual mando saludos por ahí a mi novia Jennifer, que le gustaba la canción de Paira que acabamos de escuchar, que es de este proyecto brasileño. Que por cierto, lo que están haciendo ellos son dos tipos. No sé cómo se llaman, no tengo los nombres aquí. Pero pues traen como ondas así medio electrónicas. Por momentos un poco suenan como a esa sensación de que todo está en desorden, como la música de Boards of Canada o algo así. Entonces, eso es parte del proyecto de Paira. Y el día de hoy voy a terminar con una canción muy buena que se publicó hace 4 días, 5 días tiene esto, que es algo de lo último de Blood Orange. Que la verdad es que a mí me ha estado gustando mucho lo que viene lanzando Blood Orange. Y esta canción se llama exhoney.mp3. Y los dejo con esto. Adiós.

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4: Hola, soy Selene Ramírez. Hoy es jueves 4 de junio y estas son las novedades tech del día.
3: Tecnología.
4: Microsoft presentó 7 modelos de inteligencia artificial desarrollados internamente, incluyendo su primer modelo de razonamiento, en un movimiento que fortalece su estrategia para competir en el mercado de la inteligencia artificial con tecnología propia. Los anuncios se realizaron durante el Build 2026, la conferencia anual para desarrolladores de la compañía, y abarcan herramientas especializadas en razonamiento, programación, generación de imágenes, voz y transcripción. La nueva familia de modelos busca ampliar las capacidades de Microsoft en áreas donde hasta ahora dependía en gran medida de tecnologías desarrolladas por OpenAI. La principal novedad fue MAI Thinking 1, el primer modelo de razonamiento desarrollado por Microsoft. La compañía destacó que el sistema fue entrenado sin utilizar tecnología de OpenAI ni técnicas de destilación basadas en modelos externos. Junto a MAI Thinking 1, Microsoft presentó otros 6 modelos especializados para programación, generación de imágenes, voz y transcripción. La nueva familia incluye herramientas como MAI Code 1 para desarrollo de software, MAI Image 2.5 para creación y edición de imágenes, así como modelos enfocados en reconocimiento y generación de voz. Mustafa Suleiman, director de Microsoft AI, dejó claro que la compañía busca convertirse en uno de los laboratorios de inteligencia artificial más importantes del mundo. Por ahora, Microsoft seguirá siendo uno de los inversionistas más importantes de OpenAI y ambas compañías mantendrán áreas de colaboración. Sin embargo, los anuncios del Build 2026 dejaron claro que la relación que impulsó la revolución de la inteligencia artificial ha entrado en una fase en la que Microsoft y OpenAI siguen siendo socios, pero ya también son competidores.
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4: El regulador de la competencia británica dijo el miércoles que los propietarios de páginas web, incluidos los medios de comunicación, tienen derecho a impedir que sus contenidos alimenten la búsqueda con inteligencia artificial de Google. Los editores de contenido digital, en particular los medios de información, se quejan de que los modelos de inteligencia artificial usan su contenido sin compensarles económicamente. Además, los resúmenes generados por inteligencia artificial al buscar algún contenido en Google disminuyen las visitas de los internautas a sus páginas web y en consecuencia recortan sus ingresos publicitarios. El regulador británico, SMA por sus siglas, aseguró en un comunicado que su decisión colocará a los editores, en particular a las organizaciones de prensa, en una posición más favorable para negociar acuerdos de contenidos con Google. Por primera vez en el mundo, los editores dispondrán a partir de ahora de herramientas eficaces para impedir que sus contenidos se utilicen para alimentar las funciones de inteligencia artificial en la búsqueda, añadió el organismo. Actualmente, Google estructura la búsqueda con inteligencia artificial en 2 formatos principales: visitas creadas con inteligencia artificial, que genera en la parte superior de los resultados respuestas sintéticas, y modo AI, una búsqueda mediante un robot conversacional no disponible en todos los países.
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4: El Mundial de México, Estados Unidos y Canadá será el más tecnológico hasta el momento. Avatares digitales de todos los 1.248 jugadores

0: el resultado, manteniendo viva la belleza del juego que no se puede predecir ni controlar. Por su parte, Arthur Hu, vicepresidente senior de Lenovo, resaltó que los dispositivos de inteligencia artificial, infraestructura y soluciones alrededor del mundial tendrán el doble objetivo de, por un lado, ayudar a los árbitros en la toma de decisiones y, por el otro, entregar experiencias más inmersivas a los espectadores. En una conferencia con medios internacionales, el ejecutivo de la tecnológica dijo que intentarán hacer un juego más emocionante, basado en recursos en tiempo real. Son nuevos casos de uso de la inteligencia artificial para mejorar la experiencia. Representa un mejoramiento tecnológico, pero también para el juego y el árbitro. Esta tecnología se podrá usar para recrear los movimientos de los jugadores en el campo, algo que tendrá efecto inmediato para los árbitros, pero también a nivel tecnológico en los equipos técnicos, pues permitirá observar y analizar los movimientos tanto de los jugadores, aliados, como de los rivales. Recuerda que si quieres saber más sobre este y otros temas, puedes consultar nuestra cobertura completa en expansión.mx/tecnología. Yo soy Selene Ramírez y me despido. Adiós.
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Hola, les doy la bienvenida a una emisión más de Disonante, un espacio dedicado a la música en el que cada programa traigo algo nuevo y diferente, ya sea de artistas locales, bandas emergentes y proyectos no solamente nacionales, sino también de otros países. Antes de iniciar, te invito a seguir las redes sociales de este programa. Estoy como Disonante FM en Facebook e Instagram, y por ahí puedes ir viendo algunas cosas sobre las que vamos hablando en el programa, algunos eventos o la lista de canciones que escuchamos aquí. Iniciamos con Pájaros Vampiro, esta banda de la Ciudad de México que hace unos días lanzó esta canción, se llama ¿Cómo estás? Y para este lanzamiento hicieron algo bastante curioso. En algunas partes de la Ciudad de México dejaron literalmente tirados 9 cassettes con esta canción y lo postearon en sus redes sociales para que pudieran buscarlos y quedarse quien lo encontrara con ese recuerdo de la banda. Algo bastante original, que en estos tiempos que la verdad es muy complejo llegar a la audiencia, entonces creo que esta actividad fue bastante buena. Ahora Pájaros Vampiros se encuentra en una gira por Europa, visitarán algunas ciudades de España, estarán en Londres y París, así que esperemos les esté yendo muy bien. Y otra banda que estará este fin de semana en España es Austin TV, que de hecho van acompañados de Pájaros Vampiro, ellos van a abrir uno de sus conciertos. Pues Austin está estrenando una canción, pero antes de ir con ella, les cuento que han anunciado una nueva gira para promocionar lo que será su próximo álbum de estudio. Esta gira pasará afortunadamente por Oaxaca y van a venir acompañados por Belafonte Sensacional con un show acústico. Así que ya están los boletos a la venta, por ahí les iré dejando el cartel en el Instagram y por ahí nos vemos. Les decía entonces que Austin estrenará álbum para esta gira y se llamará Ma, M-A, y les voy a leer lo que postearon con respecto a esto. Ma es la sílaba que da vida, la forma cariñosa de decir mamá. En japonés, ma es el arte de reconocer que en el espacio, el intervalo o la pausa, la vida está llena de posibilidades, significado o propósito. Y la canción que vamos a escuchar se llama Kokoro. Es una canción que nace para hablar de un espacio en nuestro ma. Una palabra que se traduce comúnmente como corazón, pero que abarca mucho más. La mente, el alma, el espíritu. No el órgano físico, sino la esencia interior. Los sentimientos, la conciencia. Esto es Kokoro.

Acabamos de escuchar Mil Soles, es lo nuevo de Jesús Guerrero desde Tijuana, ahora presentando este proyecto solista llamado Vato Pilas, con un sonido un tanto diferente a lo que podemos escuchar con Ramona, pues aquí juega con loops y con efectos, y esta canción va a estar incluida en lo que será su próximo disco, que se va a llamar Crema del Sueño, que va a ser lanzado en agosto de este año, todavía no tiene fecha exacta, pero antes del lanzamiento va a estar también de visita en Oaxaca el próximo 17 y 18 de julio. Tendrá una presentación en el Zócalo de la ciudad y al día siguiente un show. Así que por ahí en el Instagram también les iré dejando este cartel y próximamente más información de estos eventos. Y ahora vamos a escuchar a una banda de la Ciudad de México que mezcla el post-punk con el dream pop para dar como resultado Underground Palace, a quienes mando un abrazo hasta allá, que tuve el gusto de platicar con ellos un poco hace unos días y me compartieron esta canción. Es un estreno y se llama Liquid Sky.

Escuchamos a Vacíos Cuerpos, proyecto oaxaqueño que está de estreno con esta canción que se llama Cielo igual Infierno y que por supuesto ya está disponible para escucharla en cualquier plataforma de streaming y que yo los invito a ver el set también que armaron y subieron hace algunos días en YouTube para La Bestia Radio. La verdad es que está muy bueno y me da mucho gusto que la escena en Oaxaca siga creciendo y se vaya expandiendo a más lugares. Y es que justo ahora Vacíos Cuerpos se encuentra de gira en Sudamérica. Ya estuvo en Costa Rica y estará mañana y pasado mañana en Colombia. Después estará en Ecuador, Perú, Argentina y Chile. Así que desde aquí le mandamos un saludo. Y ahora vamos a escuchar a una banda de Guadalajara que acaba de lanzar su álbum debut. Esta banda fusiona rock psicodélico, indie y garage y se formó en el año 2021. Está compuesta por Alfredo Centeno en la voz y la guitarra, Rodrigo Cano en la guitarra, Diego Montiel en guitarra y sintetizadores, Pablo Domínguez en bajo y Diego García en batería. Se llaman Timothy La Moto Casco y el nombre del disco son las siglas de este nombre, TLMC, y está disponible completo en todas las plataformas para que lo escuchen. Y mientras tanto, vamos a escuchar solo una canción de este nuevo disco. Es el track número 2 y se llama Bonobos.

Siempre Igual es la canción que acabamos de escuchar, es de la banda española Memocracia, una banda que conocí justo por esta colaboración que hacen con Periferia, otra banda española que sonó en Disonante hace algunas emisiones, así que los invito a seguir a estas dos bandas y a escuchar otras de sus canciones. Vamos ahora con otra banda española, ellos son Todo Bien, Todo Mal, y acaban de lanzar el pasado 28 de mayo su primer álbum, se llama Malo para la Educación, Peor para la Salud. Escucharemos el track número 2 y se llama Esto de Aguantar.

Y ya para cerrar este bloque de música española, escuchamos a Recio en esta colaboración con Las Dianas. Arrecio es una banda que nació en el 2022, pero que ahora está lanzando su álbum debut Estoy Llena de Odio y Amor, y también esta colaboración con Las Dianas. Es otra banda española y la canción que escuchamos se llamó Cerveza o Café. Tengo todavía varios estrenos para compartirles, así que vamos a escuchar a una banda ecuatoriana. Se llaman Alcaloides. Ellos son una banda de indie rock de Ecuador que ya tienen algún tiempo tocando. Hacen música desde el 2010 y hace un mes lanzaron su tercer álbum de estudio. Este se llama Salud, es como salud pero con T al final. En este disco tienen dos colaboraciones, una de ellas es con la banda CES y otra con Isla de Caras, pero hoy no escucharemos ninguna de esas. Vamos a escuchar el track número 7 y se llama Los que susurran al dormir.

Acabamos de escuchar a la banda Camionero. Ellos son un dúo argentino que tiene una historia interesante con respecto a su forma de ver la industria musical. En torno a la banda, se generó una especie de subcultura con un espíritu de comunidad que hace que sus seguidores aumenten, pero también que se sientan parte de algo más grande, pero sobre todo de algo en lo que creen. Entonces, ellos crearon algo que se llama Ciclo Tracción a Sangre, que es una serie de conciertos que realizaron de manera mensual en un inicio, que fueron mezclados con un espacio donde convivían oficios, gráfica, lectura y más cultura independiente, y que al momento, al día de hoy, lleva ya más de 12 ediciones. Entonces, creo que la visión que han tenido estas personas es precisamente la de crear comunidad a través de su proyecto y hacerlo crecer a tal punto que se vuelvan referencia no solamente en Argentina, que es de donde son originarios, sino en otras partes del mundo. Continuando con la música, vamos a escuchar a La Peste, un proyecto mexicano que tiene una historia bastante interesante, pero a la vez un poco enredada. Así que, por lo que yo entiendo, se ha fusionado con otro proyecto llamado Pollo Brujo, sí, como la rosticería, pero con X, y lanzarán un disco que se llamará Brujería, igual con X, que aunque todavía no tiene fecha, ya está disponible lo que es el primer adelanto de este disco, que la canción le va a dar nombre al disco también, así que vamos a escucharlo. Es Pollo Brujo y La Peste con Brujería.

Acabamos de escuchar a Tobogán Andaluz, es una banda de Buenos Aires, Argentina, que lanzaron hace un par de semanas el EP Leer la Fortuna. Este EP consta de tres canciones: Leer la Fortuna, Llamadas Telefónicas y la que escuchamos, que se llama Hotel Imperial. Ya casi para ir cerrando esta emisión, vamos a escuchar a Balcián. Ellos son un proyecto mexicano que está formado por Eunice Guerrero y Oscar Domínguez y que están estrenando canción. Es la que vamos a escuchar y se llama No Entiendo Nada del Amor.

La canción que acabamos de escuchar es Monocromático, de la banda oaxaqueña Magnum. Si recuerdan, la semana pasada estuve platicando con ellos acerca de su proyecto y también de este nuevo sonido que están buscando, y precisamente Monocromático es el primer adelanto de este nuevo sonido, vamos a decirlo así, y que por cierto el fin de semana pasado fue su presentación acústica y la verdad que sonó muy bien, así que esperemos que podamos tener estas versiones disponibles en plataformas muy pronto. Y con esto llegamos al final de esta programación. Les recuerdo seguirnos en las redes sociales, estamos como Disonante FM en Facebook e Instagram. Ahí podrán encontrar en historias y en publicaciones todas estas canciones y artistas que escuchamos hoy y algunas cosas más. También aprovecho para invitarlos a que escuchen Disonante este próximo domingo. Me estará acompañando en cabina Donato III, un músico oaxaqueño, donde platicaremos acerca de su historia en la música y su más reciente lanzamiento. Así que pues por ahí también les iré dejando mayor información. Me voy a despedir con una última canción. Esto es de Surfistas del Sistema. Es lo más reciente que han lanzado. Esta canción se llama Dímelo. Yo soy Oscar. Esto fue Disonante. Hasta la próxima.

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1: Son las 3 y 20 minutos.
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5: Hola, soy Selene Ramírez. Hoy es jueves 4 de junio y estas son las novedades tech del día.
4: Tecnología.
5: Microsoft presentó 7 modelos de inteligencia artificial desarrollados internamente, incluyendo su primer modelo de razonamiento, en un movimiento que fortalece su estrategia para competir en el mercado de la inteligencia artificial con tecnología propia. Los anuncios se realizaron durante el Build 2026, la conferencia anual para desarrolladores de la compañía, y abarcan herramientas especializadas en razonamiento, programación, generación de imágenes, voz y transcripción. La nueva familia de modelos busca ampliar las capacidades de Microsoft en áreas donde hasta ahora dependía en gran medida de tecnologías desarrolladas por OpenAI. La principal novedad fue MAI Thinking 1, el primer modelo de razonamiento desarrollado por Microsoft. La compañía destacó que el sistema fue entrenado sin utilizar tecnología de OpenAI ni técnicas de destilación basadas en modelos externos. Junto a MAI Thinking 1, Microsoft presentó otros 6 modelos especializados para programación, generación de imágenes, voz y transcripción. La nueva familia incluye herramientas como MAI Code 1 para desarrollo de software, MAI Image 2.5 para creación y edición de imágenes, así como modelos enfocados en reconocimiento y generación de voz. Mustafa Suleiman, director de Microsoft AI, dejó claro que la compañía busca convertirse en uno de los laboratorios de inteligencia artificial más importantes del mundo. Por ahora, Microsoft seguirá siendo uno de los inversionistas más importantes de OpenAI y ambas compañías mantendrán áreas de colaboración. Sin embargo, los anuncios de Build 2026 dejaron claro que la relación que impulsó la revolución de la inteligencia artificial ha entrado en una fase en la que Microsoft y OpenAI siguen siendo socios, pero ya también son competidores.
4: Tecnología.
5: El regulador de la competencia británica dijo el miércoles que los propietarios de páginas web, incluidos los medios de comunicación, tienen derecho a impedir que sus contenidos alimenten la búsqueda con inteligencia artificial de Google. Los editores de contenido digital, en particular los medios de información, se quejan de que los modelos de inteligencia artificial usan su contenido sin compensarles económicamente. Además, los resúmenes generados por inteligencia artificial al buscar algún contenido en Google disminuyen las visitas de los internautas a sus páginas web y, en consecuencia, recortan sus ingresos publicitarios. El regulador británico, SMA por sus siglas, aseguró en un comunicado que su decisión colocará a los editores, en particular a las organizaciones de prensa, en una posición más favorable para negociar acuerdos de contenidos con Google. Por primera vez en el mundo, los editores dispondrán a partir de ahora de herramientas eficaces para impedir que sus contenidos se utilicen para alimentar las funciones de inteligencia artificial en la búsqueda, añadió el organismo. Actualmente, Google estructura la búsqueda con inteligencia artificial en 2 formatos principales: visitas creadas con inteligencia artificial, que genera en la parte superior de los resultados respuestas sintéticas, y modo AI, una búsqueda mediante un robot conversacional no disponible en todos los países.
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5: El Mundial de México, Estados Unidos y Canadá será el más tecnológico hasta el momento. Avatares digitales de todos los 1,248 jugadores, cámaras ultra precisas para detectar los fuera de lugar, inteligencia artificial para ayudar a los directores técnicos a preparar sus tácticas y un botón súper inteligente son solo algunas de las novedades que tendrá el torneo. Y si bien la innovación será un punto central, la escena del juego se mantendrá intacta. De acuerdo con Johannes Müller, director de innovación de la FIFA, la tecnología no elimina ningún aspecto de incertidumbre que hace atractivo al deporte y lo ejemplifica con un escenario. Aunque un equipo pueda estar mejor preparado gracias a la inteligencia artificial, un solo contraataque en el último minuto puede cambiar el resultado, manteniendo viva la belleza del juego que no se puede predecir ni controlar. Por su parte, Arthur Hu, vicepresidente senior de Lenovo, resaltó que los dispositivos de inteligencia artificial, infraestructura y soluciones alrededor del mundial tendrán el doble objetivo de, por un lado, ayudar a los árbitros en la toma de decisiones y, por el otro, entregar experiencias más inmersivas a los espectadores. En una conferencia con medios internacionales, el ejecutivo de la tecnológica dijo que intentarán hacer un juego más emocionante, basado en recursos en tiempo real. Son nuevos casos de uso de la inteligencia artificial para mejorar la experiencia. Representa un mejoramiento tecnológico, pero también para el juego y el árbitro. Esta tecnología se podrá usar para recrear los movimientos de los jugadores en el campo, algo que tendrá efecto inmediato para los árbitros, pero también a nivel tecnológico en los equipos técnicos, pues permitirá observar y analizar los movimientos tanto de los jugadores, aliados, como de los rivales. Recuerda que si quieres saber más sobre este y otros temas, puedes consultar nuestra cobertura completa en expansión.mx/tecnología. Yo soy Selene Ramírez y me despido. Adiós.
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7: México. Ante la presión de Estados Unidos, Claudia Sheinbaum y Morena activan el ejército para lo que llaman la defensa de la soberanía.
8: Empresas.
7: El arancel por trabajo forzoso que propone Estados Unidos afecta al 15% de las exportaciones mexicanas.
9: Yo soy Mike Santaolalla y sean ustedes bienvenidos a este Top Expansión.
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7: Frente a las advertencias de intervención del gobierno de Donald Trump para combatir a los cárteles, la presidenta Claudia Sheinbaum convocó a una movilización nacional para defender lo que llamó la soberanía mexicana. En respuesta a este llamado, la dirigente nacional de Morena, Ariadna Montiel, anunció que se llevarán a cabo 2.600 asambleas informativas en municipios y distritos de todo el país, así como un plan para realizar 30 millones de visitas casa por casa hacia finales de año. Y es que la tensión bilateral se incrementó recientemente tras revelarse la participación no autorizada de agentes de la CIA en un operativo en Chihuahua y por la acusación del Departamento de Justicia de Estados Unidos contra 10 políticos de tener nexos contra el narcotráfico, entre los que se encuentran Rubén Rocha Moya. Ante este escenario y los amagos estadounidenses de actuar en forma unilateral, la estructura de Morena y sus legisladores se preparan para tomar las plazas públicas con el objetivo de informar a la ciudadanía sobre los logros del gobierno federal y denunciar lo que llaman las actitudes injerencistas del exterior. Con información de Jared de la Rosa y Lidia Arista.
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7: La amenaza de un nuevo arancel estadounidense del 10% por la presunta falta de medidas contra el trabajo forzoso, es decir, la importación de mercancías elaboradas total o parcialmente con mano de obra bajo explotación o cautiverio, tendrá un impacto menor al esperado para nuestro país, ya que el 85% de las exportaciones hacia Estados Unidos quedarán exentas al cumplir con las reglas del T-MEC. La Secretaría de Economía confirmó esta excepción y aclaró que la propuesta solamente afectaría al 15% restante de las mercancías, dejando también a salvo sectores como el de automóviles, acero y aluminio. Para proteger a este grupo de exportaciones, el gobierno mexicano, a través del secretario Marcelo Ebrard, sostendrá conversaciones formales en las próximas semanas. El objetivo de estas mesas bilaterales será demostrar el compromiso de México contra el trabajo forzoso y lograr que la iniciativa sea modificada antes de entrar en vigor. Con información de Patricia Tapia.
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1: Salomón Chertorivsky es el presidente del Consejo Consultivo Nacional de Movimiento Ciudadano. Hola, Salomón, buen día, ¿cómo estás?
2: Hola, Carmen, te saludo con enorme gusto, como siempre.
1: Igualmente, Salomón, pues hemos estado siguiendo de cerca con la crítica por delante de lo que está pasando en la capital del país. Hemos observado con horror, sinceramente, de mi parte y de parte de muchas personas, lo que se ha hecho con la Ciudad de México en materia cromática, con la utilización de pintura por todos lados, pues con un claro tinte político, al final de cuentas, esta decisión cromática de poner de morados y lilas por todos lados. Y lo que hemos estado observando también es el uso de los dineros públicos. ¿De qué manera tendrían que explicar las autoridades todo esto? Pues tendríamos que saber a quién se consultó, si hubo un consejo de expertos, de urbanistas, de gente que sepa del tema, o qué ocurrió aquí. El Movimiento Ciudadano, tú formas parte del Consejo Consultivo, que es un organismo de gente que no está afiliada a MC, sino de expertos y de personas como tú que decidieron colaborar desde esta perspectiva, pues con este trabajo. ¿Qué están haciendo o qué hicieron al respecto para pedir explicaciones y proceder legalmente como lo han hecho? Cuéntanos.
2: Sí, Carmen, mira, déjame empezar por exactamente con lo que dices. Desde que empezaron a pintar, tuvimos dos críticas muy puntuales. Una fue que la Ciudad de México trae problemas seriosísimos, reales, que los vivimos todos los días. Vaya, en esta ciudad estamos sobreviviendo, no estamos viviendo. No son exclusivos del último año y medio, son ya mucho tiempo en donde vamos acumulando problemas de metro, problemas de transporte público, de agua, de calles agujeradas, de seguridad. Pero en este año y medio, todos esos problemas se han incrementado. Y al mismo tiempo, la receta que saca Clara Brugada y su gobierno es pues darle una cosa cosmética a la ciudad. Bueno, ahí una primera crítica. La segunda crítica que venía cuando inició esta pintura y esta ajolotización, insisto, y a mí no me disguste el ajolote,
1: no, lo he sí, dicho el muchas ajolote veces. Es un encantador.
2: No es contra ello, ¿no? Era que no se estaba cuidando lo técnico, que como muy bien dijeron en el reportaje anterior al corte, hay unas normas internacionales en donde los colores en la vía pública tienen, Carmen, una razón de ser. El amarillo no es al contentillo, el amarillo es por seguridad vial. El blanco y el negro se utilizan para las cebras en los cruces de las calles y todos en el mundo sabemos que es ahí donde tenemos que cruzar una calle para hacerlo de manera segura. No puedes pintar lo que quieras en la vía pública. Hay una norma, la 0034, hay un reglamento de seguridad vial en nuestra ciudad que se tiene que aplicar. Entonces, lo que decíamos es cómo se está balizando, cómo se está pintando de morado las banquetas de nuestra ciudad. ¿Quién no está observando la norma? ¿Cómo el gobierno se permitió esto? Conforme fue avanzando el tiempo, además supimos, Carmen, que el manejo de los recursos era Déjame decirlo de manera noble, digo, por lo menos poco transparente, donde la misma empresa que Clara Brugada ha consentido desde Iztapalapa, una empresa que lleva más de 250 millones. El presupuesto para toda esta pintura no estaba en el presupuesto que se aprobó desde el Congreso de la Ciudad para el 2026, que no sabemos de dónde salió, no sabemos si se hicieron los estudios de mercado para poder escoger al proveedor y a quien iba a realizar los trabajos. Con todo este antecedente amplio que te doy, el día martes, en efecto, Movimiento Ciudadano de la Ciudad de México, a través de nosotros, presentamos una denuncia ante la Contraloría General de la Ciudad de México que va en estos dos sentidos. El posible uso o mal uso de atribuciones públicas por parte de quienes decidieron pintar, que después se dieron cuenta y repintaron algunas calles de amarillo. El propio secretario de Obras y Servicios de la Ciudad de México salió y él dijo: no, hombre, es que nosotros no pintamos eso de morado, lo pintó la empresa contratista y ya lo estamos, ya le estamos pidiendo que los vuelva a pintar de amarillo. Es decir, ¿quién supervisó la parte técnica que al final de cuentas, insisto, es la vía pública, es seguridad vial, es protección civil y en última instancia son vidas, Carmen? Segundo, estamos denunciando también el posible desvío de recursos, la utilización de esta empresa que ha trabajado ya mucho tiempo con Clara Brugada y el no otorgamiento de los expedientes con toda transparencia de cuánto costó y por qué se adjudicó directamente a esta empresa.
1: Eso en lo que corresponde a la pintura directamente de los puentes, es que pintaron todo, ¿no? Han pintado muchísimas cosas, pero aquí ¿es una denuncia o cuál es la figura legal que están haciendo ustedes?
2: Es una denuncia ante la Contraloría General de la Ciudad de México. Ese es el primer paso, Carmen, sí, que vamos a realizar. Estamos preparando otros instrumentos jurídicos, amparos por la seguridad vial y una serie de elementos, pero el primero es ante la autoridad responsable de supervisar estos dos hechos. Uno, el trabajo técnico de los servidores públicos de la Ciudad de México que tuvieron que cuidar la norma en materia de vialidades. Y segundo, quien adjudicó de manera directa un contrato que está obligado a transparentar de dónde salió ese presupuesto, cómo se decidió, por qué se decide esa empresa y cómo se aplicó al final de cuentas.
1: Ni más ni menos. ¿No está en el radar de esta denuncia el tema de las lámparas? Déjame preguntarte de este tema porque yo también yo nací y he vivido aquí en esta Ciudad de México toda mi vida. He tenido oportunidad, seguramente como tú, de conocer muchas otras ciudades pues en diferentes partes del mundo por nuestro trabajo, por los viajes, por lo que sea. Yo no recuerdo, no tengo memoria de haber visto estas lámparas, déjame decirlo así, tan horripilantes. No solo me parece absurdo que estas lámparas horripilantes se pongan abajo, bueno, se rompan las banquetas para poner estas lámparas y abajo de estas lámparas, y arriba de estas lámparas están otras lámparas. Es decir, yo no entiendo la razón por la cual se hace este gasto

0: Y
1: deciden
0: al
1: estas
0: final,
1: cosas.
0: ¿quién las ejecuta? ¿Quién toma la decisión de hacer estas cosas? Carmen, yo he estado yendo mucho ahora, para cerciorar, para hablar de, por ejemplo, la remodelación que se está haciendo en la línea 2 del metro de la ciudad. La línea 2 es fundamental porque era la que tendría que haber llegado al Azteca. Digo, desde hace 8 años sabemos que iba a haber mundial. Hoy la línea 2 termina en Tasqueña. A partir de Tasqueña te vas al Azteca en el tren ligero. Bueno, ya tenías el derecho de vía, era muy fácil terminar el metro por lo menos hasta el Azteca, no importa. Decidieron remodelar la línea 2 al cuarto para la hora. Tú vas y te das la vuelta por ahí. Digo, ya se ha viralizado este tema de las mal llamadas farolas o candelabros o lo que hay
1: Los
0: ahí.
1: candelabros no
0: Bueno,
1: tienen nombre.
0: pero es como
1: El
0: decías,
1: del
0: en
1: Metro
0: vía
1: Hidalgo es el
0: pública.
1: estelar, ¿no?
0: Sí, no, no, no, es una cosa que dices, ¿cómo se están tomando las definiciones y dónde están puestas las prioridades en una ciudad que tiene necesidades reales? Y ese es nuestro espíritu. Yo, la verdad, yo lo he dicho muchas veces, porque Morena ayer salió a decir que queremos nosotros armar un caos. No, el caos está ahí, el caos ya está armado, nosotros queremos participar en las alternativas de solución, porque sí sabemos muchas de las cosas que se tienen que hacer para tener una ciudad que sea mucho más vivible, una ciudad que funcione, que no es pedir más que eso, es que salgamos de la casa, que la banqueta se pueda caminar, que las calles no estén llenas de hoyos y se puedan circular, que el alumbrado público esté funcionando, que las podas de los árboles se estén dando, que la banqueta no tenga basura y cochinada, que la seguridad nos permita más o menos movernos en paz, que el transporte público nos lleve. Eso es lo que necesita una ciudad, meterse a las cosas en meramente básicas. Mira, aquí nos están haciendo favor de poner
1: Los
0: que ya me
1: candelabros.
0: corrigió Nicolás Alvarado, que no son candelabros ni farolas, tienen un nombre específico, pero sí, o sea, ¿quién
1: ¿Qué
0: decide
1: dijo
0: estos
1: Nicolás
0: temas?
1: Alvarado que se llaman de otra manera? No te entendí.
0: Ah, sí, que me dijo que no eran ni farolas ni nada. En su artículo de ayer, escribió en El Heraldo que se llamaban específicamente. Hay un nombre muy
1: Bueno, ahí
0: particular
1: lo
0: para este
1: buscamos para
0: tipo
1: tener el dato de Nicolás, pero al
0: de.
1: final, bueno,
0: Sí, está muy bien.
1: llamémosle así genéricamente, pues candelabro o lo que sea,
0: Sí,
1: pero o, totalmente
0: sí.
1: fuera de lugar, fuera de lugar. Bueno, a ver, la pitorrisa es genializada. Los memes no paran. Por
0: Sí,
1: fortuna,
0: la
1: oye,
0: elegancia de Francia.
1: sí, la elegancia de Francia. Por fortuna en México hay un humor fantástico y la gente se ha divertido
0: Sí.
1: con esto, pues a mares, porque al final de cuentas la gente está, pues eso, también ridiculizando lo que ya de por sí es ridículo, fuera de lugar, o sea, no hace ningún sentido y la pregunta es, ¿quién y cómo está tomando decisiones de esta manera, ni más ni menos que en la capital del país? Lo del
0: Ese es el
1: candelabro
0: asunto.
1: del Metro Hidalgo ha dado para unos sketches buenísimos, pero al final es ya reír para no llorar.
0: Es tal cual lo dices, porque cuando recorres las obras, primero tú ves que se está haciendo obra intensiva, Carmen, intensiva, que pasan fierros, pasan alambres, van con una reja en medio de la gente. Es una cosa peligrosísima. Yo ya me tocó ver, no me lo cuentan, yo ya vi una persona que se cayó porque los pisos los pusieron sin haber dado el tratamiento necesario para que no estuvieran resbalosos, mientras la gente sigue circulando por esos mismos pisos, se cayó una señora, yo la vi, llegaron, la tuvieron que llevar en camilla, vi mucha gente, como es normal en el metro de nuestra ciudad, con bastón, gente adulta mayor, que está en esto, pero pues como dices, nos reímos de las farolas porque lo otro en serio que
2: Son
0: es para
2: las
0: llorar.
2: 4
0: Y
2: y
0: dices,
2: 12
0: ¿cómo al
2: minutos.
0: cuarto para las 12 empezaron a hacer las remodelaciones? ¿Cómo con gente ahí? Insisto, hace 8 años supimos que iba a haber un mundial en nuestra ciudad. ¿Por qué no se hizo antes lo que era obvio? que sí va a tener que hacer, quién pone las prioridades, quién supervisa lo técnico, quién toma las decisiones, cómo gasta nuestro dinero, porque pues no es dinero de

0: El gobierno es dinero de todos, Caro.
1: Ni más ni menos. Bueno, para citar a Nicolás Alvarado, un saludo a Nicolás, que escribió en El Heraldo esto de ajolotes y arbotantes.
0: Arbotantes.
1: Arbotantes.
0: Mira, ayer lo aprendí y ni siquiera me lo acordé.
1: No te lo aprendiste, pero bueno, arbotantes. Yo digo que los arbotantes son los que están pegados en la pared, pero el candelabro, pues es el candelabro, ¿no? El que está al centro de la del Metro Hidalgo. Bueno, ya no sabemos,
0: sí, pues,
1: tú y yo, si es arbotante,
0: pues,
1: sí, o candelabro,
0: creo,
1: pero ya sabemos de lo que estamos hablando.
0: Se ponen una mesa, la farola, el candelabro. Yo a este que están poniéndole ya hubiera llamado candelabro siempre, pero pues no, ya no sé, ya me hizo dudar, Nicolás.
1: Nicolás, bueno, un saludo para Nicolás, pero al final de cuentas estamos hablando de esto que se ve totalmente fuera de lugar, totalmente
0: sí,
1: fuera de lugar. Y bueno, pues aquí pudiera ser, Salomón Chertoyevsky, pudiera ser que sea el gusto personal o personalísimo de quien gobierna esta capital. Y desde el gusto personal y personalísimo de quien gobierna esta capital está pues dándole este tono, esta cromática y esta decoración, pues con esa lógica, lo cual sería totalmente inadecuado, porque un jefe de gobierno puede gustarle el morado, el rojo, lo que sea. Deben tomarse decisiones pues con criterios, no solamente cumpliendo la norma, evidentemente, sino con criterios de otro tipo que no sea el gusto personal de quien gobierna.
0: Completamente, Carmen, y no para un uso partidista. Mira,
1: además, porque está archipartidista todo.
0: Recordarás hace apenas algunos meses, cuando les cambiaron los uniformes al personal de limpia de la ciudad.
1: Ah, sí.
0: Y si los pusieron color vino, hubo un atropellamiento. Pues vaya, pues otra vez, no es por gusto que los colores fluorescentes los tengan que usar en la calle, quienes están ahí barriendo y limpiando en medio de los carros. Pues no, si no los pones de esos colores para que tú lo puedas distinguir como automovilista, pues pasan accidentes. Ya nos pasó, Carmen, y bien lo dices, no puede ser el contentillo de quien gobierna,
1: no
0: tiene
1: puede
0: que haber
1: ser.
0: mucho más
1: Pero fíjate,
0: seriedad en eso.
1: Aquí tomaron la decisión, como haya sido, les compran uniformes del color de morena, porque al final de cuentas es eso, todo
0: Sí,
1: tiene que ser color de morena,
0: todo,
1: y ese es el tema.
0: todo.
1: Y entonces les compran los uniformes, nos cuestan, porque tú y yo los pagamos, y todos los que nos escuchan con nuestros impuestos, pagamos la tontería, y luego tenemos que pagar la otra, que es reponer la tontería. En el caso de los uniformes, y en el caso de los puentes que tienen que ser amarillos, y los pusieron de morado, ahora hay que pagar otra pintura. Yo no sé si es de Comex o de quién será la marca, pero han de estar felices, compre y compre pintura.
0: Sí, pues sí, los que fabrican pintura, pues a todo dar para ellos. Ya lo pintaste de un color, vamos a pintarlo de otro. Y te digo, es el amarillo, es el blanco y el negro para señalizar zonas de cruces, en fin, de peligro, etcétera. Son los azules que, como ya decían, se utilizan, por ejemplo, para los espacios de personas con discapacidad. Son los verdes que se utilizan para las ciclovías. Son los rojos que se utilizan para señalizar zonas de peligro. Vaya, hay una norma, hay un reglamento. Y pues alguien le valió. Y alguien no lo supervisó cuando su tarea es cuidar la vía pública.
1: Ni más ni menos. Déjame corregir, porque dije que habían comprado los uniformes guindas color morena y luego los compraron por otro. No les compraron nuevos uniformes, les tuvieron que comprar unos chalequitos. Pero hubo que hacer un gasto público adicional porque compraron unos uniformes que no venían al caso y que con ganas de seguir pintando de morena todo, pues al final de cuentas nos costaron los chalequitos.
0: Así es, totalmente. El uniforme del personal de limpia eran estos verdosos, muy fluorescentes, con líneas fluorescentes, con reflejo de luces, etcétera, y se cambiaron a overoles guindas, tal cual.
1: Ni más ni menos. Pues Salomón Chertorivsky, presentaron esto entonces ayer. ¿Qué expectativa real tienen ustedes de que esta denuncia presentada con este tema prospere e incluso pueda ser ampliada con el tema de los candelabros y las lámparas?
0: Mira, afortunadamente muchos han hablado de esto. Entonces yo creo que la Contraloría General de la Ciudad de México está obligada a por lo menos dar una respuesta, intentar dar una explicación, y de ahí se pueden desprender otras solicitudes también jurídicas. Al mismo tiempo estamos explorando otros instrumentos, estamos explorando amparos por el derecho a la seguridad vial, en fin, estamos explorando otras cosas y no vamos a parar porque sí vemos una ciudad que requiere de una lucha desde la fuerza política de alternativa, desde la ciudadanía. Sí necesitamos como chilangos pues alzar la voz, porque pues aquí vivimos todos y aquí vamos a seguir viviendo.
1: Ni más ni menos. Oye, y viendo las imágenes, es que es terrorífico. Quien está tomando estas decisiones no tiene la más pálida idea de que existe una teoría del color, no tiene más pálida idea de lo que es combinar colores. El amarillo con el color morado se ve espeluznante también. No hay ningún sentido de combinación básico, ¿no? Digo, no es que seamos expertos, no se tiene que ser experto.
0: Sí, yo en estética no me meto, digo, no, pero por ver, eso te digo.
1: A
0: no,
1: simple
0: no,
1: vista...
0: No quiero criticar.
1: No, pero a ver...
0: Ahí no va lo... No, hay quien sí podría criticar.
1: Pero a ver,
0: cosas.
1: Hasta tú y yo, como ciudadanos del mundo, ciudadanos de esta ciudad, como ciudadanos del país, tenemos el derecho de decir, oigan, ¿combina? Por lo menos que combine básicamente el amarillo con el morado. Pues yo digo que no, pero los expertos que se dedican a esto, hay gente especializada en teoría del color, hay gente especializada
0: totalmente
1: en armonía. Hay cosas que son armonía del color, no me lo inventé yo, existe. Armonía del color o esquema de color o círculo cromático. Hay expertos en la materia y cuando ven esto se van de espaldas. ¿Qué fregados
0: sí,
1: es combinar
0: no, yo creo que
1: este color
0: cualquier
1: con este?
0: Diseñador gráfico, ¿no?
1: Sí.
0: De primer semestre dice... Pues como que esto no está muy bien estéticamente, pero además en
1: Oye,
0: esto
1: ¿cómo
0: de la
1: dirá?
0: teoría del color,
1: Sí.
0: Carmen, sí, tú puedes platicar con oftalmólogos que se han especializado en entender cómo el ojo recibe y percibe diferentes colores, y por eso se utilizan para el ser humano distintos colores para poder señalizar diferentes temas. O sea, el semáforo no es nada más porque el rojo nos pareció que es el alto, y el amarillo no se pintan las banquetas, no es nada más es porque para el ojo el color amarillo significa algo en general. Cosa que hay que ver, también ha salido un porcentaje interesante de personas que son daltónicas, que el color violeta en particular, que pintaron, no les permite distinguir cosas en vía pública, ¿no? O sea, sí hay ahí, Carmen, una parte estética, por supuesto, pero hay además una parte por la cual las normas internacionales manejan ciertos colores, no es al contentillo.
1: No, totalmente, afectación funcional de muchos tipos. Esta imagen que vemos en la pantalla, bueno, ya no puede ser peor todavía porque está el estadio de atrás, el Estadio Azteca, luego Banorte, luego Estadio Ciudad de México, que tiene la franja carmín, ¿no? Los que toman esta decisión tienen que ver lo que va a pasar con todo el entorno, y entonces está el carmín del filito del Estadio Azteca, del Estadio Ciudad de México, y luego al lado se puede ver el amarillo y el morado, o sea que carmín, amarillo y morado, todo junto a la vista, ¿qué es esto?
0: Totalmente. Y mira, te vas alrededor del Estadio Azteca, te vas a Santa Úrsula, te vas a Los Pedregales, ahí en Coyoacán, y las necesidades de esas colonias, Carmen, están en otro... Es una cosa increíble que no hubiéramos podido aprovechar el pretexto de una tercera Copa del Mundo para poder invertirle a los entornos, para poder llevarle agua a la gente de ahí que la ha pasado re mal durante años. En fin, o sea, a mí de verdad me genera un montón de frustración ver estas cosas.
1: Totalmente de acuerdo. Oye, pues ya nos vamos, pero ha quedado aquí abiertos muchos temas. Salomón Chertorivsky, te aprecio mucho la conversación. Veremos qué hace la Contraloría. Tiene una obligación la Contraloría de revisar qué está pasando, porque esto está afectando. Yo he dicho, se está dañando a la Ciudad de México. Dañando es dañando. Porque ya lo pintaron, y ahora para despintarlo, o lo vamos a tener que volver a pintar cuando se despinte, va a ser una cosa tremenda de aquí en adelante. El daño que se está causando a la ciudad es real. Y hay cosas, déjame cerrar, hay cosas que los capitalinos observamos a lo largo del tiempo. Por ejemplo, una cosa que seguramente tú has visto, por alguna razón, en algunas partes de la Ciudad de México, los letreros de las calles se han despintado y entonces no se alcanza a leer. Yo no sé qué pasó ahí.
0: No sabes dónde estás.
1: Es una cosa de locos, porque se invirtió dinero público. Cuando se invirtió, se pusieron los letreros para decir, esta es la calle fulana, ¿no? Y cada calle tiene su letrero y su nombre. Por alguna razón, en una parte importante de las calles de la Ciudad de México, esos letreros no se pueden leer porque el nombre se borró, literalmente se borró.
0: La pintura está borrada.
1: No entiendo por qué. El caso es que está así. Ya si vas
0: tenemos
1: a gastar
0: un problema de señalética real en esta ciudad. Total y absolutamente, ¿no? Que depende del gobierno de la ciudad y depende de cada alcaldía. Las vías secundarias dependen de las alcaldías. Entonces, por supuesto que tenemos un problema de señalética en la ciudad, Carmen, y que son de estas cosas que tendrían que ser como la base.
1: Prioritario, si te vas a gastar dinero.
0: Que funcione, ¿no?
1: Claro, si te vas a gastar dinero, y en vez de estar pintando el filito de la banqueta de morado, pues haz algo para que entonces lo que es básico, como que se lea el letrero, que puedas leer el letrero de la calle, se vuelva a ver.
0: Totalmente. Totalmente de acuerdo.
1: Increíble todo
0: concentrarse
1: esto.
0: Concentrarse en los problemas de adeveras, que son muchos, y dejarse de, pues ahora sí, de cosas cosméticas y al contentillo y políticas.
1: Ni más ni menos. Dice aquí Javi que Ebrard fue el último que cambió todos los dedos de la ciudad. En el gobierno de Marcelo Ebrard habrían sido el último momento. Pues si los cambiaron, qué bueno, pero ¿qué tipo de inversión fue esa? Porque los que los pusieron, le pusieron una pintura que se despintó absolutamente en muchos casos. Es una cosa rarísima.
0: Sí, no, y te digo, en las calles secundarias hay alcaldías que han hecho, unas que no. O sea, sí tenemos un problema de señalética en la ciudad, en general, de desorden y de descuido a lo más básico. A lo que conviven, ya es muy triste escuchar a la gente en una ciudad en donde sí se aspiraba a la vanguardia, a la esperanza, esta ciudad que fue la primera en legislar algunos de los derechos.
1: Es una gran ciudad la nuestra.
0: Civiles más importantes, una ciudad que nos entusiasmaba porque siempre estaba adelante, pues es una ciudad que en las últimas décadas se fue quedando pues muy atrás, y hoy la gente nos dice en la calle, oye, ya no pido grandes cambios, grandes cosas, pido que funcione lo básico, y esas son estas cosas, la luminaria, la señalización, la balización, son las básicas.
1: Las básicas, básicas. Bueno, pues ahí está el tema. Salomón Chertorivsky, seguiremos hablando, si me lo permites. Por lo pronto, gracias por estar aquí.
0: El agradecido siempre yo.
1: Gracias por estar aquí, Salomón. Y bueno, pues es el presidente del Consejo Consultivo Nacional de MC, que han presentado esta denuncia pues al gobierno de Clara Brugada por este gasto millonario de pintura en vialidades de la Ciudad de México y otras cosas, como acaba de explicar.

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2: Denise, buenos días y bienvenida. ¿Cómo estás, doctora? No te escuchamos nada.
3: Buenos días, ahora sí.
2: Ahora sí te escuchamos. Cuéntanos, ¿cómo estás?
3: Muy bien, saludos desde la bella Italia.
2: ¿Qué haces en Italia? Cuéntanos.
3: Pues vine a una conferencia y voy después eventualmente llegando a Ucrania para mi tercer viaje y espero que podamos estar en comunicación mientras esté allá.
2: Qué importante lo que nos dices, es importantísimo lo que está pasando en Ucrania. Qué bueno que vuelves a tu tercer viaje a Ucrania. Y sí, te lo apreciaremos muchísimo que podamos estar en enlace contigo para que nos vayas contando lo que ocurre en este lugar del mundo, que con tantos asuntos abiertos no podemos perder de vista ese en particular que ha costado las vidas que ha costado y que se ha mantenido abierto demasiado tiempo de lo que en un primer momento se creyó.
3: Sí, y es un momento importante porque Estados Unidos ya dijo que se retira de cualquier intento de negociar la paz. Putin está arreciando los ataques contra las principales ciudades y contra sitios civiles, sobre todo en las ciudades de Kiev, de Kharkiv, de Odessa. Pero al mismo tiempo el ejército ucraniano está demostrando ser uno de los más ágiles e innovadores del mundo. Entonces me interesa mucho ir en esta coyuntura tan importante. Pero tengo el ojo bien puesto en México y quisiera hablar sobre la carta.
2: La carta de AMLO. ¿Qué te pareció la carta del expresidente ayer que leímos más temprano? ¿Cómo la viste? ¿Cómo ves este análisis donde dice no es el Trump que yo conocía? Es un nuevo Trump y ojalá que rectifique. Básicamente es lo que dice. Mira tú, no menciona nada más que Trump. No hay mención de Rochamoya, no hay mención de gobernadores, no hay mención de nada más que de su relación con Trump. ¿Qué te dice la carta de AMLO?
3: Primero hay que ponerla en un contexto porque no llegó sola. Vino acompañada de una selfie tomada hace unos días, una fotografía de López Obrador con su hijo Andy, López Beltrán, difundida cuidadosamente para consumo público, una imagen aparentemente inocente, familiar, cotidiana, pero en política las fotografías también hablan y esta dice algo muy claro. López Obrador se hace presente. Nos han dicho que está retirado, que la presidenta nunca lo ha visto en Palenque, que ha cumplido con su palabra de desaparecer de la vida pública, que Sheinbaum se manda sola y no comparte el poder. López Obrador, recordémoslo, prometió que no volvería a participar salvo que la República estuviera en riesgo. Y de pronto aparece la foto y también aparece la carta. Dos mensajes simultáneos, dos señales inequívocas. El fundador de Morena vuelve a ocupar espacio político, quizá para respaldar a Claudia Sheinbaum, quizá para proteger su legado, quizá para influir también en la sucesión que ya comenzó dentro del movimiento, pero el efecto creo que es dual. Cada vez que López Obrador reaparece, fortalece su presencia y reduce la autonomía de la presidenta, porque aunque la respalde en la carta, le resta poder en los hechos. Y el problema de tener un expresidente tan poderoso es que cualquier intervención se convierte en el centro de la conversación, se convierte en una sombra para Sheinbaum, y aunque pretenda ayudar, condiciona, aunque pretenda acompañar, eclipsa, aunque pretenda respaldar, recuerda quién sigue siendo el referente central del proyecto de la 4T. Y como dices, eligió regresar hablando de Donald Trump, y su carta intenta presentar una relación excepcional, una historia de amor, de entendimiento mutuo, casi una amistad política, una narrativa donde ambos mandatarios lograron navegar las diferencias gracias al respeto personal y la buena voluntad. El problema, Carmen y auditorio, es que los hechos cuentan otra historia. Donald Trump, en su primer periodo, nunca fue particularmente amable con México. Como lo decía una de las personas que habló al programa antes de que yo entrara, hizo de México uno de los pilares más tóxicos de su discurso político. Nos convirtió en villanos convenientes para su base electoral. Nos usó como símbolo del desorden fronterizo. Llenó centros de detención con niños enjaulados. Nos acusó de aprovecharnos comercialmente de su país y nos obligó a renegociar el T-MEC en condiciones desventajosas. Promovió el muro, alimentó el miedo al migrante, presionó para que se militarizara la frontera, utilizó a México siempre como recurso permanente para lebrestar a su base electoral. No fue una relación de cordialidad como la presenta López Obrador, fue una relación de presión constante. Y por eso llama la atención que López Obrador recuerde aquella etapa como si hubiera sido de armonía diplomática, como si Trump hubiera sido un socio razonable y no un político que encontró enormes beneficios políticos y electorales en atacar a México una y otra vez. Y la carta también simplifica episodios que fueron mucho más complejos. El caso del general Cienfuegos creo que es un ejemplo perfecto. La detención del exsecretario de Defensa provocó una crisis diplomática de gran magnitud. Su regreso a México fue presentado como una victoria de la soberanía nacional, pero terminó con una investigación cerrada y una exoneración que dejó muchas dudas y dejó muchos resentimientos dentro de agencias de seguridad que llevan años armando el caso. Yo diría incluso, esto es a título personal, que por Cienfuegos nunca se esclareció Ayotzinapa. Y ese ejemplo no demostró una cooperación ejemplar entre los dos gobiernos, demostró hasta qué punto la relación bilateral empezó a operar mediante negociaciones opacas, tensiones institucionales, arreglos políticos difíciles de explicar. Recordemos incluso cómo uno de los hombres más cercanos a Trump, su procurador general William Barr, escribió en sus memorias cuán rápidamente había sido posible doblar a Marcelo Ebrard en las negociaciones sobre temas comerciales. Pero quizá el problema más importante de la carta está en su lectura del presente, porque Trump, en los ojos de López Obrador, parece víctima de malos consejos. El problema son sus asesores y que detrás de las amenazas, las agresiones, las presiones migratorias, las visas revocadas, los personajes indiciados en la corte en Nueva York, hay un hombre razonable rodeado de personas equivocadas. Y esa interpretación pudo haber sido insuficiente hace 8 años. Hoy resulta francamente peligrosa, porque Trump hoy no es el Trump de 2017. Hoy tiene mucho más control sobre el Partido Republicano, mucha menos disidencia interna, una maquinaria política disciplinada, entregada totalmente a él. un uso mucho más claro y expansivo del poder presidencial, rodeado de colaboradores deferenciales que ahora buscan ejecutar sus instrucciones de manera perversa, imperial, unilateral. Presentar a Trump como engañado es una lectura muy básica, muy simplista, de dinámicas más complejas. No estamos frente a un accidente político, un desliz de una amistad. Estamos frente a un proyecto autoritario, populista, injerencista, muy agresivo. Y el gobierno de México, tanto el de Sheinbaum como López Obrador en su carta, parecen no entenderlo. Mientras López Obrador escribe cartas evocando entendimientos pasados, Estados Unidos, como llevas horas diciéndolo en el programa, quita visas, planea intervenciones militares contra los cárteles, endurecimiento comercial, mayores presiones migratorias, nuevas formas de coerción económica. Mientras López Obrador habla de química personal entre líderes, la realidad es que las estructuras de poder siguen siendo profundamente asimétricas y hoy contrarias a México. La relación entre México y Estados Unidos nunca ha dependido de la amistad entre presidentes, depende de correlaciones de poder, y por eso la carta importa, no porque revele algo nuevo sobre Trump, sino porque revela algo sobre López Obrador. Revela su necesidad imperiosa de defender su legado frente a lo que está sucediendo con Rocha Moya. Revela su decisión de volver al debate público. Revela su intención de seguir siendo protagonista y protegerse a sí mismo y a sus cercanos, incluyendo a los de Sinaloa, a Durazo, a Américo Villarreal. Y también revela un riesgo, Carmen, porque cuando el pasado simplificado se vuelve una herramienta para justificar el presente, se corre el peligro de subestimar y minimizar los cambios que ya ocurrieron y que están por venir. La nostalgia puede servir para escribir memorias y libros en palenque, pero no sirve para diseñar política exterior institucional. Y mientras López Obrador mira al Trump que conoció, México debería prepararse para el Trump que tiene enfrente, porque no son el mismo personaje. Y actuar como si lo fueran puede salir muy caro, y lo estamos viendo de manera casi cotidiana, Carmen.
2: Ahí está, este análisis importantísimo en estos momentos. Te apreciamos mucho, Denise. Buen viaje a Ucrania, buena estancia en Italia. Ahí está la carta, ahí está el texto que hemos leído completo para que el público, los analistas y los expertos como tú, lo sigamos analizando en un contexto como el que estamos viendo. Yo decía más temprano que, bueno, no le puso firma. Tenemos que creer que es de él porque la subió a su cuenta, pero no le puso firma. Tampoco hace mención alguna de ninguno de los asuntos que están abiertos. No menciona a Rocha Moya, no menciona ninguno de los personajes acusados. Y debería, porque a ver, si ya se va a meter públicamente al debate público y a la discusión, pues ¿qué tiene que decir respecto a las acusaciones específicamente en contra de Rocha Moya, a quien están acusando de narcopolítico desde Estados Unidos, a ese hombre al que llamó algún día, es casi mi hermano? No, mi hermano. ¿Qué tendría que decir AMLO del tema?
3: Sí, porque parecería que el expresidente López Obrador está apelando a esta relación especial para que Estados Unidos deje de hacer lo que está haciendo. Cuando hemos visto en las últimas semanas que la presión ya viene por todos lados, no es solo Rocha Moya y los otros indiciados, es hoy el anuncio del retiro de las visas a Durazo y a Américo Villarreal, es el retiro de visas desde hace meses a otros funcionarios, incluyendo la gobernadora de Baja California, es investigar los consulados en Estados Unidos, es decir que se le van a poner aranceles del 10% a productos mexicanos que hayan sido elaborados con mano de obra infantil o bajo presión. O sea, estamos viendo también un Trump que presionó al gobierno de Guatemala para que aceptara intervenciones militares conjuntas, y eso fue leído como un mensaje para México. Lo estamos haciendo en Guatemala para que México también acepte la posibilidad de hacerlo. Creo que al apelar a esta relación personal, como lo decía, López Obrador está haciendo está presentando una visión muy simplista, muy reduccionista, que minimiza problemas que van escalando. Y no creo que Trump sea receptivo simplemente a este mensaje de que es un hombre ingenuo, víctima y engañado.
2: Sí, imagínate cómo deja Trump. Pobre muchacho que está aquí, pobre muchacho, este señor Trump, que está aquí, engañado por sus malos colaboradores.
3: Exactamente.
2: Pobrecito, pobrecito. Se deja engatusar y pues este Trump no es el que queremos que regrese, ¿no? El otro Trump, dice AMLO.
3: No, y el otro Trump que tampoco fue bueno para México.
2: Oye, si le dijo unas cosas espantosas a México, está diciendo que nunca le dijo que nunca habló mal de México, pues ¿dónde tiene la cabeza AMLO? Claro que habló mal de México, no mal, pestes de México.
3: No, dijo violadores, asesinos, y utilizó a México como trampolín en su primera campaña electoral. Ahora hay que entender a un Trump mucho menos constreñido institucionalmente, con una clara visión de resucitar, de usar una presidencia imperial abusiva, injerencista. Lo hemos visto en Cuba, lo hemos visto en Venezuela. El Trump versión 2.0 es muy distinto al Trump con el que AMLO dice que tuvo una relación que más bien existió en su imaginación y no en la realidad.
2: Ni más ni menos. Déjame cerrar, Denise Dresser, con una pregunta. ¿Cómo ves este punto? ¿Por qué sale AMLO? ¿Para qué sale AMLO? Puede haber muchas interpretaciones del tema, pero una pregunta que puede ser obligada es, ¿está viendo que Sheinbaum está débil en su discurso político? ¿La encuentra insuficiente con su planteamiento como lo que hizo en el museo, en el Monumento a la Revolución hace unos días, el fin de semana, conmemorando su segundo aniversario de triunfo electoral? ¿Le pareció insuficiente la fuerza de la presidenta de México en su mensaje? ¿Necesita Sheinbaum un respaldo de este tipo? ¿Necesita un reforzamiento discursivo y por eso mejor salgo a decir lo que voy a decir en esta carta? ¿Cómo interpretarlo de esta otra manera?
3: Sí, pedir que nos asomemos a la cabeza de AMLO me parece un reto para el cual no estoy preparada ni quisiera. Pero
2: o por lo menos esta mañana. A ver, pero bueno, una hipótesis, venga de ahí.
3: Sí, con una hipótesis. A mí me parece sí que López Obrador primero siente que el discurso que dio la presidenta Sheinbaum de confrontación vis-a-vis Trump, que quizá no fue el adecuado, porque vemos cómo la presidenta el mismo lunes, después de dar el discurso, se retracta y dice que fue contra la ultraderecha, que está detrás de Trump presionándolo para que asuma una posición más dura con respecto a México, y trata de crear un espacio político distinto diciendo no es Trump en sí. Pero entonces queda poco claro realmente cuál es el posicionamiento oficial del gobierno mexicano en términos institucionales. Y por eso el embajador Ronald Johnson sale con un tuit a decir a ambos países nos conviene que enfrentemos juntos el narco, y tratar de politizar estos temas es hacerle un mal servicio a la población de ambos países. No es que yo apoye la postura de Johnson ni el injerencismo estadounidense, al contrario, pero creo que el mensaje es claro. Si ustedes no van a limpiar su propia casa, nos van a obligar a nosotros a hacerlo. Y creo que la carta lo que busca hacer es saltarse el ruido, saltarse el discurso de Claudia Sheinbaum y apelar a esta supuesta relación especial que tiene con Trump, aunque eso implique aparecer más débil a la presidenta, porque de alguna manera refuerza el mensaje de que el gobierno estadounidense es una cosa y Trump es otra. Esa parecería ser la estrategia que a mi juicio es equivocada.
2: Pues ahí está el tema. Denise Dresser, gracias por estar aquí. Buen viaje, un abrazo, buen día.
3: Gracias, un abrazo, buenos días.
2: Buenos días, pues así se ven las cosas desde la perspectiva de la doctora Dresser.

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6: Son las 5 con 15 minutos.
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3: Son las 5 y 31 minutos.
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3: Son las 5 y 31 minutos.
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0: Son las 5 con 36 minutos.
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